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1: Seis con tres, vamos a escuchar a Sunbird, Back to Friends.

0: Escuchamos a Tommy Torres, mientras tanto, a través de Ultra, ya son las 6:11. Y bueno, esta canción, aunque la versión más famosa es el dueto con Ricardo Arjona, Tommy Torres grabó una versión en vivo muy distinta con Willy Rodríguez, el vocalista de la icónica banda de reggae Cultura Profética. Esta versión le da un giro rítmico a la canción, acercándola más al estilo alternativo y caribeño, demostrando esta versatilidad de composición que vale la pena también tomar en cuenta. Una canción que ya es vieja, por cierto, del 31 de agosto de 2012, digo vieja porque el tiempo se va rapidísimo, imagínate, ya casi 14 años de esta canción. Y hablando de canciones viejas, vámonos a los 90 para disfrutar una canción de Technotronic.
1: Ahora vamos con un flashback. Esto es un flashback por Ultra 102.9 FM.

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Acabas de escuchar a Juanes y a Fonseca con Antes de que el tiempo se vaya a través de la frecuencia verde. No olvides el WhatsApp al 775-771-1029. Con mucho gusto pasaremos todos tus saludos, comentarios al aire. Una canción del 23 de abril de este 2026, que aunque ambos artistas son pilares del pop colombiano y mantienen una larga amistad, esta colaboración nació de una conversación profunda sobre la desconexión digital y la necesidad de apagar las pantallas. Un detalle interesante es que el video musical muestra a los artistas en un entorno íntimo donde el tiempo parece detenerse, reforzando la idea de que la felicidad reside en los pequeños momentos cotidianos y no en el éxito profesional constante. ¿Qué tal este tema a través de la frecuencia verde? Vámonos con Demi Lovato. Sorry, not sorry.

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0: Escuchamos a Sabrina Carpenter con House Tour aquí en Ultra. El video musical de esta canción, co-dirigido por la propia Sabrina y también la actriz Margaret Qualley, presenta una conexión visual directa con su video anterior, Tears. Al inicio de House Tour, Sabrina aparece bajando de un auto usando los mismos tacones blancos manchados de sangre que vestía al final de Tears, lo que confirma que ambos videos ocurren en la misma línea temporal narrativa. ¡Órale! ¡Qué dato tan interesante! Además, el video está inspirado en la historia real de The Bling Ring, un grupo de jóvenes que robaba casas de celebridades en Hollywood a mediados de los 2000. Imagínate qué locura, ¿no? Se metían a las casas de los famosos y se ponían sus cosas y les robaban y demás. Vámonos con otro estreno aquí en Ultra, Los Ángeles Azules y Belinda, Por Ella.
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6: 7:02, vámonos con Doja Cat, Need to Know.

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1: Siete con seis, Kenia Os te canta Ruleta Rusa.

Continúas en Ultra, acabas de escuchar a Joe con Ed O'Digenen aquí en Ultra en la frecuencia verde 7:16. Y bueno, vamos a platicar en esta ocasión acerca de una canción muy exitosa de un artista que en 2016 se convirtió en un himno descarado, sin complejos, un dancehall pop que transforma el dolor placentero de una noche intensa en un groove contagioso. Y además, una canción que marca uno de los momentos más atrevidos y exitosos de una era en esa época. ¿De qué canción hablamos? Escucha nada más.

obviamente, escuchamos a Ariana Grande y también a Nicki Minaj con Side to Side, una canción de verdad muy exitosa que lleva más de 2,000 millones de vistas en YouTube, su video oficial, y estrenada el 30 de agosto de 2016, una canción que alcanzaría el número 4 en el Billboard Hot 100 y además certificada 5 veces platino en los Estados Unidos y multiplatino en varios países. Y además también interpretada en los VMAs de 2016 con una coreografía memorable en bicicletas estáticas. Ariana confirmó que la rola habla literalmente de tener tanto, pero tanto con tu pareja como si caminaras side to side al día siguiente. Wow, qué loco, ¿no? Qué detalle. Además, el sample con esta vibra de dancehall fue inspirado en ritmos caribeños y el verso de Nicki Minaj es uno de los más icónicos por su flow juguetón y explícito. Rolita que escucharemos en Ultra en minutos, pero antes vámonos con Panao y también The Warning, Tu Corazón.

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8:32, continúas en Ultra 102.9. Una teoría afirma que el experimento prueba que la observación consciente determina la realidad. Sin observador, las partículas son ondas de probabilidad. Con conciencia se convierte en partículas. Esto supuestamente valida la manifestación, la ley de la atracción y que tus pensamientos crean tu realidad. Además, algunos creyentes citan experimentos como los de Dean Radin sobre la doble rendija con intención humana o interpretaciones de la mecánica cuántica como prueba de que la conciencia afecta al mundo material, justificando fenómenos paranormales o espirituales. La teoría también alega que la física cuántica revela que la mente crea realidad, pero la ciencia materialista y gobiernos lo ocultan para mantener control o que se usa en proyectos secretos de manifestación o control mental. Pero, ¿qué dicen los investigadores y expertos? En mecánica cuántica, observación significa interacción física con un detector o entorno, no conciencia humana. Experimentos muestran que el colapso ocurre incluso sin observador consciente. Además, experimentos como los de Radin han sido criticados por falta de replicabilidad y controles rigurosos. La mecánica cuántica es pública y estudiada abiertamente. No hay evidencias de ocultamiento ni de aplicaciones conspirativas. Pero, ¿qué opinas tú? ¿Realmente la conciencia y la observación podrían cambiar la realidad o no? 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
1: Continúas en Ultra 102.9. El experimento de la doble rendija es uno de los pilares de la mecánica cuántica y uno de los más malinterpretados. Muestra la dualidad onda-partícula y el rol de la medición, pero en versiones paranormales y conspirativas se convierte en prueba de que la conciencia humana crea la realidad, justifica la manifestación y revela un universo mental oculto por la ciencia. Sin embargo, hasta este 2026, no hay evidencia científica de que la mente colapse la función de onda. El observador es interacción física, no conciencia. Las interpretaciones místicas son filosóficas y atractivas, pero no respaldadas experimentalmente. Su impacto real está en cómo inspira debates sobre realidad y conciencia, más que en confirmar poderes mentales sobrenaturales o conspiraciones científicas. Qué gusto haberte acompañado a través de Ultra 102.9. Te voy a dejar con la grata compañía del cómplice mayor, sí, Héctor Rivera, tu cómplice de confianza a través de tu estación favorita. Nos reencontramos el día de mañana a partir de 11 a.m. Soy Rubén Darío. Que tu noche sea espectacular.

0: Acabas de escuchar a Rubén Darío al aire. 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
0: Son las 9 en punto. La temperatura cambia, pero tú sigues en Ultra 102.9 FM, 20 grados centígrados.
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4: Hola cómplice, ¿cómo estás? Muy buenas noches, espero que te encuentres súper, súper bien. Al micrófono te saluda tu amigo Héctor Rivera, tu cómplice de confianza, y te voy a estar acompañando hasta las 12 de tu noche. Antes de comenzar, quiero agradecerle a mi buen amigo Rubén Darío, que te estuvo acompañando de 6 a 9 de la noche. Espero que su camino a casa esté bendecido y que llegue con bien a su destino. Ahora sí, te doy los medios de contacto para que te pongas en contacto, vaya, conmigo al teléfono de WhatsApp 775-771-1029 o también a los teléfonos en cabina 753-1110 y 755-1029. Recuerda, te voy a dar una noche espectacular, muchos temas que sé que te van a encantar, muchas serenatas, así que voy mandando los datos para tu serenata, su nombre, su número telefónico y la canción que le quieres dedicar a esa persona tan especial para ti. Así de sencillo, me lo mandas a través de un mensaje de texto, me llamas, agenda tus datos o también contesta la historia en nuestro Instagram. En un momento la vamos a estar subiendo a redes sociales. También te recuerdo que las dedicatorias y peticiones están abiertas hasta las 11:55, más o menos, que nos vamos a empezar a despedir. Así que yo te invito a que te pongas en contacto conmigo para que le demos salida a las peticiones musicales y también a tus dedicatorias al aire. Antes también de comenzar ya con la música, le quiero mandar un saludo súper, súper especial a mi buen amigo José Soto, que nos sintoniza, pues me dice que nos sintoniza todo el día, pero también a su papá, a Aurelio Cruz González, que nos sintoniza también todo el día. Muchísimas gracias por ser ultra seguidores, ultra fans 24/7 de Ultra 102.9. Le mando un fuerte, fuerte abrazo a mi buen amigo Aurelio Cruz González y a su hijo José de Jesús Cruz Soto. Ahora sí, vamos a comenzar con buena música. Y fíjate, esta canción, híjole, esta canción es espectacular. De por sí Alejandro Sanz es un artista de mis artistas favoritos. Pero esta canción me llega bien en el corazón. De aquí hasta donde se encuentre mi soledad y yo con Alejandro Sanz. 9 de la noche con 4 minutos. 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

Tremendo bloque musical con el que abrimos en Cómplices. Grandes voces. Acabas de escuchar, por ejemplo, a Luis Miguel con Por Debajo de la Mesa. Pero también escuchaste a Cristian Castro con esta canción Rompepechos, Yo Quería. Ya son las 9 de la noche con 16 minutos. Los datos para la serenata ya se encuentran en nuestro WhatsApp. Pero también ya se encuentran tanto en Instagram como en Facebook. Así que corre, ve, síguenos y contéstame la historia con los datos de tu serenata. Nos puedes encontrar como Ultra Radio Tulancingo tanto en Facebook como en Instagram. Por acá ya tengo algunos mensajitos. Geito dice: que tengas una excelente noche, Héctor. Cuídate mucho y bendiciones. Muchas gracias, Geito. También te mando un fuerte abrazo y cuídate mucho, por favor. Por acá, perfecto. Nos mandaron un mensajito sobre una canción que nos estaban preguntando. Kurumi dice: hola, buenas noches, Héctor. Aquí andamos desde las 10 de la mañana a las 12. Nunca me pierdo los programas, ya tú sabes. Saludos, abrazos y bendiciones. Siempre espero y estés bien. Hayas pasado también bien este día. Y también quería pedirte si me pudieras pasar tu número para seguir hablando. Ser amigos, buenas noches. Kurumi, muchas gracias por estarnos sintonizando. Que he dicho, Kurumi y yo somos vecinos, somos de Los Sabinos. Un saludo a toda a la pandilla loca también de Los Sabinos. Muchas, muchas gracias por estarnos sintonizando. Huicho dice: por cierto, Huicho, no he podido ver nuestra novela. De una vez avísame si puedo o no ver tus estados. Porque si veo algo que me va a sorprender, prefiero no verlos, amigo. Dice aparte: ¿qué tranza, amigo Héctor? Buenas noches. Aquí el Huicho ya está reportándose. ¿Me puedes poner rola Te Quiero Mucho Mucho de Río Roma? Esa canción me la pediste ayer, amigo, pero se me olvidó decirte que no la tengo. Así que dime, si te puedo poner alguna otra canción, estaría perfecto, ¿vale? Para que puedas disfrutar la canción que quieres, ¿vale? Por acá dice: no quería ponerme triste tan pronto y pones la de Yo Quería. Híjole, ¿qué te digo, amigo? Es un rolón que se necesita cantar a todo pulmón. Dice por acá: no manches, estuvo bueno el final de la temporada de Daredevil Born Again. Bueno, la de Mi Forma de Sentir de Pedro Fernández. Ok, amigo, claro que sí, con mucho, mucho gusto. Ahorita ponemos tu cancioncita. Terminación 73. Hola, bonita noche. ¿Podrías poner la canción Conmigo Sin Ti de Matiz Porfis? Claro que sí. Muchas gracias por estarme sintonizando. Por cierto, el jueves pasado me estaba contando por acá Terminación 73 que a ella sí le gusta poner en aleatorio su playlist. Muchas gracias por mandarnos mensajito, por estarnos sintonizando. Huicho dice: y pues aún no subo nada de nuestra novela. Perfecto, Huicho, muchísimas gracias. De una vez te pregunto porque ha pasado como dos o tres veces que yo no veo capítulos de nuestra serie y de

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0: Son las 9. Con 24 minutos, la temperatura cambia, pero tú sigues en Ultra 102.9 FM, 19 grados centígrados.
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Vamos a despedir este pequeño bloque musical con una canción que nos piden por acá a través de WhatsApp. Eso es algo de Matiz y Cristian Castro. Conmigo sin ti. Nos vamos a un corte, ¿no? Regresamos. No, no.

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0: Son las 9:41. La temperatura cambia, pero tú sigues en Ultra 102.9 FM, 19 grados centígrados.
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Escuchaste a Pepe Aguilar con esta canción que lleva por título Miedo en Ultra 102.9 FM. Nos vamos a ir a un corte comercial, no sin antes recordarte los números de contacto que tengo para que me mandes mensajito. Es el siguiente para WhatsApp, 775-771-1029. Si gustas llamarme, con mucho gusto voy a atender tu llamada, así que veme marcando al teléfono 75-311-10 y 75-5-1029. Cualquiera de las dos líneas, con mucho gusto voy a atender tu llamada. También no olvides seguirnos en redes sociales, nos encuentras como Ultra Radio Tulancingo, tanto en Facebook como en Instagram, así que venos mandando un mensajito para que me digas qué canciones son las que vas a querer que te ponga la noche de hoy. Mientras tanto, nos vamos a ir un pequeño corte comercial de la mano de Pedro Fernández con esto que lleva por título Mi Forma de Sentir. 9:54, estás en Ultra 102.9. Corte, regresamos.

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0: ¿Te imaginas compartir tu vida con un compañero que puede vivir 100 años?
1: ¿Un amigo emplumado que si pierde a su pareja puede caer en depresión como tú o como yo?
0: Las aves no son juguetes. Son seres con emociones complejas que merecen un hogar para toda su vida.
1: ¿Estás realmente preparado?
0: Aunque durante siglos hemos tenido aves en casa, la verdad científica es clara: no son animales domésticos.
1: Sus comportamientos siguen siendo instintivos y salvajes.
0: Una cacatúa puede vivir hasta 100 años. Un loro, entre 60 y 70. Un cisne, 30. Incluso, un periquito australiano vive de 5 a 8 años. Y aquí viene algo hermoso y desgarrador. Especies como loros, guacamayas, pericos y cacatúas son monógamas. Tienen una sola pareja toda su vida. Si en cautiverio no tienen pareja, crean ese vínculo contigo. Te eligen como su compañero de vida. Pero cuando su pareja muere, ya sea ave o humano, pueden caer en depresión profunda. Por eso, adoptar un ave no es como comprar una planta. Es como adoptar un hijo de plumas que podría sobrevivir a tus propios hijos. Antes de adoptar, pregúntate, ¿tengo espacio suficiente para que viva dignamente? Cada especie necesita alojamiento específico. ¿Puedo costear su alimentación? Los carroñeros necesitan comida refrigerada. Otros requieren amplia variedad de frutas frescas diariamente. Y algo crucial, asegúrate de su procedencia legal. Las aves de criadero o capturadas legalmente están anilladas o tienen chip. Si no tiene identificación, probablemente viene el tráfico ilegal. No fomentes ese crimen.

0: Las aves son maestras del disfraz. No muestran signos de enfermedad hasta que están gravísimas. Por eso necesitan visitas veterinarias periódicas.
1: Y cuidado, pueden transmitir enfermedades como la clamidia aviar.
0: El humano se contagia al contacto con aerosoles de materia fecal o secreciones respiratorias de aves enfermas. 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

0: guión de Leonardo Santiago con información del portal Ciencia UNAM. Les saluda Mónica Genis.
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4: Son las 10:04. La temperatura cambia, pero tú sigues en Ultra 102.9 FM, 18 grados centígrados. 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
0: Son las 10 con 20 minutos. La temperatura cambia, pero tú sigues en Ultra 102.9 FM, 17 grados centígrados. 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

hemos tenido un bloque musical bastante bueno, sinceramente. Mucho rock, hay que ser sincero, mucho rock. Ahorita escuchaste a Morat con Tu Cárcel, a Maná con Si No Te Hubiera Sido. También a Elefante con De la Noche a la Mañana. Y finalmente a Los Fabulosos Cadillacs con Siguiendo la Luna. Ponte en contacto conmigo, teléfono de WhatsApp 775-771-1029. Teléfonos en cabina 75-311-10 y 75-5-1029. Huicho dice, ¿puedes poner la rola A Medio Vivir de Ricky Martin y Carin León, porfa? Claro que sí, Huicho, con mucho gusto. En fin, vámonos con más música. Nos vamos a despedir con algo de rock también, pero con algo de El Tri, ¿qué te parece? Esto lleva por título Las Piedras Rodantes. Con esto nos vamos a un pequeño corte comercial. Regreso con más en Cómplices.

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2: Son las 10:43. La temperatura cambia, pero tú sigues en Ultra 102.9 FM, 16 grados centígrados.
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0: 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Son las 11:01. La temperatura cambia, pero tú sigues en Ultra 102.9 FM, 17 grados centígrados. 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

Épale, épale, apenas son las 11 con un minuto. No, ya, justo acaba de cambiar. 11 con 2 en el reloj. Yo soy Héctor Rivera, tu cómplice de confianza. Te voy a estar acompañando a través de nuestra frecuencia verde, el 102.9 FM de tu radio. Te recuerdo los teléfonos en cabina para que me llames: 75-311-10 y 75-5-1029. También tenemos nuestro WhatsApp para que me mandes mensaje, teléfonos: 775-771-1029. Vamos a comenzar con este bloque musical que sé que te va a encantar. Por cierto, son canciones que a ti te fascinan. Recuerda que si a ti te gusta este tipo de música, lo puedes disfrutar de lunes a viernes de 10 a 11 con Víctor Sandoval en All This Time. Así que comenzamos con algo de Earth, Wind & Fire, September, en Ultra 102.9, ya a las 11 con 2.

Escuchaste a Madonna con esto que lleva por título Material Girl en Ultra 102.9 FM. Por acá Kurumi dice, wow, seguimos despiertos, Héctor. Aunque ya me está dando sueño, hoy todo el día, pero seguimos en la radio a desvelarnos escuchando música. Muchas gracias, Kurumi, te mando un fuerte, fuerte abrazo. También por acá, Terminación 28. Buenas noches, Tocayo, ¿me podrías conversar con la canción Back in Black de AC/DC, por favor? Claro que sí, ahorita te la ponemos, también Terminación 87. Hola, muy buenas noches, Héctor Rivera, espero que te encuentres muy bien. Por favor, ¿podrías ponerme la canción de Beber de tu Sangre de Los Amantes de Lola? Para mis sobrinos Alfredo y Héctor, que amo muchísimo. Muchas gracias, que descanses y que regreses con bien a tu casa. Que tu noche esté llena de muchas bendiciones. Abrazos hasta mañana. Atentamente, Rosa María Mendoza. Muchas gracias, Rosa. También te mando un fuerte, fuerte abrazo y que tu noche esté llena de muchas, muchas bendiciones. Ahorita vamos a armar un pequeño bloque de rock en inglés y terminamos con el bloque de rock en español, yo creo. Mientras tanto, nos vamos a ir al corte comercial de la mano de Janet Jackson. Esta canción es espectacular, por cierto. 11 de la noche ya con 16 minutos.

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0: Son las 11:21. La temperatura cambia, pero tú sigues en Ultra 102.9 FM, 17 grados centígrados. 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

Escuchaste a Skid Row con esta canción que lleva por título 18 and Alive. Vámonos al corte de la mano de Whitesnake, que estoy a por título Is This Love. Son las 11 ya con 34. Regreso al último bloque de Cómplices.

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0: Son las 11:40. La temperatura cambia, pero tú sigues en Ultra 102.9 FM, 17 grados centígrados. 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

gracias por haberme acompañado hasta las 12 de tu noche. Nos escuchamos el día de mañana de 3 a 6 en Ultraseguidores y de nueva cuenta tú y yo tenemos una cita de 9 a 12 de tu noche. Cuídate mucho, descansa, disfruta tu noche y me despido con una canción que, si bien no es como tal rock, esta canción que acaba de pasar de Es tan fácil romper un corazón, le encuentro mucha similitud con la canción que Men at Work tiene para ti con Who Can It Be Now. Es que ese sax es icónico de la banda. 11 de la noche, 54 minutos, descansa, cuídate mucho. Bye, bye.

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Son las 12:28.

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1: 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Son las 12:52.

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es la 1:22. 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
1: 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Es la 1:40.

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Es la 1:46.

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Son las 4:34.

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Son las 4:55.

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¿Sabías que cada vez que un ave vuela puede estar sembrando un bosque entero? Mientras cruza montañas o ríos, lleva consigo semillas pegadas a sus plumas, en sus patas o en su panza. Sin proponérselo, ese vuelo podría ser el inicio de un nuevo ecosistema. Las aves no solo cantan y vuelan, también plantan el futuro. Se llama ornitocoria a la dispersión de semillas realizada por aves. Es tan vital que el 70% de las plantas con flores dependen de estos jardineros con alas para reproducirse. Imagínalo, una

0: Árbol que nace en la selva de Chiapas puede crecer en un pastizal de Sonora.
1: Todo gracias a que un ave se comió su fruto.
0: Y no estamos hablando de distancias cortas. Las aves migratorias pueden transportar semillas más de 300 kilómetros, incluso entre continentes. Cruzan océanos con semillas adheridas al plumaje o en su sistema digestivo, colonizando islas remotas que jamás tendrían vegetación sin ellas. Las aves residentes y migratorias trabajan en equipo. Las locales, que viven todo el año en el mismo lugar, mantienen un flujo constante de semillas, regenerando la vegetación cercana. Mientras tanto, las migratorias actúan como mensajeras entre regiones, conectando poblaciones vegetales separadas por cientos de kilómetros. Pero esto no es casualidad.
1: Es una alianza evolutiva de millones de años.
0: Las plantas desarrollaron frutos jugosos y coloridos como pago por el servicio de taxi. Las aves obtienen nutrientes de la pulpa y las semillas viajan gratis en su sistema digestivo, hasta ser excretadas lejos del árbol madre. Pero el cambio climático está rompiendo este pacto milenario. Las aves migratorias están desplazando sus rutas hacia zonas más frías, lo que desconecta los ciclos reproductivos de muchas plantas. El ritmo de migración ya no coincide con la maduración de los frutos, y sin aves, muchos bosques no pueden regenerarse. Sabemos todo esto. Antes se capturaban aves con redes de niebla para analizar sus heces.
1: Pero ahora usamos códigos de barras de ADN.
0: Analizamos pequeños restos genéticos en sus heces y listo. Sabemos exactamente qué semillas transportó cada ave.
1: Ciencia molecular al servicio de la conservación.
0: Entonces, cada ave que ves no es solo un animal bonito que canta. Es arquitecta de bosques, sembradora de carbono, conectora de ecosistemas. Su desaparición implicaría la pérdida de miles de interacciones ecológicas que sostienen la vida en los trópicos. Conservar aves es conservar bosques, es proteger el almacenamiento de carbono.
1: Es garantizar que las plantas puedan adaptarse al cambio climático buscando nuevos hábitats.
0: Porque sin aves sembradoras, los árboles no pueden cruzar montañas, ni ríos, ni campos. Se quedan inmóviles, esperando un vuelo que quizás nunca llegue. Con información del portal, una mirada a la ciencia. Les saluda Mónica Genis.
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Vámonos con esta canción. Ya sabes, en el 102.9 nos sintonizas, nos puedes escuchar hasta las 8 de la mañana con buena música en el Madruguete Morning Show, que yo te acompaño, por supuesto, en camino a la escuela, al trabajo. Así que, bueno, pues ahorita que regresa los Ultra Kids a la escuela, que les vaya súper bien, de maravilla. Y vámonos con esta canción. Disfruta del 102.9.

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1: Y nuestro santo oral de este 6 de mayo es para Santo Domingo. Muchas felicidades también para los cumpleaños, por supuesto, les deseamos lo mejor. Que tengan un día padrísimo. Por acá dicen, quiero felicitar a mi mami que hoy la quiero bendecir, igual Diosito, hoy y siempre con sus 83 años, que Dios la siga llenando de vida, de salud, para que la sigamos disfrutando. Es Juanita Cortés Castillo, te amo mami, que Dios te bendiga, de parte de Maribel Rodríguez para su mamá, que le manda esta felicitación. Qué bonito, muchas felicidades por supuesto para nuestra cumpleañera, que le deseamos lo mejor de lo mejor, que la pase increíble hoy por ser su cumpleaños.
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1: Muy bien, muchas felicidades. Y bueno, el día de hoy vamos a platicar de nuestro caminito a la escuela. Les quiero contar que se celebra de manera internacional. Es Día Mundial de la Salud Mental Materna, Día Mundial de lo que es la Filatelia, Día Internacional Sin Dieta, Día Internacional de la Osteogénesis y pues Imperfecta, Día Mundial del Acordeón y mucho más. Pero ¿qué creen? También por acá tenemos saludos. Muchas gracias a los que se ponen en contacto. Geito dice, buenos días, señorita Dianita, que tenga un feliz miércoles. Dios la bendiga, cuídese mucho. Y saludos a Berito. Por acá, terminación 91, muy, pero muy buenos días.
6: Hola, Dianita, buenos días. Él es Emilio. Por favor, le puedes marcar a mi prima Miranda porque hoy es su cumpleaños, no me lo hace, por favor. Deseándole un feliz cumpleaños, que la queremos mucho. Y mi mamá y yo, que pase un día muy, muy, muy increíble. Gracias. Enseguida te mando el número.
1: Muchas felicidades, mi niño, te mandamos un abrazo y bueno, por supuesto, también para en este caso nuestra cumpleañera, terminación 15, buenos días, terminación 87 también, terminación 25, terminación 36, dicen, quisiera pedir una felicitación para mi esposo Paco, dice, le deseamos un feliz cumpleaños, tu familia, Yesenia, Jesús, Rafa y Pepe, que pues en este caso te amamos muchísimo, y dice, deseamos lo mejor hoy y siempre, gracias por ser un gran padre y esposo, te amamos mucho. Oye, qué bueno, de parte de nuestra radio escucha esta felicitación para su esposo. Dicen por acá, hola Ultra Kids, buenos días, por favor, ¿podrías mandar una felicitación para Brian Islas Velázquez, que hoy está cumpliendo 17 años y le doy pues gracias a Dios por darnos la oportunidad de estar a su lado y verlo crecer, y también estoy checando todos los días lo mejor, en este caso dice en su día que lo queremos mucho y que siempre estemos para él. Ojalá puedas ponerlas un pedacito de las mañanitas. Muchas gracias, Yanita, que tengas un gran día. Oye, que le mandamos una felicitación muy especial a Brian Islas Velasco hoy por sus 17 años. Le deseamos lo mejor, que la pase increíble y que bueno, pues le mandamos un abrazo grande, grande con todo el gusto del mundo. Ahorita vamos a seguir con los mensajes. Tenemos más mensajes. Maggie también por acá, los buenos días. Dice Dianita, que tengas un lindo día. Saludos y bendiciones para ti y para toda tu familia. Nos manda una frase que dice, las personas detallistas. Pero ¿qué creen? Nos tenemos que ir a un corte comercial y regresamos en el 102.9.
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7: Muy bien, y nos vamos a ir con nuestra reflexión del día de hoy, porque bueno, pues en este caso nos acompaña nuestros Ultra Kids, ya nuevamente en camino a la escuela. Muchas gracias, Ultra Kids. ¿Cómo amanecieron? ¿Cómo se sienten de ir hoy a la escuela en este ombliguito de semana? Y bueno, ¿qué tal la pasaron en este puente? Por supuesto, esperemos que hayan podido descansar, disfrutar, jugar, divertirse, y bueno, sobre todo, disfrutar muchísimo de este puente. Por acá les voy a platicar. Tenemos

0: Un día observó a una persona mayor que tejía canastos en la plaza del pueblo. Ella llegaba siempre antes de que el sol acomodaba también sus hilos y con una delicadeza casi ritual cerraba los ojos un momento antes de empezar. ¿Por qué pierde el tiempo así?, le preguntó el joven. El día es corto y el trabajo es mucho. La señora sonrió sin dejar de mover sus dedos. No perdió el tiempo. Y dice, hijo, lo estoy preparando. El barro y el mimbre son realmente espejos. Si te acercas a ellos con cansancio antes de haber luchado, ellos te devolverán pesadez. Si te acercas con curiosidad, te devolverán belleza. Esa noche el alfarero reflexionó, entendió que su día no comenzaba cuando ponía las manos en el torno, sino en el primer pensamiento que permitía entrar a su mente al abrir los ojos. A la mañana siguiente no saltó como tal de la cama con la queja habitual. Se detuvo a observar cómo la luz entraba por la ventana antes de tocar el barro. Agradeció por la fuerza de sus manos y por la oportunidad de crear algo que no existía el día anterior. Ese día el barro se sintió distinto, muy suave, más dócil. Sus piezas no solo pues fueron más resistentes, sino que tenían un brillo que antes les faltaba. La reflexión es que el inicio de nuestras actividades es como el primer trazo en un lienzo en blanco. Si el trazo es dudoso o pesado, condicionamos el resto de la obra. Las actitudes no es ignorar las dificultades del día, sino elegir el color del cristal con el que vamos a mirarlas. Y también recuerden, iniciar con determinación y una sonrisa interna no cambia la carga de trabajo, pero sí cambia nuestra capacidad de cargarla. Al final no recordamos los días por lo que hicimos, sino por cómo sentimos mientras lo estamos haciendo. Por eso te invito a que disfrutes mucho de este miércoles, que lo disfrutes bastante, que tus actividades las hagas con una sonrisa, y que, bueno, pues con toda la actitud para que te vaya bien en este ombligo de semana.
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0: Y ahora les quiero contar el impulso de hoy y es una frase. Hoy no es un miércoles cualquiera, es la oportunidad perfecta para demostrar que tu determinación, que tus ganas de salir adelante son más fuertes que cualquier rutina que pues haz que cada acción también cuente. Eso es muy importante. Cada cosa que hagas que tenga un valor importante.
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0: Muy bien, mis Ultra Kids, si estamos en el Madruguete Morning Show, yo quiero invitarlos a todos ustedes a que participen a través de WhatsApp y nos cuenten cómo están en su corazoncito. Corazoncito verde, feliz; negro, inmensamente feliz; amarillo, más o menos; rojo, triste o enojado; el azul es de que tienes sueño; el gris es de que ya se te hizo tarde; y el blanco es que tienes frío. Y bueno, ahorita en esta temperatura vamos a agregar el naranja, y es de que tienes calor, porque qué barbaridad, hoy miércoles sí que hace ya calor, pese a que pues apenas va a iniciando el día, ya se siente ese bochornito, ¿no creen? Entonces, bueno, platíquenos ustedes cómo amanecieron el día de hoy.
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0: Y nos vamos a ir con nuestro dato curioso. ¿Sabías que sobre las colmenas? Las abejas son arquitectas maestras de lo que es la eficiencia. Construyen sus panales con celdas hexagonales y en este caso es la forma geométrica que permite almacenar la mayor cantidad de miel utilizando la mínima cantidad de cera posible. Se dice que si las celdas fueran circulares quedarían huecos vacíos entre ellas. Si fueran triangulares o cuadradas se gastaría más material en las paredes y el hexágono encaja perfectamente sin dejar espacios, logrando una estructura increíblemente ligera pero capaz de soportar hasta 25 veces su propio peso en la miel. ¿Pueden creerlo? Oye, un dato muy interesante sobre las colmenas.
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0: Así es, escuchas el Madruguete Morning Show. Y cuéntenme, mis niños Ultra Kids, buenos días, ¿cómo están? ¿Cómo les fue en este puente? Platícame el día de hoy.
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0: Y ahora sí, nos vamos a ir con el rola contra rola, porque el día de hoy tenemos dos canciones que vamos a ver qué tal el día de hoy, si ganan, si no ganan, qué tal se ponen en esta mañana. Así que la propuesta número uno, sí es para nuestros Ultra Kids más chiquitos, porque esta canción está muy bonita, por cierto, claro que sí, pero es, yo creo que muchos de ustedes la escucharon, ejemplo, cuando estaban más bebés. Vamos a ver si gana esta canción el día de hoy, se llama Las Ruedas del Bus. Y antes de eso nos vamos a ir con el Rola contra Rola.
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0: Así que tenemos esas tres canciones. Yo los invito rápidamente a que voten a través de WhatsApp por cualquiera de las tres. La verdad es que están muy bonitas, ya sea Las Ruedas del Bus, Waka Waka de Shakira, que por cierto ya se viene a nada, estamos a un mesecito del Mundial. Y también tenemos esta canción número 3, Tacones Rojos, de Sebastián Yatra. Así que voten por su canción favorita el día de hoy en esta mañana, mientras vas en camino a la escuela, haciendo tus actividades. Yo los invito a todos ustedes a que participen y a que nos manden sus mensajes, por supuesto. Yo tengo un saludo muy especial que voy a mandar por acá, porque es para unas pequeñitas hermosas que conocí el domingo. Le mando un saludo a Citlali, a Yasmín, a Romina, que esperemos que tengan un día muy bonito en la escuela, que te vaya padrísimo. Y bueno, gracias por escucharnos y por la foto de ese día. A Citlali, Yasmín, Romina, que tengan un día muy, pero muy, muy bonito. Cuídense mucho, mis niñas hermosas. Y bueno, pues tenemos igual mensajes de todos nuestros Ultra Kids que ya por acá le andan madrugando en sus actividades. Dicen, Dianita, ten un gran día, puedes poner la canción Hooligan o Swim. Por acá dicen, Dianita, buenos días, puedes felicitar a mi papá, ayer fue su cumpleaños, esperamos que se le haya pasado bien, lo amamos mucho, y de parte de Dariel y Elías, y puedes poner la canción de Rolling Stone. Por acá dicen, Dianita, buenos días, saludos a Frida Flores, que va en rumbo al colegio, dile que toda su familia está muy orgullosa de ella y que la amamos mucho, podrías dedicarle la canción de Swim de BTS, por favor. Excelente día a todos, muchas gracias, mi tan hermosa, cuídate mucho, te mandamos un abrazo y por supuesto te deseo un día muy bonito, al igual que, pues, por supuesto, a mi hermosa Frida y a Sofi. También por acá Maribel dice, muchas gracias, felicidades nuevamente para Yesenia. También por acá, terminación 72.
1: Hola, Dianita, muy buenos días a los Ultra Kids y a todos los radioescuchas. Hoy es miércoles 6 de mayo y en Tulancingo tendremos temperaturas que van desde los 14 hasta los 32 grados centígrados. Se espera un día soleado y muy, muy, muy caluroso. Así que no olviden ponerse un bloqueador solar, usar gorra o sombrero y tomar mucha agüita. Y recuerden algo muy importante. Si pueden, dejen una cubeta o bandeja con agua limpia para los animalitos de la calle. ¡Que tengan un excelente día! Regresamos contigo, Dianita.
0: Gracias.
1: Ahora sí se me acabaron mis vacaciones.
0: Gracias, mi niña hermosa. Oye, hasta te escuchas con más energía, mi Berito. Muy buena recomendación del clima. La verdad es que muy, muy exacta, muy padre. Y qué bueno que nos des esas recomendaciones para el día de hoy. Gracias. Y efectivamente, ya se les acabaron sus vacaciones, mis niños, este puente. Pero bueno, esperemos que regresen con toda la actitud. Y gracias, mi Berito. También por acá dicen, buenos días.
2: Hola, Dianita, ¿cómo estás? Te iba a preguntar si podrías poner esta canción.
0: Ok, mi niño, la vamos a poner, por supuesto, terminación 24.
3: Hola, Dianita, me llamo Joshua, voto por la canción número 1 y mi mamá me vota por la canción número 2. Le mando un saludo a mis papás.
0: Gracias, mi niño hermoso, que tengas un día súper bonito, terminación 85.
4: Hola, Dianita, buenos días, voto por la número 2, te mando muchos saluditos, me llamo Jimena.
0: Gracias, Jim hermosa, cuídate mucho. También cuéntenme, ¿cómo les fue en este puente? ¿Qué hicieron? Tadeo.
5: Hola, Dianita, buenos días, voto por la número 1, adiós.
0: Gracias, mi niño. ¿Por acá terminación 31?
6: Hola, buenos días, Dianita. Soy Samari. Voto por la canción número 2. Y mi hermana, Arlette, vota por la número 1. Que tengas un bonito día. Adiós. Mua.
0: Muy bien. Gracias, mi niña hermosa. Terminación 61, Mali.
7: Sí, así, Anita. Yo soy Malintia Tiri. Y ahí te van mis chistes.
8: ¿Cuál es el colmo de un robot? Tener los nervios a cero, Dianita.
0: Gracias, mi Mali hermosa.
8: ¿Cuál es el colmo de un payaso? Que se eche pedos de colores. Voto por la canción número 2, Dianita.
0: Gracias. Terminación 61.
9: Soy Frida y voto por la número 1.
10: Soy Alison y voto por la número 2.
0: Muy bien.
11: Que tengas buen día.
0: Igualmente, terminación 81.
12: Buenos días, soy Elisa, voto por la número 2. ¿Y me puedes complacer con la canción de Taylor Swift? Gracias.
0: Gracias, mi niña, terminación 91.
13: Hola, Dianita, buenos días, soy Luis Emilio. Por favor, ¿le puedes marcar a mi prima Miranda? Porque hoy es su cumpleaños número 12, por favor. Deseándole un feliz cumpleaños, que la queremos mucho, y mi mamá y yo, que pase un día muy, muy, muy increíble. Gracias, enseguida te mando el número.
0: Gracias, mi niño. Terminación 48.
14: Hola, Dianita, sí, Oscar, voto por la número 2, mi papá también y mi mamá también.
0: Muy bien, mi niño, gracias. Terminación 41.
15: Hola, Dianita, buenos días. ¿Cómo estás? Somos Javi y Carlos. Yo voto por la canción número 3 y mi hermano vota por la canción número 2. Que tengas un bonito día, Dianita. Cuídate, bye.
0: Ay, gracias, mis niños hermosos. Muchas, muchas gracias. Que tengan un día súper bonito y que también cuídense mucho. Dicen, Dianita, me llamo Matías, voto por la canción número 2. Y dice, estoy en corazón negro, o sea, muy feliz, muy bien. Terminación 38.
16: Buenos días, soy Anthony. Voto por la 1.
0: Muy buenos días. Por acá dicen un saludo a todos mis niños que van a la escuela y que tengan un bonito día. La maestra. Terminación 77.
17: Hola, Dianita, voto por la número 2 y la número 3. Bye, soy Chiri.
0: Gracias, mi niña. Terminación 26.
18: Buenos días, Dianita. Yo voto por la número 3. Soy Sebastián. Que tengas un bonito día.
0: Gracias, mi Sebas hermoso. Oye, que tengas igual un día súper bonito, ¿eh? Muchas, muchas gracias. Dicen, buenos días, espero que estés muy bien. Una canción, la de Blackpink, terminación 69.
19: Hola, Dianita, soy Melanie. Voto por la canción número 2. Mira, corazoncito está en verde. Y le mando un saludo a mi hermanito Dylan. Bye, soy Melanie.
20: Hola.
21: Hola,
22: Número uno.
23: Soy Dylan.
24: Fuerte.
25: Soy Dylan.
26: Bye, Dianita.
0: Bye, mis niños hermosos, muchas gracias. Dicen, buenos días, Dianita, por favor, saludos a Miranda, Camila y Damián, que siempre van muy...

0: felices al colegio. Soy la mamá de Miranda. Claro que sí, también nuevamente mando un saludo para nuestras hermosas Citlali, Yasmín y Romina. Esperemos que se encuentren muy bien. Les mando un abrazo. Terminación 77.
1: Hola, Dianita. Voto por la número 2 y mi papá también.
0: Muy bien, gracias. Terminación 46.
2: Hola, Dianita. Buenos días. Mi nombre es Ana Paula. Ana Paula, y estoy en corazoncito azul y negro. Voto por la canción número 2 y número 3. Que tengas un bonito día. Le mando saludos a mi mamá y a mi hermano que están en mi casa.
0: Muy bien, gracias. Terminación 00.
3: Hola, Dianita, ¿cómo estás? Soy Regina. Estoy en corazón naranja y negro. Bye, Dianita. Y voto por la canción número 1, Dianita. Y mi mamá vota por la canción número 3, Dianita. Bye.
0: Bye, mi niña. Gracias. Richard vota por la canción número 2, terminación 29.
4: Buenos días, Dianita. Soy Allison y yo voto por la de Shakira.
5: Hola, Dianita, soy Leo. Yo voto por la canción número 3, igual mi papi.
0: Muy bien, mi niña, muchas gracias. Dicen, Dianita, buenos días. Puedes poner la canción, dice, puedes poner que los niños canten la de Lara. Y estoy en color naranja y negro. Dice, hoy va a ser la canción de mi persona favorita. Ok.
6: Dianita, soy Juan. Voto por la número 2. Saludos a mi amiga Jesse, que ya no está en errores con Tierra. Y ya sé que todavía es muy lejos para el 21. Pero va a ser la fiesta de mi mamá. ¿Te puedes mandar un gran abrazo por mí? Gracias.
0: Mi niño, claro que sí. Y por cierto, le mandamos un saludo a todos los que nos escuchan en este momento y que creen, tenemos el reto de esta mañana, y es que me mandes un chiste para poder alegrar el camino, pues que nos van sintonizando varios radioescuchas al trabajo, a la escuela, que nos mandes el chiste, el primero que se te venga a la mente, que digas, creo que ese está bueno. Una vez me contó una Ultra Kid uno que me gustó mucho y yo voy a comenzar con el reto, y dice así: ¿qué le dice un vaquero a su hija? ¿Qué creen que le dice un vaquero a su hija? ¡Hija! Así que ustedes cuéntenos sus chistes para alegrar la mañana a todos nuestros Ultra Kid, por supuesto, y a todos los que van en camino al trabajo. Terminación 76.
7: Hola, Dianita, soy David. Voto por el número 2 y le mando saludos a mis papás y a mi hermanita que se quedó dormida. Y estoy en un corazón negro.
0: Ok, muy bien, dicen por acá, hola, buenos días, ¿me puedes mandar un favor? Un saludo para Dieguito García de Huasca, de parte de sus papás, muchas gracias, y saludos a Dieguito, por supuesto, que esté muy bien, y que le deseamos un excelente miércoles. Terminación 05.
8: Hola, Diana, buenos días, soy Julio, le mando un saludo a mi tía, yo voto por la canción número 3, y hoy yo tengo que hacer el... dirigir los honores.
0: Oye, eso está muy bien, mi niño, que te toque los honores, eso va a estar padrísimo, muchas gracias. Tenemos más mensajes, ahorita los vamos a estar escuchando. Ya saben, el reto de esta mañana es que mandes qué chiste te gustaría para alegrar la mañana de todos nuestros radioescuchas y Ultra Kids. Híjole, es increíble, pero ganó por más votos contados, pero ganó por más votos esta canción, la número 1. ¿Qué pasó ahí? Pensé que ganaba la del que se aproxima del mundial, pero no, gana Las Ruedas del Bus. Así que es la número 1, 744, súbele tu radio.

0: Muy bien, y acabamos de escuchar esta canción, Las Ruedas del Bus, y ahora sí, nos vamos con los mensajes. Muchas gracias a todos los que están participando. Terminación 63.
1: Hola, Anita, voto por la 3. ¿Me puedes complacer ahorita como está de moda de los 37 minutos? ¿Me puedes poner la de Niña Me Habló y la de Baila Sin Cesar, por favor? Digo, la de mi muñeca me habló. Hola, Dianita, soy Mía. Voto por la número 3. ¿Me puedes complacer con la música ahorita como está de moda la, no sé, 31 minutos? ¿Me puedes poner la música, la de mi muñeca me habló y la de Baila Sin Cesar, por favor?
0: Muy bien, mi niña, gracias. Te mandamos un saludo. Dice, buenos días, votamos por la canción 2. Excelente día. Dicen, muchas gracias también por acá. Gracias a la terminación 23 que dice, buenos días. Terminación 93.
2: Buenos días, Cienita, soy Regina. No, yo no voto por ninguna canción porque yo no las alcancé a escuchar. Bonito día. Me mando un abrazo y besitos, bye.
0: Igualmente, mi hermosa, y que por cierto, tenemos un mensaje de nuestro radio escucha que dice que por la de Waka Waka, terminación 24.
3: Uno. Que tengas un bonito
4: Hola,
3: día.
4: Hola, Dianita, buenos días. Soy Camila. Quiero mandar saludos. Le quiero mandar un saludito a mi mamá que me está llevando a la escuela. Uno a mi papá que está ahí, que está en el trabajo. Y a mis dos hermanos, Dianita, y a ti. Voto por la número 2. Adiós, cuídate.
0: Adiós, mi niña, terminación 10.
5: Hola, Dianita. Soy Tali. Voto por la número 2. Le mando un saludo a mí, a mi amiga, a Mía, que ayer la llamé. Va, Dianita, te mando besitos. ¡Mua!
0: Gracias, mi niña hermosa. Un saludo grande, grande. Por acá, terminación 71.
6: Ya. Hola, Dianita. Soy León Josef.

0: Hoggy. Buen día. Me gusta el Hoggy Goggy. Le mando un saludito a mi abuela y a mi mamá y a mi papá y a mi abuelo.
1: Ok, mi niño, gracias. Terminación 71.
0: Hola, Dianita. Voto para el número 1. Bye.
1: Bye, muchas gracias. Dice, buenos días, hermosa Diana, y nos mandan una frase. A veces las cosas no salen como esperamos, pero recuerda que lo que no nos mata nos hace más fuertes. Y al final todo sirve para aprender y ser mejores. Teacher Fitness, bendecido día para todos. Qué bonita frase, Teacher Fitness. Gracias. Terminación 72.
2: Mis vacaciones que me di y voto por la canción número 3 y mi mamá igual por la canción número 3. Dale su semáforo a otro semáforo. No me mires que me estoy poniendo rojo.
1: Ok, buen chiste, mi Berito hermosa. Dicen por acá, buenos días, le puedes mandar un saludo a Alejandro Torres, que hoy se mira muy guapo. Dice, y gracias, muy bonito día para todos. Por cierto, también tengo otro saludo especial, claro que sí, para mi querido Dani, que dice que me escucha más o menos como eso de las 7:50. Dani, te mando un saludo, un abrazo y que tengas un día muy, pero muy bonito, mi niño. Cuídate mucho, pórtate súper bien a la escuela y que te vaya muy, pero muy bien. Terminación 38.
3: Una piedra.
4: Terminación 76.
3: La vida es dura. ¿Sabe qué le dice un pollo policía a otro pollo policía? Necesitamos apoyo.
1: Gracias, mi niño hermoso. ¿Qué le dice una piedra a otra piedra? A ver, cuéntenme a través de WhatsApp. Vamos a ver quién adivina. Terminación 51.
5: Y Anita, este es mi chiste. ¿Has visto un elefante atrás de un árbol?
1: No.
5: Esta es la respuesta. Qué bien se esconde, ¿no?
1: Yo no los he visto, yo no los he visto. Por acá dicen que el semáforo que está en el retorno de la preferida pues no sirve para ahora sí que lo tomen en cuenta y también eviten accidentes, sobre todo en esa zona. Terminación 22.
6: ¿Cuál es el animal que tiene solo una pata?
7: ¿Qué anda
6: con una pata? Es el pato.
1: Oye, ese chiste está muy bueno. Gracias, mi niña. Terminación 48.
0: Marianita, buenos días. Soy Pati. Yo voto por la número 1. Mi mamá vota por la número 3. Bye.
1: Gracias, mi niña hermosa. Bye, cuídate mucho. Saludos nuevamente para Citlali, Yasmín, para Romina, para Dani también, que a lo mejor me están escuchando en esta mañana. Y bueno, mis Ultra Kids, que les vaya padrísimo en la escuela. Pórtense bien, cuídense mucho, disfruten de este regreso que pues regresan del puentecito. Y a iniciarlo con todo y con el pie derecho, ¿vale? ¿Y qué creen? Nos vamos a ir con una canción que nos estuvieron pidiendo por acá, que es Swim de BTS, así que disfrútala bastante. Los dejo también con Ultra Noticias Hidalgo en esta primera edición. Y te veo más tarde de 3 a 6 en Ultra Seguidores. Mi nombre es Diana Montiel y esto fue el Madruguete Morning Show. Bye, bye.

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1: La temperatura cambia, pero tú sigues en Ultra 102.9 FM, 19 grados centígrados.
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Híjole, no sé usted, ahora sí que diría la canción La Noche de Anoche, pero su servidor se quería dormir adentro del refrigerador, Chihuahua. Calorcito, pero canijito, ¿eh? Bueno, pues aquí andamos, en mitad de semana, en miércoles 6 de mayo, en que se acabó, ahora sí que diría la canción también, que se acabó la fiesta. Chavos, bienvenidos otra vez a la escuela. Señoritas, bienvenidas otra vez a la escuela. Y pues ahora sí que bienvenidos a la cotidianeidad en general. Bueno, 8 en punto de la mañana de este miércoles 6 de mayo del 2026. Y vamos a recuperar datos importantes de la conversación que tuvimos el día de ayer con las colaboradoras de Fundación NAO, esta organización que apoya la prevención y la atención de violencia sexual, sobre todo dirigido hacia niñas, niños y adolescentes. Es de veras importantísimo el recuperar el tema para la prevención de estos temas, para la atención, ahora sí que si no queda de otra, híjole, para la atención correspondiente a los casos. En principio, lo que nos ha compartido Avi de la Cruz, en el 85% de las situaciones en donde hay registro de violencia sexual, es en el entorno cercano. A ver, no vamos a satanizar ahora sí que a los familiares o a los amigos, pero sí tener muchísimo cuidado con nuestras niñas, nuestros niños y darles el bienestar correspondiente. Y aguas, porque ya se registró el primer caso de golpe de calor en una persona adulta mayor. Esto lo reporta la Secretaría de Salud del Estado de Hidalgo. Y por cierto que están haciendo evaluación, hicieron un recorrido a la causa de un par de semanas, que por cierto la Comisión de la Secretaría de Santiago Tulantepec pues parece que no sabe nada o no tienen ganas de chambear, ayúdense a saber. Afortunadamente Protección Civil nos ofreció información respecto de los recorridos que hicieron con la CONAGUA para poder establecer acciones preventivas en cuanto a las lluvias. Parecerá que están lejanas, pero sí hay que hacer sobre todo acciones en la zona alta de dicho municipio. Y platiquemos también, si nos permite, acerca de los temas que, insisto, no hemos soltado, la reubicación de familias, 86 que han localizado en el municipio de San Bartolo Tototepec, que tienen que reubicarse o relocalizarse en este nuevo verbo que crearon, las casas que quedaron afectadas en mayor o menor grado que bien están en zonas de riesgo y necesitan esa reubicación. Esto lo señala el alcalde de dicha demarcación, reitero, San Bartolo Tototepec, que por cierto el gobierno del estado de Hidalgo señala que va a asumir los gastos extras que tenga que derivar tanto de la reubicación como de la rehabilitación de infraestructura que quedó dañada, caminos también, que por cierto ya se abrieron casi todos ahí en la Sierra Tomitepegua, pero quedan todavía algunos que se tienen que reparar. Y por cierto, hablando de obras, que va al 50% la construcción del Centro Administrativo de Servicios para el Pueblo, que ha despertado cierta polémica, porque señalan, bueno, 2,000 millones de pesos de inversión también se pudieron haber utilizado para obras en diferentes sectores del estado de Hidalgo. Mire, yo creo que en cada situación tiene que haber un reparto de recursos económicos. Al final de cuentas, si ahorita platicamos de ello. Lo que sí es que dice la Secretaría de Infraestructuras y Comunicaciones y Transportes del Gobierno Federal que requieren otros 200 millones de pesos para las adecuaciones que le faltan a la autopista Real del Monte Huasca. Y mucho que platicar en seguridad pública. El día de ayer reportó la Secretaría Pública, la Procuraduría General de Justicia del Estado de Hidalgo, la detención de una persona implicada en el multihomicidio ocurrido en el año 2021 en los alrededores del mercado Primero de Mayo en Pachuca. Vaya que si recordamos el tema. Ay, una terrible situación en Tizayuca, donde hace unos días conocimos de una persona detenida por su presunta participación en el homicidio homicidio, pero en la presunción de responsabilidad de un menor, de un bebito de un año de edad. Aquí andamos y le platicamos de estas y otras historias en la edición de este miércoles 6 de mayo del 2026 de Ultra Noticias y algo, 8 de la mañana con 4 minutos. Iniciamos.

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1: Escucha el monitor vial Ultra. En Ultra son las
2: 8:05.
1: La temperatura es
2: 15 grados.
1: Alerta verde. Alerta verde.
2: Buena circulación vehicular en circuito Chapultepec en toda su extensión y en ambos sentidos.
1: Alerta amarilla. Alerta amarilla.
2: Asentamiento vehicular en carretera Calzada Hidalgo a partir de la calle Allende con dirección a Tulancingo.
1: Alerta roja.
3: Alerta roja.
2: No hay reporte de accidentes o incidentes viales en estos momentos.
1: Recuerda que no circula.
2: Le recordamos que el día de hoy no circulan los automóviles con color de engomado rojo, terminación de placa 3 y 4. También le recordamos nuestras redes sociales, estamos como Ultra Noticias Hidalgo.
1: Este fue el monitor vial de Ultra.
4: Y marca el minutero en este momento a las 8 de la mañana con 6 minutos. Andamos a mitad de semana y prácticamente una semana, insisto, que de registro de este megapuente, este extendidísimo puente, así que tipo Golden Gate en San Francisco, de lo largo, pues. Ahora sí que de regreso ya a la terca realidad y a la cotidianidad. Jess Romero, muy, muy buenos días por acá. Pues no perdimos esa cotidianidad, por cierto, ¿eh?
2: Muy buenos días, Daniel, buenos días también a todo el auditorio. Así es, pues aquí seguimos y también pues les recordamos que pues se pueden quedar con nosotros hasta las 10 de la mañana. Tenemos muchísima información que compartirles y también se pueden poner en contacto a través de nuestros diferentes medios. Ya los estamos leyendo en nuestro WhatsApp 775-771-1029.
4: Y ahora sí que arrancando con dos avisos parroquiales. Por una parte, recordar que a eso de las 11 de la mañana, si otra cosa no ocurre de que estén en mantenimiento, que ya sería el colmo que estuvieran en mantenimiento justo el día de hoy, que se va a llevar a cabo el simulacro nacional, esto con la hipótesis de un sismo en las costas de Guerrero de 8.2 grados, es la hipótesis que se tiene. Y bueno, cuando hablamos de nacional, básicamente van a ser 10 estados del centro de la República los que participarán en este simulacro, entonces para estar atentos y pendientes, Jess.
2: Sí, de hecho, uno de los objetivos que se tiene con este simulacro, el primero de este 2026, es justamente probar este aviso, este sistema de alertamiento masivo que se recibe a través de los celulares. Y pues esta nueva forma de alertamiento, también recordemos que se puso a prueba el año pasado en el país con el objetivo de avanzar en temas de prevención, tener una pronta respuesta ante los sismos. Así que el día de hoy pues estará llevando este simulacro. Y pues es importante saberlo, ¿no? Para también no alarmarnos, simplemente, bueno, pues será el simulacro que se estará llevando a cabo.
4: Y que no se lo tomen a pachanga, ya sabes, que con la seriedad, que digo, tampoco se trata de ser muy solemnes en ese sentido, pero sí tomar las cosas con la seriedad que implica la prevención de cualquier tipo de emergencia.
2: Efectivamente, este tema es para prevención, para pues mejorar tiempos de respuesta, para pues también revisar que funcione correctamente este sistema de alertamiento, así que pues tomarlo en serio.
4: Ahora sí que ese es el primer aviso parroquial. El otro aviso parroquial es en el sentido de que seguimos con esta nueva ola de calor que se podría estar extendiendo hasta mañana, no pasado mañana, sí, hasta este próximo fin de semana, donde ayer en Tulancingo registramos una temperatura máxima de 29 grados promedio. Hay sectores donde hubo más o menos calor, con una sensación térmica entre los 31 y 32 grados. Huehuetla, que es una rosticería. Me platicaban que ayer estaban teniendo reunión dando seguimiento al tema de esta escuela primaria que está en reparación, la Benito Juárez, Yes, que estaban sesionando los padres de familia en la calle a 38 grados, ahora es que a la sombra, ¿eh?
2: Sí, la verdad es que pues esta nueva ola de calor se ha sentido bastante intensa, sobre todo pues en el centro del país. El estado de Hidalgo pues no es la excepción, ya lo comentabas, Daniel, y pues es importante que lo tomemos en cuenta, es importante que nos cuidemos, que nos mantengamos hidratados y que cuidemos también a los grupos vulnerables, porque ya no lo comentabas hace un momento en el teaser, incluso ya hay una persona adulta mayor que ha sido afectada por golpe de calor.
4: Así las cosas, aguas, por favor. Y pues bien, siguiendo, iba a decir abriendo la agenda informativa, pero justamente ya la estamos compartiendo. Ayer tuvimos una conversación muy interesante, muy aleccionadora, Jess, con las colaboradoras de la Fundación NAO, este espacio, esta organización, con un fin nobilísimo que es la prevención y la atención a violencia sexual, sobre todo hacia las infancias y adolescencia, en donde Avi de la Cruz nos ofrece un panorama. Pues no para alarmarnos, pero sí para prevenirnos y atender en los casos que sea necesario la violencia y el abuso, sobre todo hacia niñas, niños y adolescentes.
2: Así es, Daniel. Le compartimos que el 85% de los agresores sexuales hacia infancias y adolescencias se encuentran en el entorno familiar o incluso son personas de confianza. Esto fue lo que señalaron los estudios realizados sobre seguridad a dicho grupo de población. El dato fue otorgado por Abigail de la Cruz. Ella es presidenta de la Fundación NAO, que se encarga de la prevención y atención a la violencia sexual, por lo cual señaló que es importante fortalecer la comunicación y con ello la confianza entre los integrantes de la familia y con ello disminuir la posibilidad de que se registren casos de agresiones sexuales. Para ello, entre otras acciones, la Fundación ha realizado entre octubre del año pasado y marzo de 15 talleres y conversatorios para dar a conocer las señales de alerta sobre dichas agresiones. En total se ha impactado a 12.970 personas, entre estudiantes, madres, padres de familia, tutores, así como también educadores, administrativos, personal de apoyo de las comunidades educativas atendidas. Y es que de la Cruz señaló que en dichas actividades se ha tocado temas como prevención del abuso sexual infantil, educación sexual y el conocimiento, así como las señales de alerta para también poder atender el tema. También se tocan temas como el grooming, los riesgos digitales, el uso seguro de internet y las redes sociales. Sobre este punto en particular, la activista social enfatizó la existencia de una plataforma digital denominada teprotejomexico.org, donde pueden denunciar casos o intentos de abuso o agresiones sexuales hacia niñas, niños y adolescentes. Señaló que ante la presencia primordial de la tecnología, los dispositivos móviles, la inteligencia artificial, incluso es importante que madres, que padres, los tutores estén revisando constantemente los contenidos a los que pueden tener acceso los menores de edad. Enfatizó que si bien la plataforma digital es importante para poder realizar una denuncia, dicha revisión junto con la comunicación son la herramienta fundamental para prevenir los casos de abusos o agresiones sexuales. Para asesorías en el tema, así como solicitud de actividades de prevención, pueden establecer contacto con Fundación NAO por medio de redes sociales, así como en el número telefónico 775-108-4259. Y bueno, pues esto fue parte de lo que nos platicaban, Daniel, el día de ayer, de la importancia de hacer conciencia, la importancia de conocer estas cifras, porque estamos hablando que un 85% de agresores sexuales hacia las infancias y a las adolescencias se encontrarían dentro del círculo o el entorno familiar.
4: No son números fríos. En esta ocasión no me parece, Jess, que sean números fríos, sino la radiografía de cómo estamos en el tema de atención a la violencia, al abuso sexual, sobre todo hacia niñas, niñas y adolescentes. Y reitero lo dicho al principio de este espacio, no se trata de mirar con desconfianza a quien está junto a nosotras, a nosotros, pero sí tomar las precauciones, prevenciones y la comunicación, que es importantísima, Jess.
2: Sí, ayer lo platicábamos, que de verdad desde casa es importante que tanto padres, madres de familia, tutores, estemos muy pendientes de nuestros hijos, tengamos esa comunicación. Platicábamos en días anteriores, Daniel, que pues en la casa es donde los niños se sienten más inseguros. Sí, sí. Entonces, esto es importante para que reflexionemos nosotros como padres de familia, qué es lo que estamos haciendo, que la importancia de tener incluso esa comunicación constante con nuestros hijos, revisar los contenidos a los cuales ellos tienen acceso, y pues también por parte de las autoridades también, pues la importancia de darle seguimiento incluso a las denuncias. Ayer nos platicaban, Daniel, sobre esta plataforma digital, la de teprotejomexico.org, que incluso nos decían que los menores de edad que a lo mejor estén siendo víctimas de alguna situación pueden acceder directamente a la plataforma, pueden realizar ahí su reporte, incluso si son temas, no sé, de violencia digital, ahí les pueden asesorar, ahí les pueden ayudar, y pues en caso de después requerir acceder, formas que ahí te pueden ayudar y que pues también pueden denunciar ya sea casos, intentos de abuso, de agresiones sexuales, violencia digital, repito. Entonces, de verdad es importante que se le dé difusión a este tipo de plataformas.
4: Mira, no sé si ya tuviste oportunidad de entrar. Ayer, la verdad, yo no la conocía. Ayer justamente le di una revisada. Es muy amigable, es muy sencillo de utilizar, es muy discreta, que creo que es sumamente importante, y es muy atractiva visualmente hablando para que las niñas, niños y adolescentes se sientan protegidos, como dice el nombre de la plataforma, y para que se sientan en la confianza en caso de ser necesario presentar las denuncias. Es una maravilla la plataforma. Ojalá que no se tuviera que utilizar, pero ahí está una herramienta también.
2: Así es una herramienta que es importante que pues conozcamos, y bueno, pues repetimos, hacer pues reflexionar sobre este tema, porque pues sí, las cifras son preocupantes, son cifras que pues están presentando aquí en el estado de Hidalgo.
4: Saludos a Fundación AO y saludos al trabajo que están realizando, que es bien valioso para la conservación del tejido social. Yes.
2: Definitivamente, y vamos a seguir en contacto con pues esta organización, porque pues tienen temas sumamente interesantes que pues estaremos también compartiendo con ustedes.
4: Sali, vale. Gracias, Jess. Siempre a tus órdenes.
2: Regresamos.
4: Oiga, mucho cuidado. Hace un momentito platicábamos justamente acerca de las altas temperaturas que se han registrado y que se seguirán registrando en las próximas horas en el estado de Hidalgo y en buena parte del país. La Secretaría de Salud del estado de Hidalgo está reportando el primer caso de golpe de calor y correspondió a una persona de 75 años de edad. En el corte de la semana 15 se tienen identificados 44 casos de deshidratación. ¿Qué es básicamente el golpe de calor? Que tu cuerpo ya no sea capaz de autorregular su temperatura y de repente el mareo, la náusea, el desmayo, incluso en los casos más graves, pues la hospitalización, porque dejan de responder varios de tus órganos, obviamente vitales. Eso es básicamente el golpe de calor. A partir de que ya no hay regulación porque estuviste muchas horas bajo el rayo del sol, empieza una descompensación de varias partes de tu cuerpo. Muchísimo cuidado. El golpe de calor, el caso se dio en un hombre originario del municipio de Emiliano Zapata, ya que los días 9 y 11 del pasado mes de abril, la temperatura máxima fue de 37 grados, detallando que es el único caso en lo que va de este año. Por otra parte, la Dirección General de Epidemiología, que depende de la Secretaría de Salud Federal, señala que de enero hasta la primera quincena de abril se han registrado 44 casos de deshidratación en el estado de Hidalgo, que básicamente es el bajón que tienes, porque no has tomado suficientes líquidos. Cifra que incrementó en comparación con 13 personas reportadas en un periodo del 2025. Y es que, ya lo han señalado los expertos, no va a ser el año lluvioso que tuvimos en el 2025, va a ser un año seco. Entiendo que no hay una posibilidad de un registro de temperaturas altísimas como las del 2024, pero sí una importante cantidad ahora sí que de grados los que van a estar registrándose en el transcurso de esta temporada de calor, y falta la canícula, por cierto. Del total de casos de deshidratación en el estado de Hidalgo, 22 son mujeres, 22 son hombres, además de que la dependencia federal reportó dos casos de quemaduras solares, aguas también, una mujer y un hombre. Aguas también, porque también está el tema de las infecciones gastrointestinales, a partir de el no cuidado de los alimentos perecederos, que con algo de calor se echan a perder, te lo echas a la boca y te echas a perder tu estómago. Bueno, así las cosas. Y hablando de protección y autoprotección, Jess, no soltamos el tema. A través de un comunicado de prensa, el gobierno municipal de Tulancingo está señalando que ha culminado con la segunda etapa de revisión de las fuentes de calor en tianguis y mercados populares del municipio. Esto con miras de que se estén autorregulando en cuanto a evitar Híjole, situaciones complicadas, Jess.
2: Sí, durante la primera quincena de verificaciones en tianguis, plazas y puestos con manejo de alimentos, el gobierno municipal de Tulancingo reporta un balance positivo, reflejo de avances significativos en la aplicación de medidas obligatorias en materia de seguridad y protección civil. Actualmente los tianguis del PCT, del Jueves, Solidaridad, Paraíso, Napateco y Vicente Guerrero, cuentan con extintores y aplican la colocación de barreras físicas alrededor de cocinas, estufas y comales. Además, en cumplimiento de la normativa vigente, únicamente utilizan tanques de gas de 10 kilogramos. En materia de capacitación, los tianguistas del PCT y del tradicional

0: tianguis del jueves, recibieron formación teórico-práctica por parte de la Dirección de Protección Civil enfocada en el manejo adecuado de extintores. En espacios como el tianguis Solidaridad se ha contado con la presencia de personal de Protección Civil del Estado de Hidalgo, lo que ha permitido ampliar los alcances de las inspecciones y fortalecer los resultados obtenidos. Durante los recorridos de supervisión, se ha constatado que diversos puestos de comida y cocinas ya han sido correctamente redistribuidos, lo que contribuye a reducir riesgos relacionados con el manejo de gas y líquidos calientes. Estas acciones han sido verificadas por elementos de bomberos y protección civil en coordinación con la Dirección de Mercados y Centros de Abasto. La presidenta municipal, Lorena García Cázares, ha enfatizado la importancia de que los tianguis y plazas operen con orden y seguridad en beneficio de consumidores y de los propios comerciantes que hacen de esta actividad su principal fuente de ingresos.
1: A ver, dos asuntos ahí. Le hemos puesto mucha atención a los mercados, centros de abasto, perdón, a los tianguis y centros de abasto popular. Está el comercio ambulante semifijo también, Jess, y está el tema ahí en el comercio ambulante semifijo, el tema de los que están colocados sobre la floresta del, ahora es que del lado hacia la catedral, que creo que falta una revisión en ese espacio, ¿eh?
0: Sí, también ahí está otro tema y pues repetimos, simplemente es por cuestión de seguridad para seguir pues estas medidas de protección civil que pues protegen tanto a los mismos comerciantes como también a las personas que acuden, entonces es de verdad importante que se tomen estos temas en cuenta.
1: Por favorcito, gracias Jess, hagamos un alto en el camino si nos permites.
0: Así es, hacemos una pausa, ya son las 8 de la mañana con 21 minutos, pero regresamos en momentos porque tenemos más información.

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0: The Trucks fue una banda de música beat procedentes de Hampshire en Inglaterra en los años 1960. Gozaron de su época de oro. La banda se denominó inicialmente The Troglodytes y su canción más famosa es Wild Thing del año 1966 que ahora estamos escuchando. Continuamos.
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2: Un día como hoy, pero le vamos a estar platicando en efemérides locales. En 1793 murió en Tacubaya, en Ciudad de México, el ilustre arquitecto veracruzano José Damián Ortiz de Castro, quien es creador del diseño neoclásico de la Catedral de Tulancingo. También le vamos a platicar que un día como hoy, pero de 1839, nació en la ciudad de Pachuca el ilustre ingeniero Gabriel Mancera García y San Vicente. Entre sus aportaciones a la ciudad de Tulancingo se encuentran la creación de la primera fábrica textil del estado de Hidalgo llamada La Esperanza y también la introducción del ferrocarril. También, un día como hoy, pero de 1896, nació en la ciudad de Tulancingo el distinguido bombero Evodio Alarcón, quien participó en más de 6.000 incendios y fue condecorado en varios países por su entrega y heroísmo. De hecho, es el creador del Decálogo del Bombero. En 1915, aquí en la ciudad de Tulancingo, las tropas carrancistas fueron sorprendidas y exterminadas en la madrugada por un grupo de villistas al mando del general tulancinguense Matías Méndez. Pero también tenemos efemérides a nivel nacional,
3: Daniel. Así es, Jess, muchísimas gracias por compartir las locales. En 1839 incluso trasciende a nivel nacional el nacimiento de Gabriel Mancera, quien se distinguió como empresario, político y apasionado filántropo. Hágase de cuenta, y me encanta utilizar este símil que escuché en alguna ocasión, que es como el Carlos Slim de aquella época. Ahora sí que, como los dulces toficos, ay qué ricos, ¿no? Tenía toda la lana del mundo. Hay una polémica acerca de cuál es su lugar de nacimiento. Hay algunos quienes le ubican en Pachuca, otros en Real del Monte, otros en Tulancingo, donde el ferrocarril, bueno, sin duda alguna ha sido un medio de comunicación fundamental para esta región, para este estado y para la zona centro del país. Pero ¿de qué hidalguense es hidalguense? En 1856 nace Sigmund Freud, médico y neurólogo, creador del psicoanálisis, mientras que en 1972 se publicó la Ley Federal sobre Monumentos y Zonas Arqueológicas para conservar el patrimonio nacional. Bueno, así las cosas. 8:29 PM, nos vamos con más información en Ultra Noticias Hidalgo.
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3: Y pues bueno, hablando de cuestiones de protección civil, en días anteriores, casi va para dos semanas que personas de la Comisión Nacional del Agua, digamos que los clásicos dirían, se apersonó en los municipios de Santiago Tulantepec y Cuautepec para hacer una revisión de cuáles son los espacios de riesgo y por lo tanto las atenciones preventivas a la próxima temporada de lluvias que estará, yo espero que sea así, empezando a finales del mes de junio, julio, agosto, hasta bien entradito noviembre, que tendríamos lluvias en el Valle de Tulancingo. Y reitero, tanto en Santiago Tulantepec como en Cuautepec, consultamos justamente con las autoridades de ambos municipios qué resultados habían tenido. Cuautepec, pues, es la hora que dice que no tiene ni la más peregrina idea de cuáles fueron los resultados del recorrido, de haber sido un recorrido fantasma en Cuautepec. En Santiago Tulantepec preguntamos en principio de la Comisión de Agua Alcantarillado, pues ni siquiera nos regresaron el saludo. Nomás acuérdense que son servidores públicos, y que no es gracioso favor el que están realizando, sino chamba que se tiene que hacer para la prevención de alguna emergencia. En un Chimal, director de bomberos y protección civil en Santiago Tulantepec, habló precisamente de este recorrido que hicieron junto con la Conagua, señalando que en la zona del Tepemila se recomendó hacer deshierve de las dos represas que se encuentran en ese sitio, así como

0: los canales para riego agrícola con objetivo de evitar posibles anegamientos e incluso inundaciones durante la temporada de lluvias. Para la represa ubicada en Las Marianas, ubicada en los límites con el municipio de Singuilucan, se recomendó desensolvar y también deshiervar el dren, pues no tiene vertedor, solo un tubo por el cual se desfoga el agua. Que es muy, muy interesante conocer que sobre todo lo que se está proponiendo es que se hagan deshierves. En la localidad de Sangre de Cristo, durante la anterior administración municipal, se colocó una costalera para prevenir anegamientos por desborde de las aguas de las dos represas que existen en ese sitio, además de trazar el cauce de ambos vasos de agua. Pero se hizo recomendación también para que los vecinos refuercen los trabajos de mampostería ya existentes, además de que está pendiente trabajos de construcción de gaviones. Que, por cierto, esa parte de la construcción de gaviones le correspondería al gobierno federal, pero desde el año 2019 yo espero que ahí sí en algún momento haya una reacción por parte de la Comisión Nacional del Agua, pues no ha habido grandes anuncios de obra, y no estoy hablando de que grandes sean grandotes, ¿no?, ni grandiosos, sino que sean puntuales, necesarios para poder atender la prevención de posibles anegamientos, incluso inundaciones. Para la Barranca de la Zorrita, que está muy cercana a la cabecera municipal y muy, muy, muy, muy cerca de las instalaciones de la Universidad Autónoma del Estado de Hidalgo en la región Tulancingo, y que, bueno, cruza incluso desde la zona norte del municipio, sería necesario retirar arbolado que se encuentra dentro de la barranca, dentro de los cauces de agua, pero este retiro de arbolado tendría que ser con la colaboración de la Dirección de Medio Ambiente Municipal, para que el retiro sea adecuado y obviamente para que no se atente contra el entorno ecológico. Y por lo tanto, pues se requiere hacer un diagnóstico en esa zona para ver qué arbolado se puede retirar y de qué manera se puede retirar, insisto, para no afectar el entorno ecológico. Señaló Hernández Chimal que la ventaja es que es una zona con canales de agua amplios, el de la Barranca de la Zorrita, lo que permitiría realizar los eventuales trabajos de retiro de arbolado en forma fácil, previo, insisto, el estudio que se tenga que realizar al respecto para hacer esos retiros. El mando señaló que en buena parte de las barrancas existentes dentro del municipio se han realizado trabajos de limpieza y desasolve a inicios de la actual administración municipal, lo que ha disminuido las emergencias por posible acumulación de aguas, y que con el apoyo de los vecinos de la zona y de voluntarios, se ha podido hacer de manera constante esa limpieza y retiro de asolve. Lo que sí me llama la atención es de que en lo que hemos conocido del recorrido por lo menos en Santiago Tulantepec, es que los representantes de la CONAGUA les dijeron, pues es que nosotros hacemos recomendaciones, pero así tanto como acciones, obras, limpiezas o mantenimiento o prevenciones, pues no, muchachos. O sea, pues si te quedas pensando, entonces, ¿cuál es la chamba de la CONAGUA en este momento? Entiendo que ahí es uno de los espacios en donde austeridad lo confundieron con austericidio y le quitaron buena parte de recursos. Que insisto, el asunto no es de que le quites recursos o se los pongas, sino que estos sean utilizados de manera adecuada y revises que se estén utilizando justamente de manera adecuada. Bueno, eso en Santiago Tulantepec. En algún momento, en algún lugar de este gran país, nos dirán qué onda con los recorridos en Cuautepec. Sale 8 de la mañana con 33 minutos, Protección Civil, ahora en Tulancingo.
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0: Aquí andamos, Abner, siempre con el gusto de saludarte para conocer el reporte de estas últimas 24 horas. Buen día.
2: Gracias, Daniel. Buenos días. Les informo los servicios de emergencia que se atendieron. Se atiende dos reportes de incendios de pasto en lotes baldíos, un incendio de llantas también en un terreno baldío, una fuga de gas LP en un tanque portátil en una casa habitación. También se atendieron dos reportes de personas enfermas, dos personas lesionadas, tres reportes de enjambres en casas habitación, un rescate de un perrito, dos reportes de cables tirados en vía pública, y a las 10:49 se atendió un reporte de incendio de tipo forestal. Estoy en paraje La Mesa, ejido Santana, quemándose aproximadamente unas 13.5 hectáreas, trabajando ahí por un espacio de unas 6-7 horas, con apoyo también de personal de CONAFOR. Son los servicios de emergencia atendidos.
0: Les tocaron, ¿no? Dos incendios el día de ayer, Abner, de este tipo.
2: Sí, dos incendios de tipo forestal. Damos que desafortunadamente, en la mayoría de los casos, Daniel, pues estos incendios son provocados.
0: Esa es la cuestión. Bueno, en fin. Gracias, Abner, por el reporte. Y preguntarte cómo andamos de clima para el día de hoy, porque entiendo que este gran rosticero se sigue llamando Tulancingo o viceversa.
2: Sí, continúa afectando una circulación anticiclónica a estados del centro de la República Mexicana, por lo que continuará la ola de calor. Cielo despejado, temperatura máxima para hoy entre los 29 y 30 grados centígrados, así que hay que tomar precauciones en ese sentido, hidratarse abundantemente. El día de mañana amaneciendo con una temperatura mínima de 13 grados centígrados.
0: Sale, vale. Gracias, Abner. Y por aquí andamos, ahora sí que si nos permite el clima y nos permites también, Dios mediante, andamos en contacto contigo, ¿sale?
2: Con gusto, Daniel. Primero Dios, mañana nos escuchamos. Que tengan buen día.
0: Te mando un fuerte abrazo, cuídate.
2: Igualmente, hasta luego.
0: A tus órdenes, 8 de la mañana con 36 minutos.
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0: Están pidiendo nuevamente, creo que nos vamos a convertir en sección, yo espero que no sea por mucho tiempo, el tema de la reparación del semáforo que está a la altura de la colonia Rojo Gómez, dirección a Ciudad de México y Pachuca, o bien que está frente a Pedregal de San José con dirección a Tulancingo. ¿Qué será? Llevamos como 2 o 3 semanas, ¿no? 2 semanas con el tema de la reparación pendiente del semáforo. Y en la zona de Caltengo están reportando que a la altura de condominios de Caltengo, señalan que llevan 2 semanas que no sube el agua. Si llamamos a la CAMP, nunca contestan. Presidencia nos puso un enlace que nunca contesta llamadas, menos mensajes. Y bueno, concretamente lo que están señalando es que le está haciendo que suba el agua. Le reitero el tema. Habría que revisar cómo están sus bombas, porque la ley estatal de agua en Hidalgo señala que la responsabilidad de los organismos operadores es en el sentido de garantizar que el agua esté llegando a nivel de suelo. Pero ya es cuestión de los particulares que tengan los sistemas de bombeo adecuados para que pueda subir el agua. Déjeme ver qué onda con lo de prolongación Rayón, un camino que está o que estaba abierto en esa zona. Hasta donde yo me quedé es de un particular y el particular determinó cerrar el camino y por lo tanto ya no hay prolongación Rayón como tal, sino que se trata de un predio particular y por eso no se puede circular por la zona. Y también reportan, dice al dueño del mercado Centilia, así lo señalan, en Caltengo también, señalan que metió una máquina para emparejar calles, ya que van a abrir un gimnasio al interior del mercado, y que pues adelante, ¿no? Que a todo dar que esté haciendo su negocio. La bronca es de que dicen que al meter la máquina hizo averías y llenó de tierra los drenes que quedaron tapados. Entonces pues, lo que están pidiendo es atención, uno, para que retire la tierra. Yo creo que tendría que ser responsable la persona que metió la máquina, no tanto la Comisión de Alcantarillado o Protección Civil, al final de cuentas. Bueno, 8 de la mañana con 38 minutos en este momento y déjenme ver, porque la Secretaría Pública del Estado de Hidalgo está señalando acerca de emprendimientos por parte de Institutos Tecnológicos de Educación Superior. Yes.
3: Efectivamente, el Instituto Tecnológico Superior del Oriente del Estado de Hidalgo participó en el Encuentro por la Economía Social de Hidalgo. La red no de en el estado, donde destacó como un actor clave en la consolidación de esta estrategia, que posiciona a la entidad como el 7º estado del país en contar con esta red. A través de su experiencia académica y de vinculación, el ITESA ha impulsado 5 nodos de impulso a la economía social y solidaria, en colaboración con productores, artesanos y emprendedores de municipios como Apan, Almoloya y Tepeapulco, así como de Calpulalpan, Tlaxcala. La institución brinda en áreas como gestión fiscal, planeación financiera, comercialización y fortalecimiento organizacional, asesoría, lo que ha permitido consolidar proyectos productivos con impacto en comunidades del altiplano. Entre las iniciativas destacan el impulso a más de 48 micronegocios en APAN, el desarrollo de biofertilizantes para productores agrícolas y la promoción de prácticas agroecológicas en Almoloya, así como el fortalecimiento de artesanos y emprendedores en Tepeapulco. Estas acciones contribuyen a mejorar la productividad, reducir costos y fortalecer la economía local mediante la aplicación de conocimientos técnicos y el uso de tecnologías. El director general de ITESA, Víctor Manuel del Villar Delgadillo, señaló que este trabajo se realiza con la visión del gobernador estatal encabezado por Julio Menchaca, y con la política educativa del secretario de Educación Pública de Hidalgo, Natividad Castrejón Valdés, orientada a impulsar un modelo económico más incluyente y sustentable. En el ITESA, el conocimiento cobra sentido cuando se traducen soluciones que impactan a las comunidades, por ello fortalecemos alianzas y desarrollamos proyectos que contribuyen al desarrollo del estado de Hidalgo. Y bueno, con esta información vamos a hacer una pausa, pero regresamos en momentos porque tenemos mucha información que compartirle este día de hoy, miércoles 6 de mayo.

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Los Strokes se formaron en 1964 y consiguieron un contrato con el manager de The Kinks, Larry Page, en 1965. Grabaron su trabajo con el sello discográfico de Page, Page One Records, y Page les envió a la casa CBS para su primer sencillo, Last Girl. Su éxito más popular fue Wild Thing, escrito por Chip Taylor, que alcanzaría el número

0: 2 en las listas británicas y el número 1 en las listas norteamericanas, julio de 1966. Gracias a la combinación de un riff y una lírica pegadizos, pronto se convertiría en un estándar en el rock de garage. Este es el tema I Want You. Seguimos en Ultranoticias Hidalgo.
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2: Con 46 minutos en este momento, tome precauciones porque el día de hoy no circulan los vehículos con calcomanía de color rojo, terminación de placas 3 y 4. Le recordamos que la normativa se aplica de 5 de la mañana a 10 de la noche en las 16 alcaldías. Me quedé con el asunto de las delegaciones, alcaldías de la Ciudad de México, así como 18 municipios que conforman la zona metropolitana de la Ciudad de México, que son parte del Estado de México. 8 de la mañana con 46 minutos.
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2: Hará cosa de un año y medio aproximadamente que tuvimos aquí una conversación con un grupo de mujeres que nos platicaba en aquel momento, no voy a decir que en un primer momento, pero sí en aquel momento, del tema de violencia vicaria. Es decir, en principio la sustracción de tu hija o de tu hijo con fines de voy a utilizar términos prácticos aunque no son legales, de pues, martirizar a tu pareja o tu expareja, ¿no? La utilización pues de tus hijos al respecto. Yo recuerdo, nada más hago rápidamente este paréntesis, yo recuerdo que en ese momento recibimos varios mensajes en el sentido que nos decían es que también la violencia vicaria la sufren los hombres. Hemos platicado del tema, hemos platicado de que efectivamente existen registros de hombres que pues han sido maltratados por sus exparejas, sean mujeres u hombres también, pero la violencia vicaria es muy específica y la víctima principal, además de la menor o el menor de edad, es la expareja, en este caso las mujeres, por eso se denomina como violencia vicaria. Verónica Domínguez, un gusto saludarte, entre comillas, un gusto saludarte, de verte, pero sí en la preocupación de que se han cumplido, se está cumpliendo un año de que no ves a tu niña.
4: Sí, así es. Bueno, pues no muy bien. Muchas gracias por abrirme espacio nuevamente aquí. Pues sí, efectivamente, se cumplió un año, justamente el 10 de mayo, fue la última vez.
2: El 10 de mayo.
4: En una visita supervisada en Pachuca. Es la última vez que veo a mi hija Romina. Se está en estas fechas cumpliendo un año de que no la veo.
2: Cuéntanos, ahora sí que en la medida de las posibilidades también he tenido que hay un proceso legal al respecto, Yetzi. Cuéntanos, ¿cuáles son los antecedentes? ¿Por qué se la lleva el papá? Entiendo que ya hay una separación de ustedes como pareja.
4: Así es. Pues él decide llevársela con el motivo, supuestamente, de que él encuentra trabajo en Escobedo, Nuevo León. Se va para allá, se traslada para allá con mi menor hija, con su actual pareja, la hija que procrearon entre ambos, uh-huh, y la hija de esta señora.
2: Sí, que ya su vida es
4: esa parte.
2: Uh-huh.
4: Exacto. Uh-huh. El problema aquí es la obstrucción parental. Él sigue obstruyendo el vínculo materno-filial. Entonces, pues relativamente ahora está tipificado eso como un delito, la obstrucción parental. Como mencionas, se da mayormente mujeres hacia hombres, porque somos las que mayormente tenemos la guardia y custodia de los menores. No es un tema de género, es un tema de violencia hacia las infancias. Y pues en mi caso se dio al contrario, el papá sustrae a la niña, uh-huh, y obstruye el vínculo con mi hija. Yo he ido hasta Nuevo León a buscar a mi hija y el padre de mi hija sigue obstruyendo las visitas y el acercamiento a mi hija Romina.
2: Yetzin, ¿tienes levantada alguna denuncia por esta obstrucción? ¿Tienes algún proceso legal abierto?
4: Hay un proceso, hay dos activos en la ciudad de Pachuca, uno en el Centro de Justicia para Mujeres,
2: sí,
4: que es la carpeta por violencia familiar, y otra por sustracción ilegal equiparada de mi menor hija.
2: Una pregunta muy, muy obvia. ¿Conoce, se la ha notificado? Porque al final de cuentas entiendo que ya ubicaste el domicilio donde está Romina, donde está viviendo con su papá, con su nueva pareja. ¿Se le ha notificado a al Papa de Romina de estos dos delitos.

0: de que de, por los cuales tú, o por los posibles delitos por los que levantaste el proceso legal, las denuncias.
1: Precisamente ahora que me trasladé a Escobedo fue que me di cuenta que el señor dio una dirección falsa. Es totalmente falsa la dirección que él dio donde habitaban. Yo fui
0: para notificaciones y todo.
1: Para notificaciones. Todo esto con el único fin de seguir obstruyendo el proceso, seguir alentándolo. Uh-huh. Fui, por eso fue que me tomé la libertad de ir a la escuela de mi hija para ver si realmente estaba ahí. Y pues también fue como se dio este tema de que no me permitió verla. La escuela tomó partido de esta situación. Y pues es así como se ha ido obstruyendo mi proceso y se ha ido alentando.
0: ¿La escuela podría alegar de que finalmente son instalaciones a las que no se puede ingresar si no hay una autorización previa, al final de cuentas?
1: Exactamente. Bueno, eso es tema de cada escuela, pero lo que sí es cierto es que las escuelas, las instituciones deberían estar empapadas un poco del tema, ya que ejerzo la patria potestad de mi hija.
0: O sea, legalmente tú sigues teniendo la patria potestad. Exacto.
1: La guardia y custodia, bueno, yo sé que hay muchas personas que no saben. La guardia y custodia es una cosa y la patria potestad es otra. El papá que ejerce la guardia y custodia es quien resguarda al menor, etcétera, y la patria potestad se ejercen ambos padres. Es el derecho a saber dónde está, a qué escuela va, dónde vive, qué come, a dónde va. Entonces, yo no he perdido la patria potestad de mi hija.
0: Desde el 10 de mayo del 2025, no has tenido ninguna comunicación, no has podido por lo menos hablar por teléfono con Romina, algo.
1: Nada.
0: Algo que tuvieras.
1: El papá obstruyó totalmente la comunicación con mi hija. Cambiaron de números de teléfono. Mi hija no tiene celular, más que una tableta, pero pues no hay modo de que yo me pueda comunicar con mi hija.
0: A ver, en todo ello, tendría que estarte para la ubicación de tu hija, para la recuperación de tu hija. Yo no estoy poniendo ni buenos ni malos, sino la situación jurídica que existe, Verónica. Y a lo que voy precisamente al proceso legal correspondiente. A todo ello, tendría que apoyarte la autoridad para la ubicación. ¿Tú haces la ubicación en Escobedo con apoyo de la autoridad o por cuenta propia?
1: No, por cuenta propia. De hecho, pues tuve una mala situación ahí, ya que como él es servidor público en Escobedo, es policía municipal de Escobedo, llegó con patrullas a pedirme que me retirara cuando yo no tengo ninguna orden jurídica como para...
0: O sea, ¿él llegó personalmente con las patrullas?
1: Sí. Uh-huh. Cuando yo no tengo ningún motivo jurídico como para no poderme acercar a mi hija. No existe un papel, no existe algo jurídico que me diga no puedes acercarte a tu hija. Entonces, pues es uso como de influencias que él tiene, porque desde que trabajaba como servidor público en Pachuca siempre me amedrentó de esa manera.
0: ¿En Pachuca también estuvo laborando en seguridad pública?
1: Así es.
0: Jetsin, me cuesta un poquito de trabajo preguntarte lo que sigue, pero... Y entiendo también la discreción que tienes que utilizar al respecto, pero... ¿Cómo le hiciste para ubicar? O sea, ¿cómo fue tu investigación? Porque al final de cuentas, por lo que me estás diciendo, pues la autoridad en ningún momento te dijo, oiga, ya ubicamos y aquí está su hija.
1: Así es.
0: ¿Cómo le hiciste?
1: Yo, pues, me he dedicado a leer mi expediente, porque casi eso siempre lo hace el abogado. Te notifica y nada más te dice que, pues sí, lo que tienes que firmar y todo. Yo aprendí a ir al juzgado, a leer mi expediente, a checar. Entonces fue como yo voy al juzgado en diciembre y me entero, leo y veo que él pone dirección de la escuela, el supuesto domicilio y donde él labora. Entonces es como me toma un tiempo para trasladarme a Escobedo y yo pues ahora
0: Escobedo,
1: sí.
0: Nuevo León, perdón, Escobedo, nunca dijimos el estado.
1: Sí, Escobedo, Nuevo León. Y es como yo me dedico pues a hacer la búsqueda por mi parte, pero pues con los medios y a mi alcance.
0: ¿Qué pides? Estoy haciendo una pregunta muy obvia, pero ¿qué pides, Verónica?
1: Pido a las autoridades, a las de Nuevo León, principalmente a las de Nuevo León, porque mi expediente es el que está allá ahora.
0: Ok.
1: Que tomen la seriedad posible, que lean mi expediente, que juzguen con perspectiva.
0: De género,
1: que sean imparciales y que velen por el interés superior de mi hija, que es la que está sufriendo las consecuencias mayormente de esto, porque aquí en Hidalgo las autoridades simplemente se lavaron las manos. La jueza Beatriz Nieto Velázquez, del primero de lo familiar de Pachuca, se lavó las manos, remitió mi expediente a Nuevo León, viendo muchas inconsistencias en el caso, y aún así se lavó las manos y decidió remitir mi expediente a Nuevo León.
0: Que es el domicilio que otorga el papá de Romina.
1: El padre de Romina.
0: ¿Esa es la razón por la que se envió el expediente a Nuevo León?
1: Así es. Él le pidió que le hizo la petición y ella, así con todo y las inconsistencias, lo envió a Nuevo León.
0: Eso complica jurídicamente, ¿no? Los así traslados es. Y todas esas cuestiones.
1: Así es, porque es tiempo. Lo que quieren con eso es ganar tiempo.
0: Al final de cuentas.
1: A final de cuentas, así es.
0: Verónica, entiendo, y de hecho así nos conocimos, estás en un movimiento en donde apoyas a mujeres que en igual situación a la tuya están en un tema de violencia vicaria.
1: Así es.
0: ¿Hay un cálculo de cuántas personas están con una denuncia formalmente? Y digo, debe de haber un mundo todavía más de que no tiene una denuncia formal por violencia vicaria. ¿Cuántas personas son las que conoces están en la misma situación que tú?
1: Pues yo ahorita en mi caso en lo que llevo de este tiempo, alrededor de 15 mujeres son las que están en este caso, pero también conozco hombres. Sí, a lo mejor de 15, dos hombres son los que conozco que están en mi situación y también los estoy apoyando totalmente cuando es cuestión de una injusticia, porque pues realmente aquí se apoya y se vela por las infancias.
0: Si es necesario, ¿seguirás moviéndote a Escobedo?
1: Así es, tengo planeado ir las veces que sean necesarias a Escobedo, con tal de que se haga justicia y con tal de poder ver a mi hija.
0: Verónica, yo te agradezco esta conversación y te agradezco
1: muchas
0: la confianza.
1: Muchas gracias. Muchas gracias.
0: Yo espero que, al igual que casos que hemos platicado previamente, dentro de un tiempo vengas aquí y nos digas, te presento a Romina. Te lo deseo de todo corazón.
1: Gracias, primeramente.
0: Ay, ¿qué le digo? Sin palabras. 8:57 de la mañana. Jessy, ¿nos permites dar un giro de 180 grados? Ay, es que de verdad sí me cuesta trabajo cambiarle el chip. ¿Cómo estamos en cuanto a la cuestión de el otorgamiento de presupuesto para pueblos indígenas y por lo tanto el ajuste que se hizo en la cantidad de las comunidades o localidades reconocidas de esta forma por el gobierno federal, que es quien otorga precisamente los recursos a los municipios? Es decir, la federación los otorga, el estado los revisa y los municipios son quienes ejecutan. ¿Cómo estamos en esa estadística?
2: Le compartimos que la Secretaría del Bienestar Federal seleccionó para este año a 1,438 comunidades indígenas de Hidalgo que serían beneficiadas del programa FISPAM, cantidad que redujo ligeramente en comparación con las 1,441 localidades que recibieron recursos de ese fondo federal durante 2025. Recientemente, la dependencia federal publicó el acuerdo para dar a conocer las variables y fuentes de información disponibles para la aplicación de la fórmula de distribución del Fondo de Aportaciones para la Infraestructura Social de los Pueblos y Comunidades Indígenas y Afromexicanas del ejercicio 2026. En todo el país, el monto total asignado al componente FISPIAM para las comunidades indígenas asciende a 13,506,070,241 pesos. Sin embargo, aquí la dependencia federal no precisó el recurso que le corresponde a cada estado. Al respecto, el delegado de Programas para el Bienestar en Hidalgo, Abraham Mendoza Centeno, indicó que próximamente darían a conocer la cantidad total que llegará a la entidad derivado de ese fondo federal y el nombre también de las comunidades que serán beneficiadas. Mientras tanto, estarían terminando de planear la programación de las asambleas en las comunidades indígenas, de las cuales se llevarán a cabo durante mayo y parte de la primera semana de junio, según dijo. Una vez que se elige al comité de administración y al comité de vigilancia, se les estaría entregando la tarjeta en junio para que ya en el mes de julio se haga la dispersión dependiendo del monto, según adelantó. Y bueno, pues prácticamente con esto y haciendo un resumen, se estaría disminuyendo la cantidad de municipios reconocidos como indígenas en el estado de Hidalgo, una cantidad que redujo ligeramente en comparación con las 1,441 localidades que habrían recibido recursos de ese fondo federal en el 2025. Y bueno, pues ya son las 9 de la mañana en punto. Es momento de que hagamos una pausa, pero regresamos en momentos porque tenemos muchísima información que compartirle el día de hoy.
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0: Otros éxitos de The Trucks fueron With a Girl Like You, de julio de 1966, I Can't Control Myself, de ese mismo año, y Any Way That You Want Me. Los Trucks se anticiparon con sus mayoritariamente sencillas y agresivas canciones a lo que sería la música punk rock, con Love Is All Around y Night of the Long Grass. Cosecharon éxitos en 1967 en la entonces popular música psicodélica. Este es el tema With a Girl Like You. Tenemos más información en Ultra Noticias Hidalgo.
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2: Pues fíjese que más bien el ajuste es a la baja en esta ocasión, porque está, por lo menos en las primeras horas de este miércoles 6 de mayo, el dólar se está cotizando a la compra en 16 pesos con 70 centavos, mientras que a la venta se cotiza en 17 pesos con 72 centavos, mientras que el euro se cotiza a la compra en este momento en 20 pesos con 25 centavos y a la venta en 20 pesos con 26 centavos. Son en este momento ya las 9 de la mañana con 5 minutos.
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2: Bueno, es que hoy este tipo de casos, digo, estoy tratando de tranquilizarme en el corte comercial incluso. Bueno, ayer platicamos y recuperamos precisamente este tema que tampoco hemos soltado, no hemos soltado, no lo vamos a soltar, por supuesto, que tiene que ver con la recuperación de pues la cotidianeidad en la Sierra Autónoma de Tepegua. San Bartolo Totepec es uno de los 28 municipios que resultaron afectados por las y torrenciales lluvias de octubre del año pasado. Es uno de los 4 o 5 municipios que resultaron mayormente afectados por estas lluvias, en donde caminos, vialidades, puentes resultaron afectados, y señala el alcalde de San Bartolo Totepec específicamente de que en ese espacio han detectado a 86 familias y por lo tanto 86 domicilios donde es necesario hacer la reubicación total por los daños muy graves que han tenido sus viviendas. Ubaldo González Vargas, el alcalde de San Bartolo Totepec, señaló que ya se tienen identificados 3 predios en este momento donde podrían construirse las nuevas viviendas, los cuales están siendo revisados por instancias federales y estatales para determinar su viabilidad. No va a ser un proceso fácil, no va a ser como de hoy te aviso y mañana te construyo y pasado mañana te entrego tu casa completita. No es como las caricaturas, pues. En las revisiones de estos terrenos han participado la Secretaría de Desarrollo Agrario, Territorial y Urbano, la SEDATU, así como la Secretaría de Vivienda, entre otras dependencias, cuyos representantes, insisto, ya realizaron recorridos y centros familia por familia para verificar los daños, recabar documentación y confirmar quiénes están dispuestos, por lo tanto, a ser reubicados. El alcalde reconoció que al tratarse de un proyecto con financiamiento federal y estatal, aún no se tiene precisión sobre los montos de inversión ni sobre los tiempos exactos de ejecución en el caso de estas eventuales reubicaciones de 86 familias de igual número de viviendas. Déjeme hacer un paréntesis, porque aquí recordamos que en momentos anteriores, tanto el gobernador de Hidalgo, Julio Menchaca Salazar, así como sus colaboradores y colaboradores que están directamente relacionados con el tema de la rehabilitación de los espacios físicos y la reubicación o relocalización de familias, han señalado ya en momentos anteriores que no se va a forzar a quien no quiera reubicarse, pero que sí pide, tanto Menchaca Salazar lo ha dicho como sus colaboradores y colaboradores, sí piden que haya un espacio para reflexionar acerca del riesgo que implica o estar en una vivienda que quedó altamente dañada o estar viviendo en una zona de alto riesgo donde se puede presentar un deslave, un desgajamiento, cuestiones que pueden implicar incluso la supervivencia humana. Dice el alcalde de San Bartolo Totepec, Ubaldo González, que es posible que este mismo año esté iniciando la construcción de las viviendas para hacer el traslado de quienes así lo decidan de manera voluntaria. González Vargas recordó que tras la emergencia algunas familias fueron trasladadas a albergues temporales. En los siguientes días, la mayoría de los afectados prefirió resguardarse con familiares, apoyándose en redes comunitarias mientras se define su situación definitiva. Y bueno, respecto al estado de los caminos en el municipio, señaló que en este momento en San Bartolo Totepec ya no hay comunidades incomunicadas, aunque sí reconoció que se tiene que hacer la reconstrucción de algunos caminos, particularmente los de terracería, aclarando que si bien actualmente ya se puede transitar, aún persisten deficiencias importantes como la falta de muros de contención y condiciones óptimas para el tránsito seguro.
4: adelantó que en breve iniciarán trabajos de reconstrucción formal de estas vialidades para que ya se pueda circular de forma adecuada. Y sobre el tema relacionado, ya hay declaraciones de la titular de Hacienda en el estado de Hidalgo, Esther Vargas, en cuanto a que entiendo que hay una aportación entre el gobierno del estado y el gobierno federal de poco más o menos 8,500 millones de pesos para la rehabilitación y la reconstrucción de casas o construcción de casas nuevas, pero existe la posibilidad de que se tenga que poner un piquito o un picote.
5: Sí, y es que el gobierno de Hidalgo aportará recursos para obras complementarias de vivienda, mientras que la federación se encargaría de la reubicación de familias afectadas por la vaguada monzónica. Esto lo informó María Esther Ramírez Vargas, la secretaria de Hacienda Estatal. La funcionaria indicó que hay una bolsa de 4,000 millones de pesos, aunque el monto específico para dicha infraestructura se definirá conforme a los expedientes técnicos. La proyección inicial para la reconstrucción de 28 municipios afectados fue por 8,115,506,952 pesos. Del total, el 71% lo aportará el gobierno de México, el 29% restante la entidad hidalguense. La edificación de casas estaría a cargo de la Secretaría de Desarrollo Agrario, Territorial y Urbano, SEDATU. Sin embargo, Ramírez Vargas señaló que aun cuando se trabaja de la mano con el gobierno federal, también se invertirá dinero estatal. Del total estatal, 2,000 millones son economías que corresponden al año pasado y los 2,000 millones de pesos restantes fueron presupuestados por este ejercicio fiscal. Según explicó, se está trabajando de la mano con la SEDATU porque hay obras complementarias. Si bien la SEDATU trae su programa de trabajo para la construcción de vivienda, también hay obras en las que el Estado estará participando. Esto implica gasto. Del recurso disponible aún está por definirse el porcentaje que este se utilizará para la infraestructura en mención. La cantidad se determinará una vez que finalice la conformación de los expedientes técnicos, según finalizó la Secretaría de Hacienda.
4: Hay otros temas a tomar en cuenta ahí, Jess, dos por lo menos, el asunto de la intervención de los cuerpos de agua para hacer drenes o gaviones en los casos que sea necesario, y la reconstrucción de mobiliario social, canchas, unidades deportivas, electrificación, etcétera, etcétera, que por ahí no hemos tocado tanto base en ese tema, ¿eh?
5: Sí, efectivamente, todavía hay mucho trabajo por hacer, y bueno, pues mencionan, estamos trabajando el gobierno del estado de Hidalgo en conjunto con el gobierno federal para dar pues las aportaciones, los recursos que son necesarios para darle atención a las familias que resultaron afectadas.
4: Y ahí andamos con el tema. Gracias, Jess, porque seguimos con temas de obra pública, pero en otro orden de ideas, a las 9:12 a.m.
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4: Por una parte, el reporte acerca del avance que se tiene en la construcción de lo que será el Centro Administrativo y de Servicios para el Pueblo en Pachuca, par de edificios que estarán, pues no sustituyendo propiamente, no estoy tan seguro de que vayan a cerrar completamente el Palacio de Gobierno que está en Plaza Juárez, pero que se busca una ampliación de espacio para poder ofrecer, es lo que han señalado las autoridades estatales, ofrecer más y mejores servicios a quien así lo requiera en la ciudad de Pachuca. Recordamos que aquí hay una inversión en este centro de administrativo y de servicios para el pueblo, una inversión de 2,771,385,214 pesos, que es más o menos la poquito menos de la tercera parte de lo que se va a estar invirtiendo en principio para la rehabilitación de infraestructura social dañada por la vaguada monzónica, así como la reubicación o relocalización de casas afectadas por las torrenciales lluvias de octubre del año pasado. Quiero hacer esa similitud para que vayamos haciendo el comparativo correspondiente, y es que también han existido críticas, comentarios al respecto de que se considera que es un presupuesto alto para la construcción de edificios en donde se realizarán labores administrativas y de gestión. Lo que han señalado algunas voces, y que ese presupuesto se podría haber aplicado en obras y acciones. Yo reitero, sin justificar a nadie, yo creo que al final de cuentas pues va creciendo la población y van creciendo las necesidades que se tienen que cubrir al respecto. Reitero, no es justificación en absoluto. Más bien, lo que tendría que ocurrir con estos 2,700 millones de pesos que se están aplicando para la construcción de este centro administrativo y servicios para el pueblo es que pues que sea rentable en cuanto a las gestiones, los servicios que se pretende dar a la población. Y yo creo que un tema que tendrá que fortalecerse también es la atención en los centros regionales de trámites administrativos que existen en el estado de Hidalgo. ahí sí, para que vea, tiene uno la sensación de que se está centralizando la inversión y por lo tanto la construcción de un complejo administrativo en la capital del estado, y al final de cuentas Hidalgo es la Huasteca, es el Valle del Mezquital, es el Valle de Tulancingo, la Sierra Otomitepegua, es el Valle de Tizayuca, es propiamente la misma comarca minera, es la Sierra Gorda, la Sierra Baja del estado de Hidalgo. Yo creo que también hará falta inversión para hacer fortalecimiento de los espacios descentralizados de atención a la población. En todo caso, el gobernador Julio Menchaca Salazar recordó que se estará entregando este complejo administrativo en el primer trimestre del próximo año y que se tiene que concluir con la construcción al finalizar este 2026. También señaló que derivado de que se espera una importantísima cantidad de personas que van a estar circulando, que tendrán la necesidad de circular por esa zona para poder realizar algún trámite, alguna gestión, etcétera, etcétera, pues será necesario también la construcción o ampliación de las vialidades que están en esa zona, en lo que se está trabajando justamente, recordando que ya se estableció contacto con el Tecnológico de Monterrey Campus Hidalgo, además de que se recuperó un espacio ubicado detrás del Centro Teletón Hidalgo, lo que permitirá, por lo tanto, agilizar el tránsito vehicular en la zona a partir de que se van a establecer vialidades en esa zona precisamente para poder hacer las atenciones correspondientes. Y también habló Menchaca Salazar acerca de lo que ya ha platicado Francisco Fernández Hasbun, encargado del despacho de la Procuraduría de Justicia del Estado de Hidalgo, acerca de lo que platicamos el pasado lunes, de esta mudanza que está contemplando la Procuraduría en su transición a la Fiscalía, un espacio nuevo en un terreno en Tlaxiaca, para que pues también tengan espacio adecuado para poder ofrecer los servicios correspondientes en el caso de la Procuración de Justicia vía Fiscalía. Bueno, y donde no termina todavía hacerse construcción, o por lo menos todavía faltan adecuaciones, Jess, hablando precisamente de infraestructura pública, es en la autopista Huasca Real del Monte o Real del Monte Huasca, donde le van a meter otra lanita, sobre todo para evitar de que haya alguna situación por deslaves, y también el robo del cableado que existe sobre todo en el túnel, Jess.
5: Sí, de hecho el titular de la Secretaría de Infraestructura, Comunicaciones y Transportes en Hidalgo, Pablo Olvera Sánchez, informó en conferencia de prensa que se destinarán 200 millones de pesos para concluir los trabajos de la nueva carretera Real del Monte Huasca como parte del programa de construcción y modernización de las carreteras federales. En este presupuesto se considera la iluminación de dos túneles que quedaron en penumbras tras el robo de cable entre las zonas del Mineral y Vicente Guerrero, este último considerado el segundo de mayor extensión en el país, con 700 metros lineales. En tanto, señaló que hace dos semanas fue repuesto el cable sustraído en el túnel Omitlán, que cuenta con 435 metros lineales. Entre otras acciones, explicó, se incluyen trabajos de estabilización de taludes y medidas para la mitigación de impactos ambientales. El funcionario destacó que actualmente este tramo carretero opera con normalidad y sin interrupciones al tránsito, y recordó que en momentos se han aplicado cierres parciales como medida preventiva, principalmente durante la temporada de lluvias o neblina en accesos como Real del Monte y Omitlán. Para el ejercicio 2026, el programa incluye una inversión total de 1.290 millones de pesos para la modernización del último tramo de la carretera Huejutla-Tamanzún-Chale, correspondiente a 10.10 kilómetros. Se destinará una inversión de 1.090 millones de pesos.
4: Recordamos que esta es toda una troncal, y es que sale de la ciudad, bueno, al igual que la México-Tuxpan, que sale de la Ciudad de México y llega hasta el puerto de Tuxpan en Veracruz. También esta es una troncal, que sale de la Ciudad de México, pasa por Pachuca, cruza por Real del Monte, Huasca, Atotonilco el Grande, Zacualtipán, etcétera, etcétera. Se va por la Huasteca hasta llegar pasa por San Luis Potosí, hasta llegar a Tamaulipas. Es decir, es otra troncal que sale desde la capital del país, ¿eh?
5: Efectivamente, es por eso que, bueno, pues se debe garantizar que, pues, finalmente esté funcionando en óptimas condiciones. Es por eso que, bueno, pues se va a estar optando por destinar estos 200 millones de pesos para concluir los trabajos.
4: Yo me acuerdo que a los días, pero de veras literal a los días, y es tres o cuatro días después de que la presidenta de México, Claudia Sheinbaum, hizo la inauguración de esta autopista, la cerraron nuevamente por los deslaves que estaban registrando, aunque dice el funcionario, el titular de la Secretaría de Infraestructura, Comunicaciones y Transportes, Delegación Hidalgo, que ya se puede circular adecuadamente, salvo por el asunto del cableado que se han robado, lo que complica la iluminación dentro del túnel.
5: Sí, de hecho son dos túneles los que quedaron en penumbras tras el robo de este cableado entre las zonas de El Mineral y Vicente Guerrero. Entonces es importante, mencionan, de hecho pues ya fue repuesto este cableado, pero bueno, pues también van a realizar más acciones para mitigar pues también los impactos ambientales.
4: Así las cosas. Gracias, Jess. A tus órdenes y volvemos en momentos contigo, ¿sale?
5: Regresamos.
4: Hago acuse de recibo de los comentarios respecto a la entrevista que tuvimos hace un momento con Verónica Domínguez sobre el caso de su niña, sobre el asunto de violencia vicaria. Y gracias, insisto, hago extensivos los saludos para Verónica. Y también a quienes señalan de ser parejos en las situaciones de acceso a la justicia, tanto para mujeres como para hombres. Creo que lo hemos ido. Si hay algún tema que platicar de estas violencias, pero sobre todo con la perspectiva de atención a los grupos vulnerables, niñas, niños, adolescentes, mujeres, personas adultas mayores, siempre tendremos esa perspectiva, no como un gracioso favor que le hacemos, ¿no?, sino como responsabilidad que se tiene como medio de comunicación. En tanto, a las 9:20, déjenos hacer una pausa comercial y regresamos con información para usted en la edición de media semana de Ultra Noticias Hidalgo. Es miércoles 6 de mayo del 2026, 9:20 de la mañana.

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Por falta de éxitos, The Truck se disolvió en marzo de 1969. Ronnie Bond fue el primero que probó suerte en solitario con el sencillo Anything For You en marzo de ese año. A él le siguió Greg Presley con Lucinda Lee un mes más tarde. Chris Britton publicó su álbum en solitario As I Am en el 69. Ese año la banda se volvió a juntar con el bajista de Plastic Penny, Tony Murray, que sustituiría a Staples. Y en el 74 trabajaron de nuevo para Larry Page, entonces con la discográfica Penny Farthing Records. La versión de la canción de los Beach Boys Good Vibrations y una versión reggae de Wild Thing.

0: Sabio Venerio Benita, Pedro Nolasco, así como Lucio y Adelberto, son los que están conmemorando, insisto, su onomástico. Fortísimo abrazo para ellos, para ellas, solidario o de cariño, así como para quienes están conmemorando, festejando, recordando algún acontecimiento, bodas, 15 años, bautizos, separaciones, etcétera, etcétera. 9:26
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0: Bueno, en otro orden de ideas, en este caso de ahora es que vamos a dedicar a la seguridad pública este espacio. A ver, hace unos años, en el 2021, para ser muy precisos, o más precisos, se conoció, se registró un multihomicidio. En 2022 se conoció acerca de un multihomicidio registrado en las inmediaciones del Mercado Primero de Mayo en la capital del estado, en Pachuca, donde cuatro personas resultaron sin vida, una persona más sobrevivió al ataque. La Procuraduría General de Justicia del estado de Hidalgo está informando que agentes de la División de Investigación de esta dependencia ejecutaron una orden de aprehensión contra una persona identificada por sus iniciales como AFAG, a quien se le investiga, por lo tanto, por el homicidio calificado en agravio de cuatro personas y homicidio calificado en grado de tentativa, esto en agravio de una persona más. Reitero que esto ocurrió en mayo del 2022, es decir, se están cumpliendo 4 años de este multihomicidio. Cuando el ahora detenido, en compañía de otra persona, dispararon armas de fuego contra las víctimas en las inmediaciones del Mercado Primero de Mayo en la capital del estado, en Pachuca. Personal de la Procuraduría Estatal inició, por lo tanto, las indagatorias y se allegó de datos de prueba, con lo que solicitó la orden de aprehensión contra AFAG, misma que fue concedida y ejecutada el pasado lunes 4 de mayo por elementos de la Agencia de Investigación Criminal. Por lo tanto, el imputado será presentado ante un juez de control, autoridad ante la que el personal ministerial formulará imputación y se solicitará la vinculación a proceso correspondiente. Recordamos que por estos mismos hechos, este mismo atentado, que culminó, insisto, con la vida de cuatro personas, dejando lesionada a una persona más, un hombre de iniciales JCJJM ya fue procesado y tiene una sentencia en este momento de 60 años de prisión, reitero, relacionado con este multihomicidio ocurrido ya hace 4 años. En Pachuca, en las inmediaciones, reitero, también del Mercado Primero de Mayo. Esto por una parte, y por otra parte, la misma Procuraduría está confirmando la vinculación a proceso de una persona que estaría presuntamente responsabilizada de un homicidio hacia un bebé de 1 año de edad. Esto ocurrido en Tizayuca. Yes, si nos permites conocer detalles al respecto. Ay, que le digo que hay cosas que cuestan mucho, muchísimo trabajo, el establecer en dónde está la mente humana, en dónde está el pensamiento para hacer este tipo de cuestiones. Bueno, la Procuraduría está reportando esto, Jess.
2: Así es, Daniel, y pues les compartimos referente a este tema que a través de la Unidad Especializada para la Investigación de Homicidios Dolosos y Narcomenudeo, la Procuraduría General de Justicia del Estado de Hidalgo obtuvo el auto de vinculación a proceso para una persona de iniciales GVE que está siendo investigada por homicidio doloso agravado allá en Tizayuca. Los hechos que se investigan ocurrieron el pasado 13 de abril del 2026 al interior de un domicilio ubicado en la calle Unión de la colonia Antorchas, lugar en el que la víctima de 1 año de edad fue golpeada hasta provocarle lesiones que le causaron la muerte. Una vez que lo sucedido fue del conocimiento del Ministerio Público, la representación social comenzó las indagatorias y se allegó de datos de prueba con los que se solicitó la orden de aprehensión en contra de la probable responsable, mandamiento judicial que fue ejecutado por elementos de la División de Investigación. En la audiencia inicial, la Procuraduría le formuló imputación por hechos que la ley sanciona como homicidio agravado. Sin embargo, la persona imputada se acogió al plazo constitucional de 144 horas para que se definiera su situación legal. Posteriormente, durante la continuación de la audiencia, la autoridad judicial determinó la vinculación a proceso y le impuso la medida cautelar de prisión preventiva oficiosa.
0: Cuando hablas de un atentado de la privación hacia una persona, nunca habrá la justificación, y creo que hacia un bebé de 1 año de edad apenas, mucho menos, Jess, mucho menos.
2: Sin palabras.
0: La media, vámonos con más temas de seguridad pública.

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1: El pasado lunes por la noche se registró una pelea múltiple en el fraccionamiento del Mío Cid, esto en el municipio de Tizayuca. Según reportes de las autoridades, participaron al menos 15 personas. Ahora sí que diría el clásico que se formó el tracatraca, ¿no? Los hechos se registraron sobre el circuito Pirules, en mediaciones de un depósito de cervezas, en donde los involucrados se encontraban ingiriendo bebidas alcohólicas y tras una acalorada discusión comenzaron a agredirse a golpes e incluso por ahí salieron a relucir machetes. Tras recibir el reporte mediante el centro de atención, el centro de monitoreo, oficiales de seguridad ciudadana se trasladaron hasta el lugar de los hechos en coordinación con paramédicos de Protección Civil y bomberos, quienes trasladaron a uno de los afectados, a uno de los participantes en la riña múltiple, al Hospital General de Zona número 33 para su atención médica. La zona, bueno, evidentemente se encontró tensa porque pues también acudieron al sitio familiares y personas cercanas de los agredidos, que pues en algunos casos buscaban de que no se los llevaran detenidos con todo y que habían participado en esta riña. 9:32 a.m.
2: Y en más información de seguridad pública, le vamos a compartir que Nati Talaquia, personal de la Agencia de Investigación Criminal de la Procuraduría General de Justicia del Estado de Hidalgo, mediante cateo por narcomenudeo, detuvo a 7 personas en posesión de armas de fuego, cartuchos útiles, equipo táctico y sustancias con apariencia de estupefacientes. En las acciones ministeriales que se llevaron a cabo en la colonia de Endó, se aseguraron chalecos balísticos, vehículos, 2 armas largas, 2 armas cortas, las 4 con cargadores abastecidos, además de chalecos balísticos y cartuchos útiles. Las personas detenidas son identificadas con iniciales YAAF, EIJA, ITHA, SAA, LFAA y EYOH, así como un adolescente también que cuya identidad ha sido reservada. Los indicios asegurados quedaron a disposición del Ministerio Público y las personas detenidas serán presentadas ante un juez de control para que en audiencia inicial esa representación social solicite su vinculación a proceso en tanto continúan las investigaciones. Son las 9:33 a.m.
1: En Actopan también se está reportando la detención de 2 presuntos distribuidores de sustancias ilícitas. Esto después de que se recibió una denuncia anónima en recorridos preventivos y de proximidad de una persona con elementos de la Secretaría Pública del Estado de Hidalgo lograron el aseguramiento de estas 2 personas en posesión de presuntos narcóticos, un arma de fuego y una motocicleta vinculada con los hechos en la colonia Centro Sur. La intervención se llevó a cabo tras una alerta sobre la presencia de 2 personas quienes a bordo de una motocicleta presuntamente realizaban la venta de sustancias ilícitas en la vía pública. Al arribar al sitio, los oficiales ubicaron a los señalados que al notar la presencia policial intentaron evadir la revisión, iniciando una breve huida que fue contenida en metros adelante. Durante la inspección se aseguró un arma corta, así como arma tipo réplica, 200 dosis de presunta marihuana, 56 dosis de probable cristal, además de la motocicleta utilizada para su movilidad. Ambos individuos fueron puestos a disposición de la autoridad ministerial para las investigaciones correspondientes. Las 9:34 a.m.
2: Y también le compartimos más información de seguridad pública y es que los asaltantes se dieron a la fuga sobre la carretera federal Pachuca en México, dándoles alcance, y es que la policía estatal pues detuvo a presuntos responsables de un asalto a un comercio. En una intervención inmediata tras un robo a un comercio en el municipio de Tizayuca, los elementos de la Secretaría de Seguridad Pública lograron la localización y detención de 2 personas presuntamente relacionadas con el asalto a un repartidor de bebidas en la colonia Tempa. La acción se originó a partir de un reporte canalizado por el C5I, donde se alertó a un trabajador para despojarlo de dinero en efectivo huyendo del lugar a bordo de un vehículo. A través del sistema de videovigilancia, la unidad fue detectada en circulación sobre la carretera federal Pachuca, México, a la altura de la calle Rubí, con dirección a San Bartolo, lo que permitió implementar un seguimiento táctico que derivó en su intervención. Como resultado de esa acción, fueron asegurados 2 hombres, un arma larga de fabricación artesanal, el dinero previamente reportado como robado, así como el vehículo presuntamente utilizado para cometer el ilícito. Los detenidos, junto con los objetos asegurados, fueron puestos a disposición de la autoridad correspondiente para el desarrollo de las investigaciones. Son las 9:35 a.m.
1: Y pues vamos cerrando este reporte de seguridad pública con un, insisto, siempre será lamentable el fallecimiento de alguna persona, en este caso se trata de un adulto mayor que el día de ayer martes falleció presuntamente por causas naturales afuera de una sucursal del Banco del Bienestar. Esto ubicado en la zona conocida como la Huasteca, en la ciudad de Ixmiquilpan, allá en el Valle del Mezquital. De acuerdo con los primeros reportes, usuarios de la institución alertaron a los servicios de emergencia al percatarse de que un hombre se encontraba inconsciente al interior de una camioneta particular. Al arribar al sitio, paramédicos de la Cruz Roja confirmaron que la persona ya no contaba con signos vitales. Elementos de la policía municipal que acudieron al lugar procedieron a acordonar el área, además de dar aviso al Ministerio Público respecto de este hallazgo que se registró. Hasta el momento se presume que el deceso ocurrió por causas naturales, sin embargo serán las investigaciones que determinen las causas del fallecimiento de este hombre de avanzada edad. 9:36 PM, nos vamos a otros temas en Ultra Noticias Hidalgo.
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1: En la conferencia de prensa que encabeza la presidenta de México, Claudia Sheinbaum, en Palacio Nacional, el tema inevitable, que no pueden evadir por las implicaciones mediáticas que tienen, sí, por supuesto, pero yo creo que no tenemos que olvidar las legales e incluso las económicas por las consecuencias que puede tener por la relación comercial que se tiene con Estados Unidos. La presidenta de México, Claudia Sheinbaum, señaló que esta mañana que la Secretaría de Relaciones Exteriores envió una nota a Estados Unidos por el caso Rocha y pidió pruebas, insistió en el tema de la presentación de las pruebas para la petición de la detención preventiva del gobernador con licencia de Sinaloa. La presidenta detalló que la Secretaría de Relaciones Exteriores mandó una nota diplomática al Departamento de Justicia de Estados Unidos solicitando pruebas luego de que acusara a 10 ciudadanos mexicanos de narcotráfico, incluidos el gobernador con licencia de Sinaloa, reitero, Rubén Rocha Moya. Al respecto expresó, ayer la Secretaría de Relaciones mandó esta nota diplomática diciendo que de acuerdo con la consulta que hice con la Fiscalía, nuestros propios jurídicos, pues lo que les pedimos a esta oficina del Departamento de Justicia de los Estados Unidos es que mande las pruebas. ¿Qué pruebas tienen? Se preguntó, porque lo que publicaron es una nota de dichos de alguien y una página toda testeada con una nota escrita a mano que dice Juanito 30,000 pesos. ¿Qué decimos nosotros? Pruebas, porque no se vale hablar de Estado de Derecho para unas cosas y no hablar de Estado de Derecho para otras. Pero yo espero que también se aplique lo mismo desde casa, ¿no? Al final del día. La presidenta apuntó que no se puede acusar a alguien con dichos o inventos y reiteró que si no hay pruebas de Estados Unidos, el objetivo es injerecismo. Y al respecto se vuelve a preguntar a sí misma, ¿saben qué debe hacer la presidenta? Cumplir con la ley, cumplir con la constitución y debe defender la soberanía. Eso es lo que debe de hacer la presidenta y apoyar a los pobres y seguir trabajando todos los días para construir una sociedad más justa. A ver, nadie le quita el asunto de que tienen que hacer la chamba, ¿no? Y de que son los grupos vulnerables los que tienen que estar en primer término de atención. Pero no revolvamos los temas. Yo entiendo que la retórica es bien fácil de que nos podamos distraer. El trabajo que tiene que hacer en este caso la titular del Poder Ejecutivo Federal es justamente establecer los programas, acciones y obras que permitan el bienestar de la población, sí, pero del tema específico no se desvíen, muchachos, y nadie está diciendo de que sean en automático culpables o por lo menos responsables de las acciones que se les están imputando, pero sí creo que son responsables acerca del seguimiento legal al tema, al final del día. Bueno, 9:40 AM, déjenos hacer una nueva pausa comercial y regresamos con información para ustedes en la edición matutina de Ultra Noticias y algo. Vamos y venimos.

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0: En 1992, los Strokes grabaron con la ayuda de R.E.M. un álbum titulado Athens and Dover, que tuvo una buena crítica, aunque las canciones nunca se tocaron en directo. Para el álbum, Larry Page reactivó su sello Page One Label. Los Strokes siguen en activo a pesar de que dos de los miembros fundadores, Ronnie Bond y Dave Wright, han fallecido. En 1994 se popularizó de nuevo su tema Love Is All Around, de 1968, gracias a la banda escocesa Wet Wet Wet, que se mantuvo como número uno en las listas británicas durante 15 semanas. Ellos son The Strokes con Give It To Me. Gracias por continuar con nosotros.
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2: Buenísimo, los de Wet Wet Wet. Yo entiendo que no es el tema del día de hoy, pero sí, se me vino a la mente Love Is All Around, que es una gran, gran canción. La ha pasado Víctor, por cierto, en All This Time en varios momentos. Buenísima la canción, buenísima la película donde de la que es la banda sonora, Cuatro Bodas y un Funeral. Échesela. Ahora sí que sinito a la antigua, bien hechecito. 9:45 en este momento y estamos a 1:15 aproximadamente, Jess, de que se lleve a cabo este simulacro en 10 estados de la República, esto para prevenir y atender emergencias en caso necesario.
3: Así es, con el objetivo de fomentar la cultura de la prevención, pero también para evaluar la capacidad de respuesta de la ciudadanía ante una emergencia de gran magnitud. El día de hoy se estará realizando en México el primer simulacro

0: Nacional de este 2026, que es un ejercicio organizado por la Coordinación Nacional de Protección Civil. De acuerdo con lo informado por la dependencia, el simulacro se desarrollará siguiendo la hipótesis de un sismo de magnitud 8.5 con epicentro cerca de las costas de Guerrero, específicamente a 55 kilómetros al noreste de Acapulco. Este planteamiento se basa en la llamada brecha sísmica de Guerrero, una región donde sabemos que se ha acumulado energía tectónica durante más de un siglo. Con este ejercicio también las autoridades mexicanas estarían poniendo a prueba este sistema de celular, el cual permite enviar mensajes de alerta de forma simultánea a diversos dispositivos móviles dentro de una zona geográfica específica sin saturar las redes de telecomunicaciones. Esto es muy importante porque la alerta va a incluir un mensaje especificando que se trata de un simulacro para no alarmar a la población. También vendrá acompañado de el sonido característico que ya nos ha tocado escuchar.
1: Y que de ti te asusta, ¿eh?
0: Sí, te asusta, sí, definitivamente. Te y pues menciona que el mensaje concretamente dirá: esto es un simulacro, este es un mensaje para probar la funcionalidad del Sistema Nacional de Alertas del Gobierno de México. Va a hacer lo que se va a poder leer en las pantallas de miles de celulares. Y para recibir dicha alerta no es necesario que los celulares se encuentren conectados a una red de internet. Así que se estima que más de 80 millones de dispositivos reciban la notificación de forma simultánea en punto de las 11, hora en la que estaría programado este ejercicio. Repetimos, es un simulacro y pues es muy importante pues mencionar que para que usted no se quede fuera de este tipo de avisos, revise también la configuración de su teléfono, ya que en muchos casos la función viene activada por defecto, pero sí conviene verificarlo. Por ejemplo, si usted tiene iPhone, puede ir a la configuración, seleccionar notificaciones, activar alertas de emergencia y alertas gubernamentales. Si usted tiene Android, puede abrir la configuración, entrar a seguridad y emergencias, activar alertas de emergencia inalámbricas. Algunos dispositivos más recientes ya incluso tienen opciones más específicas para alertas sísmicas, lo que también pues mejora la rapidez de la notificación. Pero bueno, pues básicamente a las 11 en punto comienza este primer simulacro nacional.
1: Y pregunta para el auditorio, Jess: en su centro de trabajo, en su centro social, en su escuela, en su edificio, porque también toca para quienes somos vecinos de algún edificio, de alguna calle, ¿tienen su comité de protección civil? ¿Van a hacer simulacro? Yo creo que sí es importante este tipo de actos para ir aprendiendo y de cómo tenemos que actuar en caso de una emergencia de veras, ¿eh?
0: Por supuesto, son temas que a veces se toman a la ligera, pero definitivamente ante una emergencia es importante saber qué hacer, es importante saber cómo reaccionar, porque el tiempo es fundamental.
1: Al final de cuentas, ayer aprendí cosas que no, que evidentemente no sabía. En el 2017 hubo muy poco tiempo, creo que como 10 segundos de distancia de los sismos más fuertes que hemos tenido en años recientes, Jess, porque la alerta funciona, te da más tiempo, entre 30, incluso 60 segundos de reacción, dependiendo de qué tan lejos queda el epicentro. El epicentro en el caso del 2017 estaba muy cerca, estaba entre Puebla y Morelos, lo que no permitió que la alerta te avisara con tiempo. En esta ocasión, en el simulacro por lo menos, se está estableciendo que en Guerrero, precisamente para establecer esos tiempos de apoyo entre los 45, 60 segundos aproximadamente.
0: Que en cuestiones de prevención es muy importante este tiempo que nos estás compartiendo, Daniel. Entonces será también importante que se revise que funcione de manera adecuada este sistema de alertamiento, porque lo decíamos, e incluso pues puede funcionar sin saturar las líneas telefónicas, funciona sin conexión a internet. Entonces, en temas de prevención va a ser fundamental.
1: Así las cosas. Bueno, menos de 1 hora y 10 minutos para el simulacro nacional. Y en tanto ello, gracias, Jess. En tanto ello, también comentarle que ya salió publicado en el periódico oficial del Estado de Hidalgo la autorización para el aumento o el ajuste en las tarifas de transporte colectivo de pasajeros. Le recuerdo que es del 20% de acuerdo a la tarifa que usted esté pagando en este momento. Si está pagando 10 pesos la mínima, va a pagar 12 pesos, si está pagando 12 pesos estará pagando 14.50 más o menos, y así sucesivamente, insisto, sobre la base del 20%, pero tiene una adecuación a este tema, ¿eh? Porque para hacer la aplicación en la tarifa tiene que estar colocado el aviso en la unidad de transporte colectivo, y para tener ese aviso el concesionario tiene que acudir a Secretaría de Movilidad y Transporte de Hidalgo para decir: oigan, pues yo soy el concesionario de la ruta tal, vengo a hacer mi solicitud para que me autoricen a hacer el ajuste de mi tarifa. Ok, sale pues, señor, señora, señorita, ya está hecho el trámite, aquí tiene usted sus cartulinas con el nuevo tarifario, colóquelas en la unidad, y a partir de ese momento, es cuando ya queda autorizado. Yo le calculo que este mismo fin de semana ya se están aplicando paulatinamente, por lo tanto, los ajustes a las tarifas del transporte público de pasajeros, ¿sale? Para que lo considere, lo tome en cuenta, y para que vaya poniéndole 2 pesitos, 3 pesitos, 4 pesitos. La Sierra Otomí Tepego, insisto, es todo un caso, ¿eh? Porque una de las regiones más empobrecidas del estado de Hidalgo, y de las que mayor porcentaje, es igual, 20%, mayor cantidad va a tener que pagar el usuario de transporte de pasajeros, entre 3 a 5 pesos aproximadamente el ajuste que les va a tocar. Bueno, en tanto ocurre ello, y al ratito tocamos base nuevamente en los temas de transporte, ahorita les decimos por qué, movemos tantito al tema del museo de la ciudad de Pachuca que se está proyectando justamente en la capital del estado, de lo cual le preguntaron a la titular de Cultura en Hidalgo, Neida Naranjo, pues cómo va el proyecto, ¿no? Pues toda vez de que se está considerando que sea el edificio que ocupa aún la Fundación Herrera Cabañas esta sede, y al respecto la funcionaria señaló que la creación del Museo de la Ciudad aún se encuentra en etapa preliminar y sin un monto de inversión definido, debido a que el proyecto depende de un diagnóstico técnico y también legal que todavía se realiza. La titular de la Secretaría de Cultura compartió que para la gestión de inversión es necesaria la revisión integral del inmueble, en este caso el edificio que está en el Centro Histórico de Pachuca. En ese proceso se incluirá también el análisis legal y la inspección estructural en coordinación con el Instituto Nacional de Antropología e Historia, la Coordinación Nacional de Museos y Exposiciones. Dice al respecto la funcionaria, aguánteme tantito, nos faltan 5 minutitos nada más. Sería muy aventurado hablar de un monto sin haber hecho la revisión correspondiente. Primero dijo, te tiene que intervenir el equipo técnico para determinar las condiciones del espacio. De forma paralela, la dependencia a su cargo trabaja en el desarrollo de las salas que integrarán el museo, entre ellas de exposición permanente, espacios para exposiciones temporales, áreas destinadas a talleres, foros y laboratorios creativos, en las que se incluirá la participación de artistas, creadores, historiadores y cronistas locales. Naranjo Baltazar mencionó que para el proyecto se convocará a la comunidad artística a fin de integrar al diseño del museo, y reiteró que la estrategia busca responder a la insuficiencia de espacios culturales en el estado, ya que agregó que el crecimiento de la actividad artística en Hidalgo exige mayor infraestructura para su desarrollo y difusión. Bueno, pues que ya de alguna forma el edificio ahí está, aunque todavía está el proceso jurídico correspondiente. Entiendo que pues, la Fundación Herrera Cabañas hará uso de su derecho de audiencia para revisar el tema, y pues eso sí, no hay proyecto en presupuesto, todavía está como que muy en pañalitos el tema del Museo de la Ciudad para Pachuca. Bueno, pues ya llegaron ahora sí, confirmadísimo, el tema de las 38 primeras unidades para mejorar el servicio de transporte en Tusobús en Pachuca también, Jess.
0: Así es, Daniel, y le podemos compartir pues al respecto que durante un recorrido por la terminal Telles del Tusobús, la titular de la Secretaría de Movilidad y Transporte, Elizabeth Robles Gutiérrez, informó que ya se cuentan con 38 nuevas unidades destinadas a fortalecer las rutas alimentadoras del sistema, cada una con capacidad para 50 personas usuarias. Las unidades incorporadas cuentan con tecnología de monitoreo en tiempo real y sistema de videovigilancia conectados al centro de control, lo que permitirá mejorar la seguridad y eficiencia en los traslados. La funcionaria destacó que como parte de la estrategia para fortalecer este sistema de transporte se llevará a cabo un rediseño de rutas con el objetivo de ampliar la cobertura hacia colonias y fraccionamientos que actualmente no cuentan con acceso al servicio, atendiendo así una de las principales demandas de la población. La renovación de la flota no implicará un incremento en la tarifa, la cual se mantendrá en 10 pesos como costo general y en 5 pesos para personas personas con discapacidad y adultos mayores con tarjeta preferente. Las nuevas unidades cumplen con la normativa ambiental Euro 6, lo que permite reducir significativamente las emisiones contaminantes y avanzar hacia un sistema de transporte más sustentable. Además, operan bajo un esquema de arrendamiento que incluye mantenimiento preventivo y correctivo, evitando cargas financieras adicionales para el Estado. La flota se complementará con la futura incorporación de 60 vagonetas adicionales, las cuales se encuentran actualmente en proceso de licitación.
1: Bueno, 160, ¿no? En total, entonces, las unidades que van a llegar.
0: Así es, 160, y es importante mencionar que esto no implica un incremento en la tarifa, que se va a mantener en 10 pesos el costo general, en 5 pesos personas con discapacidad y adultos mayores.
1: Solo Tusobús. Los demás sistemas de transporte se ajustan tarifa.
0: Sí, eso es importante mencionarlo. Solo en el Tusobús la tarifa se mantiene.
1: Bueno, sal y vale. Muchísimas gracias, Jess, a tus órdenes.
0: Regresamos.
1: Prácticamente vamos cerrando a las 9:00 a.m. con 57 minutos este espacio. Nos encontramos, si nos permite, a las 2:00 p.m. con más información, pero por supuesto que seguimos conectadísimos de manera permanente a través de las redes sociales y plataformas digitales, gracias a tu apoyo, Jess, también en la producción de este espacio.
0: Así es, ahí seguimos pendiente en redes sociales. Le agradecemos, como siempre, su confianza y su preferencia. Le deseamos que tenga un excelente día y nos escuchamos más tarde a las 2:00.
1: Así las cosas. Gracias, Jess. Reitero el agradecimiento y le acompaño del agradecimiento por parte de Eric García Ibarra, director general de Radio Tulancingo, por hacer esta comunicación circular, simplemente en principio por escucharnos, pero muy concretamente por la confianza depositada en nuestra Noticias Hidalgo. Le dejamos con Víctor Sandoval y con ello empiezan los espacios musicales con el Oldies Time. A las 11:00 a.m. vendrá Rubén Darío. Reitero, habremos de hacer también una pausita informativa a las 2:00 p.m. y a las 3:00 le seguimos con Diana y Héctor en sus propios espacios. 9:58, fortísimo abrazo y aquí andamos. Buen día, ánimo.

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2: Bienvenidos a All This Time. Muy buenos días. Son las 10 de la mañana prácticamente. Gracias por acompañarnos. Vamos a comenzar con Bonnie Tyler. Here She Comes.

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uno de los grandes clásicos del grupo sueco ABBA, The Winner Takes It All. 10:56, gracias, sigan aquí en Ultra FM. Muy buen día para todos, feliz mitad de semana. Ya viene Rubén Darío. Esto fue All This Time, son las 10:56. Volvemos mañana justo a las 10 de la mañana. Gracias, esto fue All This Time. Buen día para todos.

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9: Rubén Darío es in the house, baby. ¿Cómo estás? Feliz miércoles, ya mitad de semana. Qué gusto saludarte en este caluroso día a través de Ultra 102.9. 26 grados centígrados. Imagínate, está bastante denso el calor aquí en Tulancingo. Qué gusto acompañarte. Recuerda, por supuesto, hidratarte bien. Vete por la sombrita, no te me vayas a derretir. No olvides el WhatsApp 775-771-1029 para que puedas dejarme tu saludo, felicitación, comentario. Todo es bienvenido y lo pasaremos con mucho gusto al aire. Además, vamos a iniciar con la recarga de energía positiva, pero antes, para ti, lo mejor del pop en español e inglés, en voz de Matiz Roto.

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1: 11:04, escuchamos a Carly Rae Jepsen, This Kiss.

Escuchamos a Alejandro Fernández, Tienes que entender, a través de Ultra. Ya son las 11:12 y para el lanzamiento del disco que contiene esta canción, Alejandro Fernández realizó una colaboración inusual con la industria cervecera, ubicada en Zapopan. Así como lo oyes, lo más curioso es que la cerveza no fue solo una estrategia de marketing. El 5% de las ventas de la bebida se destinó directamente a la Fundación Alejandro Fernández, la cual apoya a niños y jóvenes artesanos de las comunidades indígenas de Jalisco. Así que además fue una buena causa. Tenemos saludos en esta mañana. Saludos para Geito, gracias por escucharnos. Y por supuesto, hidrátate bien, Geito, ¿eh? No te vayas a deshidratar también. Excelente miércoles. Para Kurumi, que dice saludos, buenos días, excelente día, ojalá que te vaya genial también. Saludos para Julio, que está trabajando, pero aún así nos escucha. Saludos, Julio, un abrazo, mucho éxito y ojalá que te vaya genial en este día. Vámonos con un pensamiento compartido por Sabrina Carpenter. En 2024 ella dijo lo siguiente: estoy aprendiendo que está bien ocupar espacio, no tienes que encogerte para hacer sentir cómodos a los demás. Exacto, de acuerdo con ella, ¿eh? Esto lo dijo al hablar de su crecimiento personal, su confianza en el escenario y cómo ha aprendido a no disminuirse para agradar a otros. Un mensaje muy empoderador y muy actual sobre esta autoafirmación y espacio personal. No te encojas para que otros se sientan bien o estén cómodos. Sé tú mismo en todos los sentidos, a nivel corporal, de expresiones, de personalidad. Sigue expresando quién eres. Vámonos con Alex Warren, Fever Dream, aquí en Ultra.

0: sigue.
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3: 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En Ultra son las
4: 11:24. La temperatura es 26 grados.
3: Alerta verde. Alerta verde.
4: Buena circulación vehicular en Boulevard Quetzalcóatl en toda su extensión y ambos sentidos.
3: Alerta amarilla. Alerta amarilla.
4: Asentamiento vehicular en Calzada Hidalgo a partir de calle Allende, dirección a Tulancingo.
3: Alerta roja.
5: Alerta roja.
4: Si reporta de accidentes o incidentes viales de importancia, en este momento.
3: Recuerda que no circula.
4: Hoy no circulan vehículos con color de engomado rosa, terminación de placa 7 y 8. 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

11:31, escuchamos a Juanes y Conociendo Rusia, ¿cómo pudiste? Aquí en la Frecuencia Verde. Por cierto, Juanes confesó que ya era un gran admirador de Conociendo Rusia antes de conocer personalmente a Mateo, y el acercamiento entre ambos ocurrió durante una entrega de los premios Grammy. Durante ese momento, Juanes le llamó la atención lo bien vestido que estaba Mateo y decidió abordarlo, lo que finalmente derivó en esta colaboración para su 12º álbum de estudio. ¿Qué tal este tema que

De escuchar en la frecuencia verde. Vámonos con datos interesantes, respaldando el dato, el pensamiento de hace ratito de Sabrina Carpenter que te compartí. Resulta que ella explicó que durante la gira aprendió a ocupar espacio, hablo de la gira de Short and Sweet, en el escenario, bailando y expresándose libremente sin intentar ser más pequeña para complacer al público. Y bueno, de por sí es pequeñita, ¿no? Pero de alguna forma, tratando siempre de ser ella misma y ocupando pues todo el espacio que necesita un artista de su calibre. Además, Sabrina contó que al principio de su carrera sentía la necesidad de encajar y ser la chica buena, pero ahora elige ocupar un espacio diferente sin miedo, lo que se refleja en su actitud más segura y directa. Y sí, al principio, obviamente, al iniciar en Disney, tenía como que ese sello de niña buena que ha venido cambiando con el tiempo. Ahora es la chica sensual, sexy, atrevida, juguetona que todos conocemos. Vámonos con Die Living aquí en Ultra.

0: 11:39, escuchamos Up and Now y también a The Warning con Tu Corazón, una canción que se lanzó recientemente en este 2026 y que, por cierto, fue grabada originalmente hace casi una década. Las voces que escuchaste en el tema son las grabaciones reales de 2017-2018, cuando las integrantes de The Warning eran aún niñas. Decidieron mantener esas tomas originales porque capturaban una energía auténtica que no quisieron regrabar y que sin duda se escucha genial. Una canción que, por cierto, es parte de las rolitas que estarás escuchando y que son parte del mundial. Y bueno, vámonos con más datos de Sabrina Carpenter. Resulta que en canciones como Please, Please, Please o Good Graces, resulta que Sabrina incluye mensajes de no encogerse, de no limitarse por nadie, y mensajes que obviamente también influyen, obviamente, sus seguidores y seguidoras. Sabrina ha repetido ideas muy particulares, inspirando especialmente a mujeres jóvenes a no disminuirse para agradar a otros, para no tratar de encajar en perfiles, en expectativas de los demás, que eso es bien importante, ¿eh? No busques encajar con otros, con algún grupillo, con tus amigos o con aquellas personas en la escuela, tal vez con alguien en el trabajo. No, tú sigues siendo fiel a ti mismo, leal a tus valores, a tus creencias, a quién eres. 11:40, estás en Ultra.
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1: Son las 11. con 43 minutos. La temperatura cambia, pero tú sigues en Ultra 102.9 FM, 27 grados centígrados.
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Continúas en Ultra 102.9, acabas de escuchar a Siddhartha con Escápate Conmigo a través de la frecuencia verde. No olvides el WhatsApp 775-771-1029 y con mucho gusto pasaré tu saludo, comentario, todo al aire. Y bueno, una canción que fue lanzada el 24 de marzo de 2026 y por cierto, Escápate Conmigo fue la primera canción en surgir durante las sesiones de composición de su nuevo disco de este año, las cuales se llevaron a cabo en Estudio 52 de Madrid en España y se convirtió en la piedra angular conceptual de este nuevo material discográfico. Sin duda el éxito de Siddhartha es notable, no solamente en sus canciones, en los streams, sino también en el hecho de que todos sus eventos regularmente están llenos y la gente corea todas sus canciones. Un artista muy exitoso en los últimos tiempos. Vamos a cerrar nuestro tema acerca del pensamiento de Sabrina Carpenter. Está bien ocupar espacio, no tienes que encogerte para hacer sentir cómodos a los demás. Esta frase que dijo en alguna ocasión, para ser más exactos, en 2024. Y resulta que todo esto celebra la importancia de afirmarse y no disminuirse por nadie. Los datos platicados lo confirman. Desde su gira, superar la presión de ser agradable, reflejarlo en sus letras, motivar a fanáticos y todo lo anterior, nos enseña que es importante ocupar nuestro espacio con confianza, estar seguros de nosotros mismos y hacer aquello que realmente nos haga felices. Eso nos empodera sin duda y nos permite seguir adelante y luchar por nuestros sueños. Vámonos con Charlie Puth y también Kenny G, Cry, aquí en Ultra.

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0: Son las 12:04. La temperatura cambia, pero tú sigues en Ultra 102.9 FM, 27 grados centígrados.
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Escuchamos a Carlos Rivera con Me Muero aquí en Ultra 12 con 16 minutos. Y bueno, vamos a platicar, a iniciar nuestro tema acerca de los Ghost Writers, las mentes maestras detrás del micrófono. Y es que en el pop moderno, la idea del cantautor solitario es casi un mito romántico. La realidad es que los grandes éxitos son producto de writing camps, campamentos de composición, donde se reúnen los mejores melodistas y letristas del mundo para diseñar un producto quirúrgico. A veces el artista participa activamente, otras veces simplemente recibe una guía vocal, un demo, y le pone su sello. No es falta de talento, es una división del trabajo para alcanzar la perfección comercial en una era donde se busca maximizar las ganancias, el éxito y hacer que los streams prácticamente lluevan y prácticamente los artistas tengan mucho éxito. Obviamente hay mucho dinero de por medio, mucha inversión de parte de las disqueras, de managers y de otro tipo de empresas que invierten en los artistas. Por algo entonces se arman estos campamentos con diferentes talentos para crear una sola canción. Imagínate, en estos campamentos se crean alrededor de 20 canciones, de las cuales el artista al final llega a elegir solamente una o dos, y las demás se quedan para otra ocasión, para otro artista, o simplemente se pierden en la historia. Vámonos con Oliver Tree aquí en Ultra, All You Ever Wanted.

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0: Son las 12 con 21 minutos. La temperatura cambia, pero tú sigues en Ultra 102.9 FM, 27 grados centígrados.
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Continúa en Ultra 102.9, 12:34. Escuchaste ya a Yami Sabdiel y Alejandro Sanz con Cuéntame. Y bueno, seguimos con nuestro tema, en esta ocasión platicando acerca de los artistas que tienen pues la ayuda de otros talentos para crear su música, y un caso interesante es el de Karol G. Si te has preguntado por qué el estilo de la bichota se siente tan cohesivo y pegajoso, pues la respuesta es Keating. Este joven colombiano es el responsable de éxitos como Provenza, TQG y gran parte del álbum Mañana Será Bonito. Keating tiene la habilidad de escribir en femenino, capturando el lenguaje coloquial y emocional de Karol de una forma tan natural que el público olvida que las letras fueron moldeadas por una mente externa y no precisamente por Karol. Y así pasa con muchos artistas, ¿eh? Ya cuando checas los créditos, resulta que las canciones no fueron escritas totalmente por ellos. Otro caso interesante es el de Rihanna. Aunque Rihanna ha estado más enfocada en su imperio de belleza últimamente, su legado es el ejemplo perfecto de la curación. Temas como Diamonds fueron escritos por Sia en menos de 15 minutos. Rihanna no buscó escribirla, pues, o hacer prácticamente todo ella sola. Ella busca que la canción se ajuste a su vibra y la transforma con su interpretación. En la industria se dice que si una canción pasa por el filtro de Rihanna, se convierte automáticamente en cultura pop, sin importar quién haya puesto la primera palabra. Dicen que es muy exigente y además con una visión muy acertada en cuanto a éxito se refiere. Vámonos con Taylor Swift, Eyes Open.

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0: Son las 12 con 41 minutos. La temperatura cambia, pero tú sigues en Ultra 102.9 FM, 27 grados centígrados.
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10: 12:43, escuchamos a Matiz, Acuérdate de mí.

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Escuchamos a Ed Maverick y también a Puntito con Paqué. Ya son las 12:54. Vamos a platicar ahora acerca de Shakira, que en su reciente era de facturación, Shakira ha colaborado estrechamente con Elena Rose, una de las compositoras más poderosas de la actualidad. Elena ha estado detrás de hits no solo de Shakira, sino también de Rauw Alejandro y Jennifer López. Su capacidad para traducir el empoderamiento y el desamor en frases que se vuelven captions de Instagram es lo que ha mantenido a Shakira sonando joven y relevante en los últimos años. Otro caso interesante es el de Ariana Grande, que tiene una relación entre Victoria Monet, que es una de las más fructíferas del pop en inglés. Victoria, quien ahora brilla con luz propia, escribió gran parte de Thank You Next y éxitos como Seven Rings. Lo que las hace especiales es que Victoria conoce también el registro vocal de Ariana, que escribe melodías que solo ella puede ejecutar, creando ese sonido rhythm and blues pop tan distintivo que domina las listas. Y eso es bien importante, ¿no? Cuando la gente con la que trabajas realmente conoce tu estilo, sabe de qué se trata y crea cosas que realmente funcionen para ti. 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Vámonos con 21 Pilots, City Walls.

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0: Es la 1:03. La temperatura cambia, pero tú sigues en Ultra 102.9 FM, 27 grados centígrados.
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1:14, escuchamos a Morad y también a Aitana con Presiento. Y por cierto, en el video musical Aitana aparece vestida de sirena, pero lo que pocos saben es que el concepto visual fue dirigido por una reconocida ilustradora española. El video no es solo una fantasía, representa a los músicos preparándose para una obra de teatro infantil donde ellos actúan como piratas y ella como la criatura mítica. Fue la primera vez que Aitana y Morad colaboraron y el video logró superar las 2 millones de visualizaciones en sus primeras 24 horas. ¿Qué tal te pareció este tema que acabas de escuchar en Ultra? Vámonos con las tendencias que tenemos en redes sociales. Y resulta que en nuestro Facebook Ultra 102.9 FM tenemos una tendencia ultra, ya que la presidenta de nuestro país confirmó que BTS visitará este miércoles, sí, el día de hoy, el histórico Palacio Nacional como parte de su agenda en el país. Una reunión programada para las 5 de la tarde. ¡Wow! La nota completa está en nuestro Facebook Ultra 102.9 FM por si la quieres checar completa. Y obviamente para seguirnos y no te pierdas nada referente al pop y también sorpresas que tendremos para ti a través de Ultra. Vámonos con Teddy Swims, Mr. Know It All, aquí en Ultra.

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7: Es la una. Con 22 minutos, la temperatura cambia, pero tú sigues en Ultra 102.9 FM, 28 grados centígrados.

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1: Escuchamos Street Fighter a cargo de Gretsch y Mon Laferte, 1:33 aquí en Ultra. Y bueno, Mon Laferte fue la primera persona que le dio trabajo formal a Gretsch en la industria musical mexicana, mucho antes de esta colaboración, cuando Gretel Zabaleta recién llegaba a CDMX para estudiar música. Se conocieron en el circuito de bares, Mon se convirtió en su mentora y guía, apoyando su carrera desde que era un artista emergente. Lo que hace esta canción, pues, la culminación de esta amistad y alianza de más de una década. ¡Órale, qué buena onda que hay artistas que apoyen a los nuevos talentos! Y bueno, vámonos con tendencias que tenemos en redes sociales. Mortal Kombat 2 debutó con el 70% en Rotten Tomatoes, así que un éxito de esta película que muchos dicen que está mejor hecha que la primera. Y además, también ya hay un tráiler muy interesante de la campaña de Adidas para el torneo más importante del mundo, que será nuestro país, Canadá y Estados Unidos, que reúne a Bad Bunny, Timothy Chalamet y también a Lionel Messi en un comercial interesante que te recomiendo lo cheques en redes sociales. Y además resulta que recientemente YouTube ya permite a los usuarios escuchar contenido en segundo plano sin necesidad de tener una suscripción, así que ahora los usuarios pues pueden tener esta oportunidad de escuchar su música y hacer otra cosa, no quedarse en la aplicación, algo que es lógico y debería de ser así en muchas aplicaciones, no que siempre buscan la forma de complicarte la existencia para que forzosamente gastes y gastes más dinero en ellos o en las aplicaciones como tal. No tienen perdón de los dioses, de verdad, ¿eh? Vámonos con John Cook y también Jack Harlow, ¿sí? Vamos a escuchar 3D. One.

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1: Es la 1:41. La temperatura cambia, pero tú sigues en Ultra 102.9 FM, 28 grados centígrados.
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Escuchamos Baby Doll con Dominic Fike aquí en Ultra. Qué gusto haberte acompañado y servido en los minutos anteriores. Te voy a dejar con Ultra Noticias Hidalgo en punto de las 2 de la tarde, Isa y Jessy, para acompañarte con lo más relevante al momento en Ultra Noticias Hidalgo. Y por supuesto, en punto de las 3 de la tarde, diversión, bromas y mucho más con Diana Montiel y Héctor Rivera. Nos volvemos a reencontrar más al ratito en punto de las 6 por Ultra 102.9. Soy Rubén Darío. Que tengas una tarde y una mitad de semana espectacular.

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3: Aumenta la tarifa del transporte público en el estado de Hidalgo. El día de ayer le platicábamos que ya fue pues publicado en el periódico oficial del estado. El día de hoy, el acuerdo que autoriza este incremento, que será finalmente de 20% en la tarifa y quedaría de 10 a 12 pesos la tarifa mínima. Sin embargo, los concesionarios deberán realizar el trámite ante la CEMOT para aplicar el ajuste conforme a ruta y municipio. También le vamos a platicar el día de hoy que estaría avanzando la protección a niñas, niños y adolescentes en Hidalgo. 59 de los 84 municipios ya cuentan con subprocuradurías de protección para la atención de niñas, niños y adolescentes. El resto se encuentra en proceso de integración para cumplir con personal jurídico, psicológico y también de trabajo social. También el día de hoy, en esta segunda emisión de Ultranoticias Hidalgo, le vamos a estar platicando que las autoridades sanitarias están advirtiendo de una crisis por la proliferación del mosco Culex. La presencia es constante y afecta la vida diaria de la población. obligando prácticamente a las familias a permanecer en sus hogares ante el incremento de este insecto. En más temas que tenemos el día de hoy para compartirles, en Mineral de la Reforma, autoridades iniciaron procedimiento tras localizar a una veintena de perros en condiciones inadecuadas. El caso también deriva de una denuncia por posible maltrato animal. Es atendido ya por instancias especializadas. En momentos estaremos dándole todos los detalles. Y justamente hablando de este tema, también le vamos a compartir que el gobierno municipal rechazó versiones sobre sacrificios de perros y gatos. Informaron que actualmente mantienen bajo resguardo a 70 animales y han impulsado adopciones responsables durante la actual administración. En Huejutla también le vamos a platicar que un perro murió tras ser quemado. El hecho ha generado indignación social, ya es considerado incluso un caso grave de maltrato animal en la región. Le vamos a estar compartiendo detalles. Y en otros temas también le vamos a platicar que en Santiago Tulantepec ya las autoridades evalúan limpieza de represas, de canales, esto para evitar anegamientos. Las recomendaciones buscan reducir los riesgos ante esta próxima temporada de lluvia y bueno, pues vamos a darle también todos los detalles. Con esta información, así comenzamos esta segunda edición de Ultra Noticias Hidalgo. Bienvenidos.
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11: 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En Ultra son las
3: 2:05.
12: Temperatura es
3: 29 grados.
12: Alerta verde.
11: Alerta verde.
3: Hay buena circulación vehicular en la carretera Tulancingo-Huasca en toda su extensión y en ambos sentidos.
12: Alerta amarilla.
11: Alerta amarilla.
3: Lenta circulación en circuito Chapultepec al cruce con carretera Tulancingo-Cuautepec.
11: Alerta roja.
12: Alerta roja.
3: No hay reporte de accidentes o incidentes viales en estos momentos.
11: Recuerda que no circula.
3: Le recordamos que el día de hoy no circulan los automóviles con color de engomado rojo, terminación de placa 3 y 4. También le recordamos nuestras redes sociales, estamos como Ultra Noticias Hidalgo.
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3: Muy buenas tardes, son las 2 de la tarde ya con 6 minutos. Les damos la bienvenida a esta segunda edición de Ultra Noticias Hidalgo. Le invitamos a que nos acompañe, a que se quede con nosotros hasta las 3 de la tarde. Tenemos muchísima información que compartirle el día de hoy. Y no me encuentro sola, en controles técnicos en estos momentos se encuentra Diana Montiel y en cabina conmigo se encuentra Daniel Martínez. Muy buenas tardes, Daniel, ¿cómo estás?
13: Buenas y calurosísimas tardes, Jess. Fíjate que curiosamente con todo y que está marcando por acá sensación térmica de 33 grados centígrados, personalmente cada quien tiene su propio termostato, no siento tanto más calor que ayer y antier, ¿eh?
3: Sí, de hecho lo platicábamos antier, antes de entrar al aire, pero estábamos observando aquí en nuestro monitor que nos marca 29 grados, pero la sensación térmica es de 33, según también lo que nos estaría marcando el día de hoy. Y pues también el día de mañana se prevé que haya una temperatura similar, aunque mañana sí hay probabilidades de lluvia.
13: A ver si la lluvia no es de bochorno también.
3: Esperemos que no, pero para que lo tome en cuenta. Y bueno, pues también invitarles a que se pongan en contacto pues con nosotros a través de nuestros diferentes medios. Ya los estamos leyendo aquí en nuestro WhatsApp. Les recordamos 775-771-1029. En redes sociales estamos como Ultra Noticias Hidalgo y también pues nuestra línea en cabina para tener una comunicación más directa 775-753-1110. Queremos saber qué es lo que opina. El día de hoy vamos a abrir nuestra agenda informativa con este tema, Daniel. El tema del ajuste a las tarifas del transporte público colectivo de pasajeros, y pues también queremos escucharlos, queremos escuchar qué es lo que opina al respecto también a los choferes del transporte público.
13: Por supuesto,
3: público.
13: Creo que de los primeros junto con el pasaje.
3: Así es, así que bueno, estamos esperando sus opiniones. Y vamos a iniciar con la información, y es que le compartimos que finalmente hoy fue publicado en el periódico oficial del Estado de Hidalgo, en esta edición, el acuerdo con el que se autoriza el incremento en 20% a las tarifas de transporte público colectivo de pasajeros en la entidad. Sin embargo, los concesionarios deberán hacer la solicitud ante la Secretaría de Movilidad y Transporte del Estado de Hidalgo, la solicitud para poder aplicar el ajuste a su respectiva tarifa. ¿Qué quiere decir esto? Que no va a ser de inmediato que va a estar aplicando, se debe hacer una solicitud por parte de los concesionarios, y es importante mencionar que el numeral quinto del acuerdo señala que las personas concesionarias del servicio de transporte público en la modalidad de colectivo deberán iniciar el trámite correspondiente ante las unidades administrativas competentes del sistema de transporte convencional de Hidalgo, con la finalidad de obtener el tarifario actualizado de acuerdo con el municipio y la ruta autorizada de conformidad con los respectivos montos determinados en el anexo del dictamen técnico, siendo ambos parte integrante del presente acuerdo. Una vez que se dé cumplimiento al párrafo que antecede, las personas concesionarias del servicio de transporte público en la modalidad colectivo deberán portar el tarifario autorizado en un lugar visible sin que obstaculice la visibilidad también hacia el exterior. Se prevé que a partir de este fin de semana, de manera paulatina, ya se comiencen a aplicar las nuevas tarifas con el ajuste porcentual señalado. En la conferencia de prensa semanal del gobierno del Estado de Hidalgo, la titular de la CEMOT, Lisbeth Robles Gutiérrez, confirmó el ajuste a las tarifas del servicio, y la funcionaria estatal señaló que el ajuste responde a diversos factores, entre ellos las solicitudes presentadas por concesionarios, quienes plantearon aumentos que iban del 20 al 60%, sin embargo, se realizó un proceso de depuración y únicamente se autorizó a aquellas peticiones que contaban con sustento técnico. Detalló que el análisis consideró variables como longitud de las rutas, el tipo de servicio, la frecuencia, los costos de operación y las condiciones económicas. También se evaluaron aspectos como la infraestructura, las características de los trayectos, el desarrollo de cada región. El estudio fue realizado por el Sistema de Transporte Convencional de Hidalgo, organismo sectorizado a la Secretaría, al cual llevó a cabo los análisis operativos y técnicos correspondientes. Y bueno, entre los elementos evaluados destacan los costos de combustibles, mantenimiento menor y mayor, seguros, costos de las unidades, salario mínimo e inflación. Además, se tomaron en cuenta tres factores clave: el impacto en las personas usuarias, la calidad del servicio y también la modernización vehicular. La funcionaria enfatizó que el incremento no solo responde a una necesidad económica del sector, sino que debe traducirse también en mejoras tangibles para los usuarios, que definitivamente han sido muchas peticiones de que nos han llegado, incluso hasta reportes, Daniel, sí, en donde pues dicen prácticamente las unidades de transporte se encuentran en muy malas condiciones, están sucias algunas, incluso pues están pues en muy mal estado en general, ¿no? Entonces, finalmente, pues lo que menciona la funcionaria, no solo pues va a responder a esta necesidad, sino también debe haber mejoras por parte de los usuarios.
13: A ver, me detengo en el numeral quinto, precisamente, que nos hiciste el favor de compartirnos, Jess, para que quede muy, muy claro el asunto de cómo aplica las nuevas tarifas de transporte público de pasajeros. ¿Sí están autorizadas? Sí. ¿Está publicado en el periódico oficial del Estado? También. Y por lo tanto, ¿se pueden aplicar? Ahí es donde nos detenemos. Se pueden aplicar al momento de que el concesionario haya hecho el trámite, en la CEMOT le hayan entregado sus papeletas, sus cartulinas con las nuevas tarifas, y esas queden pegadas dentro de las unidades. Solamente, si no ve la cartulina, no hay pago nuevo.
3: Así es, esto es importante mencionarlo porque, pues de hecho, lo decía yo hace un momento, se prevé que en este fin de semana, ya de manera paulatina, se comiencen a aplicar las nuevas tarifas con este ajuste porcentual. Pero lo reiteramos, para que puedan ser aplicadas, para que ya sea de manera oficial, deben portar también pues estos carteles en donde se dé a conocer cuál es la tarifa, en donde pues se vea que también contengan los sellos, ¿no?, correspondientes,
13: también, sí,
3: para que pues ya usted pueda tener la certeza de que ya es oficial.
13: Que por cierto, los sellos tienen que ser en original. Qué bueno que hiciste el planteamiento de los sellos, Yes, porque seguramente por ahí pasa a lo mejor el concesionario que va y saca su tarifa, le da su cartulina y le saca fotocopias. Esa no vale. Por cierto.
3: Así es, fíjese bien y pues le recordamos que la tarifa mínima pues quedaría de 10 pesos a 12 pesos con este aumento del 20%.
13: Pero en la mínima.
3: En la mínima, depende también de la ruta, de la distancia y pues ahí ya se hace el cálculo que repetimos, el incremento es de 20%.
13: Qué padre que los concesionarios lucharon durante casi un año en el asunto de hacer la el ajuste de la tarifa por la cuestión de los costos, gasolinas, insumos, etcétera, etcétera. Ojalá que en algún momento de la vida de este planeta y del transporte público de pasajeros en el estado de Hidalgo y yo creo que en el resto del país, ojalá que un día peleen porque haya seguridad social para sus operadores, haya capacitación, haya profesionalización y junto con ello, por lo tanto, mejora la calidad del servicio.
3: Definitivamente, porque eso también ha sido algunas de sus peticiones y pues incluso ya nos están llegando comentarios, nos dicen, voy escuchando que hablan sobre las tarifas, pero solamente se podría decir que el apoyo es para los concesionarios, porque le aumentan la cuenta a los choferes, tengo entendido que incluso va a subir de 300 pesos en la cuenta diaria, es
13: seguramente
3: lo que nos están compartiendo. Entonces, ahí está otro tema, el tema de la profesionalización, el tema del salario digno, el tema de que tengan las prestaciones adecuadas, porque lo hemos mencionado en muchas ocasiones, Daniel, no es un trabajo sencillo, es un trabajo sumamente pesado, que incluso son unas jornadas sumamente largas, que no se cumple tampoco pues lo estipulado. Entonces ahí está otro punto importante en donde se debe prestar atención para que pues también los choferes se vean beneficiados con este aumento.
13: Ojalá que la peleen así también los concesionarios, ¿eh? En fin, gracias, Jess.
3: Y pues vámonos con más información, Daniel, siendo las 2 de la tarde con 15 minutos, cambiamos de tema.
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13: Justamente porque hoy en Tulancingo, Hidalgo fue uno de los estados de la República, bueno, fue un simulacro nacional el que se estableció esto en materia de protección civil, pero fueron los 10 estados del centro de la República donde se tiene registro de sismos, los prioritarios en esta ocasión. Tulancingo, por lo tanto, también participó y más allá de la presidencia municipal, nos comentaba Jesús García Ávila, director de Bomberos y Protección Civil Municipal, pues apenas si se conoció de una entidad más, una clínica en este caso que se registró en la plataforma del Sistema Nacional de Protección Civil para participar en los simulacros. Seguimos todavía en el tema de pensar que no va a pasar nada, no le apostamos a los simulacros, a saber qué es lo que se va a hacer, a las capacitaciones al respecto, excepto, insisto, en el caso de Tulancingo, presidencia municipal de Tulancingo, así como de una clínica en Tulancingo, Cuautepec, Singuilucan, Santiago de Tulantepec, Acastolchitlán y Acatlán. No tenemos datos o información de que hayan llevado a cabo sus propios protocolos de simulacro. En el caso de Tulancingo se informó que en esta ocasión se pudieron bajar los tiempos de 4 minutos con 11 segundos que se tuvo en el último simulacro, que fue en septiembre del año pasado, a 3 minutos con 53 segundos en esta ocasión. Es decir, que se bajó algo así como 18, 17 segundos aproximadamente, que en el caso de una emergencia, por supuesto que es una eternidad, es un tiempo sumamente importante. En la Cámara de Diputados local, en el Congreso del Estado de Hidalgo, también se reportó que se llevó a cabo el simulacro correspondiente, con orden, con calma, a ver, es que no se lo tomaron a cotorreo. Lo mismo en Palacio de Gobierno del Estado de Hidalgo, también con tranquilidad, sin mayores novedades al respecto. Y al respecto, García Ávila también señaló que es importante que los negocios de cualquier tamaño, que las oficinas de cualquier tipo, que los espacios donde haya la presencia de personas, independientemente de la actividad que se esté desarrollando, es importante que desarrollen sus comités internos de protección civil y por lo tanto también que se capaciten para una eventual emergencia, incluyendo los simulacros.
3: Definitivamente, Daniel, estamos hablando de temas de prevención, que lo decíamos en la mañana, cada segundo es sumamente importante, es por eso que pues debe llevarse a cabo con el la debida relevancia que se tiene. Incluso también, Daniel, compartirte y compartirle al auditorio que a nivel nacional, según lo que está reportando la Coordinación Nacional de Protección Civil, es que se tuvo una participación histórica de más de 37 millones de personas. Okay. Estuvieron pues también participando en este primer simulacro nacional, en donde se activaron pues estos protocolos bajo diversas hipótesis que fueron diseñadas de acuerdo con las incidencias que se presentan en cada entidad federativa que estuvieron participando en este simulacro. De hecho, también en cuanto al tema de la activación del sistema de alertamiento masivo de teléfonos celulares, pues este se activó en más de 87 millones de dispositivos móviles.
13: A mí sí se me activó, ¿eh?
3: A mí también, en esta ocasión, sí sonó. Y de hecho, las cifras oficiales que están presentando es que se tuvo un 95% de efectividad en la señal emitida en todo el territorio. Estamos hablando, pues sí, de un porcentaje alto. Y pues también se señaló que este simulacro forma parte de las acciones prioritarias del Sistema Nacional de Protección Civil, y repetimos, esto tiene la finalidad de evaluar la capacidad de respuesta del Estado mexicano, de las corporaciones de emergencia ante una situación, y al mismo tiempo también fortalecer la cultura de prevención en la ciudadanía.
13: En el caso del estado de Hidalgo, el supuesto que se estableció para este simulacro fue un sismo de intensidad 8.2 grados, que habría ocurrido en las costas de Guerrero. Ese fue el supuesto bajo el que se emitieron los protocolos y por lo tanto el simulacro. Yes.
3: Así es, así estuvo la participación, pero bueno, Daniel, ya lo mencionabas, todavía falta muchísimo en ese tema y ojalá que lo tomáramos en serio para de verdad que pues este tipo de ejercicios funcione o que finalmente cumpla con los objetivos para los cuales pues está establecido.
13: Chale, vale. Gracias, Jess. Ya es momento de la pausa, si nos permites.
3: Hacemos una pausa, prácticamente ya son las 2 de la tarde con 20 minutos, pero regresamos en momentos con más información.
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17: Son las 2 con 20 minutos. La temperatura cambia, pero tú sigues en Ultra 102.9 FM, 29 grados centígrados.
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3: Ya a las 2 de la tarde con 23 minutos estamos de regreso en esta segunda edición de Ultranoticias Hidalgo. Vamos a continuar con nuestra información y le compartimos ahora que tras la reciente aprobación y publicación del decreto que obliga a los municipios a contar con una Procuraduría de Protección de Niñas, Niños y Adolescentes, la presidenta del Sistema DIF Hidalgo, Eda Vita Ramos, informó que 59 de los 84 municipios ya cumplen con el equipo completo necesario para poder establecer esta instancia. La funcionaria explicó que los municipios restantes cuentan al menos con 2 de los 3 perfiles requeridos y se encuentran en proceso de completar su integración para poder brindar la atención correspondiente. Cada procuraduría municipal debe contar con personal en las áreas de jurídico, psicología y también trabajo social. Vita Ramos aseveró que en la mayoría de los ayuntamientos ya existía una unidad de primer contacto para atender casos de violencia contra menores. No obstante, esta reforma estaría buscando formalizar y también fortalecer las labores con espacios específicos y sustento legal. No se requiere realmente de presupuesto, aquí se requiere de voluntad, es el deseo de hacerlo. Si tienen 2, nada más es contar un trabajador. Yo creo que ese no sería un obstáculo para crear las procuradurías. Tras la publicación oficial del decreto el pasado 13 de abril, indicó que los municipios cuentan con un plazo de 180 días para poder cubrir con los lineamientos establecidos. Por su parte, Laura Karina Ramírez, titular de la Procuraduría de Protección de Niñas, Niños y Adolescentes y la Familia del Estado de Hidalgo, informó que el próximo 29 de mayo se realizará un encuentro ya con los 84 municipios para poder instalar un comité de seguimiento y acompañamiento en la implementación de estas procuradurías. Además, abordarán los lineamientos operativos que deberán adoptar los ayuntamientos. La idea de la reforma es reforzar lo que ya hacen, de dar mayor visibilidad y ámbito de competencia para que la atención sea más rápida, sea más eficaz. Y bueno, pues prácticamente con esto, lo que menciona la presidenta del Sistema DIF Hidalgo es que 59 de los 84 municipios ya cumplirían con el equipo completo y los municipios restantes ya estarían en proceso también.
13: Nos comentaba la señora Vita Ramos el pasado jueves que estuvo en visita en visita para acompañar el aniversario 30 del Caracol, que de hecho ya existe un antecedente, que es las unidades de primer contacto, que es a lo que te refieres hace un momento, y es que en algunas de estas ya cuentan con por lo menos 2 de los 3 componentes que se requiere mínimo de personal, y por ello la contratación quizá de una persona más. Sin embargo, también me quedo pensando en el posicionamiento que presentó CEINAC justo un día después de que se publicó el decreto para la creación de las Procuradurías Municipales de Atención a Niñas, Niños y Adolescentes y la Familia, que ojalá no sea únicamente, palabras más, palabras menos, lo que dice el documento de CEINAC, que no sea únicamente la contratación del personal, sino la profesionalización, el equipo técnico que requieren para hacer los exámenes y, por lo tanto, la atención adecuada legal, jurídica y psicológicamente a quienes tendrán que atenderse en estos espacios, y que por lo tanto no vaya a ser una simulación la creación de las procuradurías municipales.
3: Efectivamente, pues se supone que lo que mencionan es que están buscando formalizar, fortalecer también las labores que se realizan en estos espacios, pero pues como lo mencionabas, Daniel, ojalá que no se quede pues en prácticamente estos buenos deseos, que se trabaje al respecto, sobre todo porque estamos hablando de temas muy delicados.
13: Ahora, entiendo que ya cada municipio tiene su unidad de primer contacto, pues lo entiendo perfectamente, pero al final de cuentas les vas a dar más chamba, porque no es únicamente recibirlos, sino atenderlos, reitero, psicológica, emocional, jurídica y también legalmente.
3: Pues esperemos que de verdad funcione. El próximo 29 de mayo van a hacer un encuentro con los 84 municipios ya para instalar un comité, para dar seguimiento, para dar acompañamiento también en la implementación de estas procuradurías, para pues también prácticamente acordar cómo pues estarían trabajando. Así que vamos a estar pendientes y pues por supuesto le vamos a dar seguimiento a este tema.
13: Por acá andaremos. Vámonos a otros temas si nos permite, ¿sale?
3: Así es, siendo las 2 de la tarde con 27 minutos, nos vamos con más información.
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13: Empata la ecología con la protección de la integridad de las personas. Estas dos informaciones que vamos a platicar a continuación. Empezamos por el Valle de Tulatepeji, donde está el vaso de agua puerca más grande del mundo, de agua sucia más grande del mundo, que formalmente se llama Presa Endo, y cuya ribera toca los municipios de Atotonilco de Tula, Tula de Allende, un pedacito de Tepeji del Río. y una buena porción de Tepetitlán. Sobre este último municipio, la alcaldesa Ana Elsa Castillo advirtió que hay una proliferación incluso más intensa del mosco culex en las últimas semanas, y sobre todo a partir de que se ha incrementado

0: es Moscoculex, particularmente con la llegada de temporada de calor que ya está pegando. De hecho, señaló que a partir del pasado 21 de marzo esto se iba a convertir en un infierno, recordó, y no me equivoqué. La alcaldesa dijo que la presencia del mosquito es masiva y constante durante las tardes, lo que obliga a las familias a permanecer encerradas en sus hogares. Aquí hay una situación, reitero nuevamente que que hemos platicado en momentos anteriores, con todo y que cierres la puerta de tu casa, y lo hemos publicado fotografías que nos han hecho favor de compartir unos compañeros en el Valle de Tulatepeji, la pared negra de moscos es evidente, tanto en los, vaya, pues la pared propiamente como en los techos, aunque le cierres a la puerta de la casa. De hecho, la alcaldesa dijo que la presencia del mosquito es masiva y afirmó que lo que inicialmente parecía un problema en zonas cercanas a la ribera de la presa, hoy se ha extendido a todo el municipio e incluso a localidades aledañas, afectando la calidad de vida de la ciudadanía, que exige soluciones inmediatas. Agregando que la molestia de la gente es completamente entendible, ya no es vida para nadie, señalando que las medidas implementadas hasta ahora no han sido efectivas, ya que las fumigaciones se realizan mediante termonebulización, técnica que, según indicó, está matando a la fauna menos al mosquito, que ha resultado más resistente, el cual incluso, insisto, ha desarrollado resistencia. Informó que actualmente existen 4 máquinas destinadas a estas labores, a la de fumigación, de las cuales solo 2 están en funcionamiento, mientras que en las otras permanecen descompuestas, y además las labores de extracción de lirio, en este caso para poder extraer lirio, continúan realizándose en gran medida de forma manual, lo que limita significativamente que se pueda retirar. Al mosco culex le encanta el lirio, ese es su hábitat natural, y precisamente la gran presencia de lirio es lo que está provocando que se incremente la presencia del mosco culex, a tal grado que, señala la alcaldesa, ya no es nada más en la cercanía de la presa, no. Ahora es que te metes territorio adentro del municipio de Tepetitlán y ya encuentras mosco. Y de verdad, si ver las imágenes, las fotografías, Jess, del mosco tapizando de negro las paredes y los techos, vivirlo, resentirlo, sobrevivirlo debe ser terrible, terrible en Tepetitlán, sumado a las altas temperaturas que ya está registrando desde hace 2-3 semanas.
1: Efectivamente, Daniel, y pues esto no es un tema nuevo, prácticamente cada temporada se presenta estas situaciones, por eso que pues sí, ya los habitantes a las comunidades cercanas a esta presa están desesperados en muchas ocasiones, incluso hasta se han manifestado pidiendo pues una solución al respecto, pero bueno, pues ellos sí mencionan ya es un problema pues prácticamente insoportable.
0: Totalmente, entiendo que se van a manifestar, no sería la primera vez que se manifiesten, recuerdo que ante funcionarios de Conagua ya incluso han protestado y han señalado, ya estuvo suave, necesitamos una solución, y la solución más adecuada, señalan, es quitemos el lirio. En el momento que quitemos el lirio, no se va a ir de inmediato el mosco, pero va a disminuir su presencia.
1: Sí, de hecho es algo que ellos mencionaban, que justo la proliferación o la presencia de este mosco ha sido por el tema del lirio, que se ha dejado crecer muchísimo y se ha agravado pues en estos últimos meses, y es que ellos mencionan, o sea, ya es una situación de verdad que nos está afectando bastante para toda la comunidad. Ya no podemos salir en la tarde después de las 5, pues si queremos salir con nuestra familia, sí, dar la vuelta, divertirnos, pues ya no es posible porque esta cuestión de los moscos es insoportable. Entonces lo que están pidiendo aquí básicamente es que desaparezcan el lirio.
0: Bueno, entiendo que iban o van a protestar el día de hoy pidiendo de que ya se dé solución a este tema. En tanto, quedamos atentos, Jess, por acá, por Santiago Tulantepec, vamos viendo cómo van a enfrentar o atender el tema de las próximas lluvias. 2:32 PM para que platiquemos del tema.
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1: Así es, le compartimos que limpieza de afluentes y mantenimiento de vasos de agua, sobre todo represas ubicadas en la zona alta de Santiago Tulantepec, son las recomendaciones realizadas por personal de la Comisión Nacional del Agua, la Conagua, Delegación Hidalgo. Edmundo Hernández Chimal, el director municipal de Bomberos y Protección Civil, acompañó a los representantes de la instancia federal en el recorrido realizado hace unos días en distintos puntos del municipio, en la zona de Altepemila. se recomendó hacer deshierve en las dos represas, así como en los canales para riego agrícola, con el objetivo de evitar posibles anegamientos e incluso inundaciones durante la temporada de lluvias. Para la represa ubicada en Las Marianas, que está en los límites con el municipio de Singuilucan, se recomendó desensolvar y también deshiervar el dren, pues no tiene vertedor, solo un tubo por el cual se desfoga el agua. En la localidad de Sangre de Cristo, durante la anterior administración municipal, se colocó

0: una costalera para prevenir anegamientos por desborde de las aguas de las dos represas existentes, además de trazar el cauce de ambos vasos de agua. Pero se hizo recomendación también para que los vecinos refuercen los trabajos de mampostería ya existentes, además que están pendientes trabajos de construcción de gaviones. Para la barranca de la Zorrita, que cruza desde la zona norte del municipio hasta las cercanías de la cabecera municipal, ya sería necesario retirar el arbolado que se encuentra dentro de los canales de agua. Hernández Chimal aclaró que serán necesarios que el área de medio ambiente municipal realice un diagnóstico del arbolado que pueda retirar para evitar daños al ecosistema local. También señaló que la ventaja es que es una zona con canales de agua amplios, lo que permitiría realizar los eventuales trabajos del retiro de arbolado en forma fácil. El mando señaló que en buena parte de las barrancas existen dentro del municipio y se han realizado estos trabajos de limpieza y desasolve a inicios de la actual administración municipal, lo que sí ha disminuido las emergencias por posible acumulación de agua. Se espera que existan gestiones para contar con la maquinaria necesaria para poder realizar dichas acciones ante el inicio de la temporada de lluvias en la región.
1: Así las cosas, que por cierto agradecemos enormemente el apoyo del comandante Chimal para conocer de estos datos que estuvimos pidiendo a tanto a la administración municipal como a la Comisión de Alcantarillado de Santiago Tulantepec. Nunca contestaron. Yo le agradezco esta generosidad porque precisamente permite conocer cuáles son las precauciones que se están pidiendo a la población y por lo tanto las acciones. Lo que me llamó la atención, y precisamente esta nota la estábamos recuperando de la mañana ayer, es de que la Conagua le dijo: ah, muchachos, ¿qué creen? Si están pidiendo apoyo para que desensolvemos, retiremos tierra, arbustos, etcétera, etcétera. Si saben contar, no cuenten con nosotros. En todo caso, les damos la asesoría y los consejitos, pero tanto como maquinaria, pues no tenemos.
0: Efectivamente, incluso pues mencionan que pues se van a tener que hacer gestiones para poder contar con esta maquinaria que es necesaria para pues realizar todas estas acciones que acabamos de mencionar.
1: Échale que una de las partes la parte que más preocupa es la zona norte del municipio, y se entiende porque hay una buena cantidad de represas por una parte. Y por otra parte, pues evidentemente hacer una zona alta por ahí va bajando y ya hemos tenido el antecedente de incluso anegamientos importantes que han afectado a viviendas en Felipe Ángeles, en Camelinas, en Tulipanes, Satélites, así como las zonas habitacionales.
0: Efectivamente, y pues lo que mencionan también es que pues ya se han realizado trabajos de limpieza, de desasolve desde inicios de la administración, entonces esto se ha ayudado, ha disminuido las emergencias, sobre todo en buena parte de las barrancas que hay dentro del municipio.
1: Así las cosas. Gracias, Jess. Vamos y venimos.
0: Regresamos.
1: 2:36, más información. Vámonos con temas de seguridad pública.
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1: Fíjese que durante esta madrugada se conoció acerca de un muy lamentable y fortísimo accidente vehicular que se presentó sobre donde termina o empieza, según el punto de vista, el bulevar Quetzalcóatl y se convierte en la carretera Tulancingo-Huasca. Justo en ese espacio, durante la madrugada de este miércoles 6 de mayo, se conoció acerca del fallecimiento de un motociclista. El accidente, reitero, se registró durante la madrugada del día de hoy sobre el Boulevard Quetzalcóatl, a la altura de la refaccionaria que se encuentra en esta zona. Por eso le digo, donde empieza o termina la carretera Tulancingo-Huasca, según el punto de vista. De acuerdo con el reporte, un motociclista perdió la vida en el lugar tras el percance, sin que hasta el momento se conozcan las causas del accidente. Lo que sí pudimos observar en las imágenes a las que hemos tenido acceso es de que no portaba otra vez el asunto del casco y que en esta ocasión pues fue mortal la consecuencia. Y pues bueno, después de que acudieron paramédicos y que revisaron las condiciones de la persona accidentada, determinaron que ya no presentaba signos vitales, por lo que se inició con el protocolo correspondiente para iniciar también las investigaciones respectivas al caso. Esto en el caso de Tulancingo. Mientras tanto, Jesse, nos permites en Tepeapulco, donde se registró hace unas horas, propiamente a principios de esta semana, el pasado lunes, lo que al parecer fue un enfrentamiento que con todo y todo no dejó personas lesionadas, ¿eh?
0: Sí, se trata de un operativo de vigilancia que inició como una revisión preventiva que derivó ya después en un enfrentamiento armado la noche del lunes 4 de mayo en el municipio de Tepeapulco, lo que generó alarma entre habitantes de la zona, particularmente en la colonia Los Cerritos. De acuerdo con la información disponible, los hechos ocurrieron cuando una patrulla con aproximadamente 6 elementos de la Secretaría de la Defensa Nacional realizaba recorridos de vigilancia en la zona y durante el operativo los militares marcaron el alto a un vehículo compacto con la intención de realizar una inspección de rutina. Sin embargo, al momento de la revisión, los elementos habrían detectado la posible presencia de armas de fuego al interior del automóvil. Fue en ese instante cuando la situación se tornó violenta, ya que según los reportes, los militares fueron atacados desde la parte posterior por otros sujetos, quienes presuntamente acompañaban al vehículo en unidades adicionales. Ante la agresión, los elementos federales repelieron el ataque, lo que dio lugar a un intercambio de disparos en la zona. Como resultado de esta acción, al menos dos vehículos tipo Suru resultaron afectados luego de que sus neumáticos fueran impactados por los disparos, quedando inhabilitados sobre la vialidad. Posteriormente, dichas unidades fueron abandonadas por sus ocupantes, quienes lograron huir con rumbo desconocido. Y uno de los aspectos que más llamó la atención es que, pese a la intensidad del enfrentamiento, ya lo decías, Daniel, afortunadamente no se reportaron personas fallecidas, lesionadas ni detenidas, pero bueno, pues sí fue un enfrentamiento pues sumamente fuerte. Estamos hablando de militares, claro, y civiles, pero afortunadamente no pasó a mayores.
1: Increíblemente, ni lesionados ni por una parte, pero tampoco detenidos, por cierto.
0: Bueno, ahí también está el tema. Y bueno, Daniel, vamos a hacer una pausa, ya son las 2 de la tarde y prácticamente con 40 minutos. Regresamos en momentos con más información.
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2: Son las 2:41. La temperatura cambia, pero tú sigues en Ultra 102.9 FM, 29 grados centígrados.
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11: 2:43. Regresamos a esta segunda edición de Ultra Noticias Hidalgo. Y vamos a platicarle, pues, de un tema que, pues, sí ha generado muchísima controversia. Y es que tras la circulación de diversas publicaciones, sobre todo en redes sociales, de una supuesta intervención de autoridades municipales en un domicilio donde se mantenía un número considerable de animales de compañía, el gobierno municipal de Mineral de la Reforma ya ofreció una explicación más detallada sobre lo que ocurrió, con el objetivo de aclarar el contexto y el origen de la actuación. De acuerdo con la información oficial, todo comenzó a partir de una denuncia formal que fue presentada ante la Unidad Especial y en la investigación de delitos contra los animales, perteneciente a la Procuraduría General de Justicia del Estado de Hidalgo. Esta instancia es la encargada de atender y dar seguimiento a los casos relacionados con posibles actos de maltrato o condiciones inadecuadas hacia animales, por lo que fue esta autoridad la que inició el procedimiento correspondiente. Como parte de las diligencias, se solicitó el apoyo del municipio, específicamente de la Secretaría de Seguridad Ciudadana de Mineral de la Reforma. En este operativo participaron elementos de la Dirección K9, así como personal capacitado del Hospital Con Garra, quien acudieron al lugar señalando que iban a verificar directamente las condiciones en las que se encontraban los animales. Al llegar al domicilio, los servidores públicos fueron recibidos por un hombre identificado como Juan N., quien indicó ser el responsable de los caninos. Durante la revisión se detectó la presencia de aproximadamente 20 perros dentro de un espacio reducido, más o menos unos 15-20 metros cuadrados. Y esta situación llamó la atención de las autoridades, ya que podría implicar condiciones no óptimas para el bienestar de los animalitos. Y por este motivo se informó al tutor que sería citado por la autoridad competente para continuar con el proceso legal derivado de la denuncia. En una segunda visita relacionada con este mismo caso, el personal municipal fue atendido por una mujer. En ese momento se le explicó que la presencia de las autoridades respondía únicamente a una solicitud oficial derivada de la investigación en curso y que su intervención tenía como fin revisar el estado de los animales y colaborar con las instancias correspondientes. Días más tarde, según el propio reporte, la misma persona comunicó que los animales ya no se encontraban en ese domicilio, lo que añade un nuevo elemento a la investigación que todavía continúa abierta.
12: O sea, de repente desaparecieron los 20 perritos.
11: Sí, pues prácticamente una nueva polémica, ¿no? Que se estaría generando, y el gobierno municipal señaló que algunas versiones difundidas no corresponden a los hechos reales y lamentó que se haya generado también desinformación en torno al caso. También enfatizó que en ningún momento la intervención tuvo como objetivo intimidar o afectar a las personas involucradas, sino atender una solicitud oficial bajo los lineamientos establecidos. Finalmente, las autoridades reiteraron la importancia de la tenencia responsable de las mascotas, subrayando la necesidad de brindar espacios adecuados, condiciones de higiene para los animalitos, atención médica, seguridad también, y asimismo hicieron un llamado a la población a corroborar la información antes de compartirla con el fin de evitar confusiones o interpretaciones erróneas. El caso, es importante mencionar que continúa bajo investigación por parte de la autoridad estatal, que será la encargada de determinar las acciones legales correspondientes conforme vaya avanzando el proceso. Mientras tanto, el gobierno municipal aseguró que mantendrá su compromiso con la protección animal y la transparencia en este tipo de situaciones.
12: Y es que en las redes sociales todos somos expertos de todo y todos nos sabemos de todo, aunque no tengamos la información completa, y empezamos a opinar, a presentar puntos de vista, etcétera, etcétera. Entiendo que las dos polémicas que se presentaron, Jess, fue por una parte de que señalaban los habitantes, no sé si dueños o propietarios de la vivienda o del domicilio más bien, señalaban que habían sido intimidados por personal de Minería de la Reforma, lo cual niega el municipio, que en todo caso señala, pues si hay algo que denunciar, denuncien a los funcionarios. Y la otra cuestión fue que de repente, lo que comentabas hace un momento, un día tienes 20 perros y otro día ya no hay un solo perro en el mismo domicilio, lo cual atribuyeron los cibernautas de que pues los había desaparecido incluso el propio gobierno municipal.
11: Y aquí también es lo importante, Daniel, ¿en dónde están esos animalitos?
12: Eso.
11: Porque sí, no se tiene más detalles, no hay más información, simplemente mencionan las autoridades. Nosotros cuando acudimos a hacer esta segunda revisión, dándole seguimiento al tema, ya los animalitos no se encontraban en el lugar. Entonces ahí también está la gran pregunta, ¿a dónde están pues esos animales, 20 perros concretamente? Y bueno, pues vamos a estar pendiente de lo que suceda.
12: Que para empezar está en un espacio donde tenían menos de un metro cuadrado cada uno para poder estar, ¿eh?
11: Sí, estamos hablando de que entre 15, 20 metros cuadrados aproximadamente estaban estos 20 animalitos. Es por eso que, bueno, se estaba haciendo la investigación correspondiente, o se está haciendo la investigación, para pues determinar si hubo pues alguna

0: acción relacionada con actos de maltrato o que se encontraban en condiciones inadecuadas hacia estos animales, pero bueno, pues repetimos la gran interrogante, ¿dónde estarían esos animalitos en estos momentos? Y justamente, Daniel, hablando pues sobre pues los animales, sobre los perritos, pues tú también nos tienes más detalles al respecto.
1: Sí, de hecho, en otro orden de ideas, pero que también empata o coincide con el tema de Minas de la Reforma, donde también comenzaron a darse acusaciones en redes sociales. Yo insisto en el asunto, son padrísimas las redes sociales porque ayudan en muchísimas cosas, pero en otras tantas enredan las situaciones, sobre todo porque cada quien interpreta lo que le viene en gana, ¿no? Lo que le conviene. La cosa es de que en redes sociales comenzó a difundirse información en el sentido de que el gobierno municipal de Minas de la Reforma había sacrificado alrededor de 70 gatos y perros que estaban bajo resguardo del gobierno municipal, a lo cual el alcalde Eduardo Medesigo señaló que las mascotas son prioridad para su administración municipal y que en ese sentido lo que había ocurrido es que se habían dado en adopción, e incluso señaló que existen la documentación, que existe el sustento y por lo tanto la justificación de que se dieron en adopción y que no ha habido el sacrificio de animal alguno, recordando que las normativas actuales en materia de protección a cualquier forma de vida, específicamente animales de compañía, señala que ya no son operativas las instalaciones que llamamos coloquialmente perreras, ¿no? Los sitios de resguardo de estos animales, sino que deben de cuidarse y procurar otorgarlos en adopción a alguna familia. Y por otra parte, en ese mismo sentido, en entrevista con medios de comunicación, el encargado del hospital Congarra, que obviamente es el que atiende a situaciones que se reportan de diversas especies animales, Juan Miguel Trejo Reyes, informó que un total de 175 perros y gatos han sido dados en adopción responsable desde inicios de la actual administración municipal, es decir, en septiembre del 2024. El funcionario detalló que actualmente el centro mantiene una población aproximada de 70 animales, de los cuales 24 se encuentran en proceso de adopción, 22 perros y 2 felinos, mientras que el resto permanecen bajo atención médica o en rehabilitación conductual para facilitar su integración en una familia, porque algunos de estos animales han llegado a unas condiciones emocionales terribles, en las cuales, pues, para empezar, se le han arrojado a sus captores, a las personas que están a cargo de la captura, y ahora sí que se les ha tenido que reeducar emocionalmente para que puedan ser integrados a un nuevo hogar, a una nueva familia. También indicó el responsable del hospital Congarra que alrededor del 90% de las adopciones corresponden a perros, sin embargo, subrayó que los gatos, aunque representan un porcentaje menor, logran colocarse en su totalidad debido a una mayor aceptación por parte de la población, como que es más fácil quedarse con un gato que con un perro, ¿no? Trejo Reyes explicó que el proceso de adopción se ha reforzado mediante la solicitud de documentación como identificación oficial, comprobante de domicilio que puede ser preferente de vivienda propia, así como evidencia fotográfica del espacio donde habita o donde va a habitar el animal, más bien. Además, se realizan seguimientos posteriores apoyados incluso con activistas y se implementan estudios socioeconómicos y controles médicos periódicos. Respecto al origen de los animales, señaló que la mayoría provienen de la vía pública, que son capturas que se han hecho en la calle, donde enfrentaban riesgos como atropellamientos o condiciones de abandono. También se atienden casos de maltrato y crueldad hacia los animales, algunos de ellos que han llegado con lesiones graves al hospital Congarra. Como ejemplo de ello mencionó a Guantes, un perro rescatado con mutilación en ambas orejas, quien tras recibir atención médica durante 3 semanas va a ser puesto en adopción durante la feria que se realizará en la explanada de Pachuquilla, la cabecera municipal de Minas de la Reforma. Y el titular de Bienestar Animal reconoció que aunque la mayoría de las adopciones han sido exitosas, existen casos aislados, 3 hasta el momento, en los que los animales han sido retirados debido a incumplimiento de su cuidado. En estos casos, los adoptantes quedan inhabilitados para futuros procesos. Y también anunció la implementación de una aplicación digital que permitirá consultar fichas de los animales en adopción, así como registrar mascotas, reportar incidencias y acceder a información sobre tenencia responsable. En cuanto al control poblacional, indicó que el municipio cuenta con un padrón de animales de compañía, aunque se busca fortalecer el registro mediante esta nueva herramienta tecnológica para generar estadísticas más precisas. Finalmente señaló que existen zonas con mayor presencia de animales en situación de calle, como el Pedregal de Los Ángeles, Virreyes y Chavarría, donde se han intensificado acciones de comercialización y esterilización. Trejo Reyes reiteró que la capacidad del centro es de hasta 200 animales para resguardo, aunque enfatizó que el objetivo principal es reducir esta cifra mediante la adopción responsable y la participación ciudadana. Y, híjole, el primer punto es si vas a estar segura o seguro que vas a tener las ganas y la capacidad de atender y educar, que también va el tema ahí, un animal de compañía, o si te va a ser simpático mientras sea cachorro y después lo abandonas.
0: Responsabilidad, ¿no? Ante todo, porque, pues, como lo mencionabas, luego, pues, nos tomamos a juego tener una mascota, pero, pues, es una responsabilidad desde alimentarlos, desde darles también un lugar en donde estén en buenas condiciones, llevarlos incluso al veterinario cuando se enferman. Son varios temas que debemos analizar antes de tener una mascota.
1: Por favorcito, y también en general tengas o no una mascota, el respeto a cualquier forma de vida. Y lo digo por el caso que ocurrió en Huejutla, y es de crueldad hacia un animal que incluso perdió la vida.
0: Un caso muy fuerte. Le vamos a platicar que pues este caso de probable maltrato animal prácticamente sin precedentes ocurrió de manera reciente en la parte norte del estado de Hidalgo, donde un perro de raza caramelo, misma que, recordemos, recientemente fue reconocida aquí en México por su peculiaridad, fue quemado vivo hasta que finalmente murió por sus heridas. De acuerdo con los testigos que presenciaron este hecho, quienes incluso lo consideraron como extremo, ocurrió la noche del pasado viernes 1 de mayo en inmediaciones de una tienda de motos, donde una o varias personas desconocidas, al menos hasta el momento, prendieron fuego a la parte trasera del can. Igual se desconoce qué tipo de líquido o agente fue utilizado para iniciar las llamas. Lo mismo que, pues, ¿cuál era el objetivo? Pero lo que sí fue precisado fue que el animal sufrió graves quemaduras, principalmente en la parte trasera de su cuerpo, es decir, patas, cola y sus genitales, lo que hizo que corriera de dolor. Una persona que se encontraba en el lugar de el caso de este probable maltrato animal alcanzó como pudo al perro, lo resguardó con intenciones de llevarlo hasta una clínica veterinaria para que recibiera atención, pero ni siquiera llegó. El can murió debido a estas graves heridas. Y la noticia primero, pues, sobre el probable caso de este animal, sí, prácticamente corrió de inmediato entre los habitantes del municipio de Huejutla, quienes dijeron indignados por este acto y hasta preocupados porque se pueda repetir una situación así. El sentimiento anterior se unieron asociaciones, activistas también de defensa de los derechos de los animales, también... sobre todo que operan en ese municipio al norte y en otras partes del estado, pero fueron más allá todavía, ya que exigieron a las autoridades que investiguen y apliquen lo que dijeron, todo el peso de la ley. Para lo anterior se apeló a la cooperación de la ciudadanía, en especial a quienes vivan cerca de la tienda de motos donde ocurrió el ataque, para que puedan proporcionar testimonios, de preferencia grabaciones de cámaras de seguridad, sí, si es que hubiera alguna instalada y enfocada hacia esa zona. En ese sentido, hasta el momento, a 4 días de lo ocurrido, el probable caso de maltrato, no se ha reportado avance sobre este tema, no ha habido posicionamiento también por parte de las autoridades, por lo que sí se reiteró el llamado a intervenir de manera ejemplar para enviar un mensaje de que no habrá tolerancia. Y bueno, vaya caso, Daniel, vaya caso delicado el que estamos tratando. Estamos hablando, pues, de un perrito que prácticamente fue quemado vivo allá en Huejutla.
1: ¿Por qué? ¿Qué pasará por la mente de alguien que por juego, por reto, por lo que sea que es injustificable, realiza este atentado? Y hay quien diga, pues es solamente, y de verdad es que he escuchado expresiones en ese sentido, es solamente un perro, es una forma de vida. Y recuerdo lo que nos dijo por acá, nos han comentado, por ejemplo, los integrantes de la Jauría de Balú, una de estas asociaciones de protección animalista, quien atenta contra la vida de un animal de compañía, un animal de calle o quien sea, es capaz de cualquier otra cosa, hacia cualquier forma de vida,
0: Así es, así que, pues, ojalá que de verdad se pueda dar seguimiento a esta información, que las autoridades también atiendan este tema, porque definitivamente estamos hablando de algo muy delicado, sí. Así que vamos nosotros también a darle seguimiento. Mientras tanto, Daniel, pues ya prácticamente tenemos que despedir esta segunda edición de Ultranoticias Hidalgo, sin antes darle salida a los últimos comentarios y reportes que nos hacen llegar. Nos dicen, con el aumento al pasaje es la misma situación, cada vez que se ajusta la tarifa cobran más, pero el servicio es exactamente el mismo, y no es nada más que atrapen las unidades y los choferes vayan con corbata. Urge que ya no sean camionetas urban y metan otro tipo de vehículos que sí sean aptos para el transporte público. Es el comentario que nos están haciendo y agradecemos, como siempre, su confianza. También nos preguntan, ¿a dónde puedo reportar a una escuela particular, una universidad, que nos estaría cobrando muy caro unas fotos para título y que no podemos sacarlas en otro lado más que en la escuela porque no nos reciben de otro lado.
1: Profeco, Procuraduría del Consumidor está en el segundo nivel de presidencia municipal porque nadie puede condicionar los servicios a que tengas que hacerlo con un solo proveedor, nadie.
0: Así es, y un último reporte, en la colonia Guadalupe hay muchos perros, hay perros de raza, pero como ya son grandes, los echan a la calle y se los compran a los niños. Cuando son pequeños, los agarran como juguetes, ya que están grandes, los echan a la calle. Eso no es justo para los pobres animalitos. Ahí, pues también, otro llamado de atención. Y bueno, Daniel, ahora sí nos tenemos que despedir por el día de hoy. Les deseamos que tengan una excelente tarde de miércoles. Seguimos pendientes en nuestras redes sociales, donde también les damos atención. Y los invitamos a que continúen con la buena música, con la buena compañía en el 102.9 FM. Muchísimas gracias, Daniel.
1: Excelente tarde, Jess. Muchísimas gracias.
0: Igualmente, y en nombre del licenciado Eric García Ibarra, le damos las gracias y nos escuchamos mañana en punto de las 8 nuevamente.
1: Y se quedan en la audición de Diana y Héctor en estos micrófonos a partir de que termine el próximo corte comercial. Excelente tarde, provecho para los que están en esas cuestiones o para los que van en camino de ello. Buena tarde.
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4: Son las 3 con un minuto. La temperatura cambia, pero tú sigues en Ultra 102.9 FM, 29 grados centígrados.
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11: Hola, hola, ¿cómo están? Espero que se encuentren súper, súper bien. Al micrófono le saluda a su amigo Héctor Rivera. Ya empezó Ultra Seguidores con ustedes hasta las 6 de la tarde. Ya son las 3 de la tarde con 3 minutos y obviamente no me encuentro solo.
12: Así es, los acompaño también hasta las 6 de la tarde con buena música en Ultra Seguidores. Tenemos programa, tema y mucho más. Así que quédate conmigo y con Héctor Rivers. Vámonos con buena música también. Saluditos, qué calorón hace. Qué demasiado. Calor, qué calor tengo yo.
11: No inventes, neta, es un calor, pero cañoncísimo.
12: Oigan, propongan de qué tipo de idioma o lenguaje les gustaría o tipo de voz les gustaría que estemos hablando el día de hoy. Yo digo que norteño, ¿qué te parece?
11: Tú porque tienes experiencia hablando norteño,
12: claro,
11: pero...
12: Claro, me gustan los norteños.
11: Es lo que sabemos, es lo que ya nos dimos cuenta, pero pues uno que nomás ha visto rango, pues tendrá que rifarse por la chamba, ¿no?
12: Te voy a poner unos audios para que más o menos ahí como que le agarres el tono y el modo.
11: Ahorita van a decir los norteños, nos van a mandar un norteño. Yo no hablo así, dejen de estar de vaciladores porque los norteños no hablamos así.
12: Bueno, pero ¿ustedes qué piensan, gente? Yo digo que hablemos como del norte, ¿te parece?
11: Me parece perfecto. Mientras tanto, vámonos recio con esta canción, Los Ángeles Azules, para mover el esqueleto. Vuelve, ya son las 3:04.
12: Vamos a zapatear con estas botas que traigo el día de hoy. La canción Vuelve de Los Ángeles Azules. Súbela a tu radio, 3:04.

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0: Pues continuamos con más en Ultraseguidores, ¿verdad? Pues estamos platicando, o bueno, vamos a empezar a platicar. Mira, ahorita que lo vamos a hacer así como estilo norteño y todo este tipo de cosas, ¿sabes de qué se me ocurrió hablar?
1: ¿De qué se te ocurrió?
0: De todas estas palabras que decimos de una manera, pero los demás lo dicen de otra.
1: Oye, Rivers, tú me quieres, ¿verdad?
0: La verdad, a veces como que te estimo, ¿verdad? Pero no más eso, ahí está el cariño, la amistad y ahí estamos para cualquier cosa.
1: Pero no me quieres.
0: Pues sí.
1: ¿Es un sí o un no?
0: Pues sí, te quiero.
1: ¿Sí
0: pedir
1: o no?
0: De favor que me dejes terminar.
1: ¿Sí
0: hablar.
1: O no?
0: Ya te dije que sí te quiero pedir okay. De favor
1: ¿sí
0: que...
1: ¿Sí o no? ¿Sí me quieres, no me quieres?
0: Tú no estás hablando como norteña.
1: Ese es mi idioma, mi forma, ¿mi no idioma? Mi idioma.
0: Es mi lengua, dices.
1: ¿Sí me quieres o no me quieres? Nada más sí, ahí.
0: Sí, te estimo.
1: ¿Sí me quieres o no me quieres?
0: Oh, que la pues que
1: aquí
0: sí.
1: Aquí nada de medias tintas. La gente de medias tintas, ¿cómo me choca?
0: Ay, sí, yo creo.
1: De hecho, sí.
0: Sí, bueno, a ver, vamos a ponerle. Sí, sí te quiero.
1: Ok, Rivers, ahorita me haces un masajito, ¿no?
0: Eso sí,
1: ando
0: no
1: ando bien
0: se va
1: cansada,
0: a poder.
1: Bien. El calor como que sí te da un bajonazo.
0: Sí, yo también estoy cansado y nadie me viene a sobar ni mínimo las patas.
1: Tú, hazme un masaje de espalda. Es que, gente, te voy a conseguir clientes, te lo prometo, pero hazme un masaje. La verdad es que Héctor Rivera lo pueden encontrar en redes sociales, masajista Héctor Rivera, y hace unos masajes 10 de 10, gente. La verdad es que sí, tiene muy buena mano.
0: Yo lo sé. Dije, al menos en algún lado tengo que ser bueno, ¿vale?
1: Claro, en algo mínimo.
0: Exactamente, ya tantos años de andar sobando, pues la verdad ya me generaron algo de experiencia. Pero, pues igual, oye, de vez en cuando quiero que
1: date mínimo
0: a mí
1: cuenta
0: me...
1: del mensaje que nos acaban de mandar, Rivera. ¡Hijo
0: de su maíz paloma! Dice, terminación 56, nada de eso, pero fuera
1: no,
0: de
1: no, pero léelo al aire, pues, ¿qué pasó?
0: Dice, ya se traen ganas ustedes dos, Rivers, date cuenta, nada de eso,
1: ¿de
0: gallo?
1: ¿De qué se van a andar dando cuenta?
0: Nada de eso, gallo. Nada más que efectivamente de vez en cuando por acá me pongo a darle masajes pues a todos los compañeros laborales, ¿verdad?
1: No, principalmente hay como que vi una sombra, ya estoy hasta delirando, no sé, como que en tu cabina alguien
0: calor.
1: Se asomó.
0: Es la calor, es la
1: pero
0: calor.
1: Pero bueno, fuera de eso a lo que me refiero es de que ayer le decía, dice, es que ¿por qué te tengo que dar masaje? Me está dando masaje. Ayer recibí mi título, ¿verdad, Rivers?
0: Sí, y que le por digo... cierto, muchas felicidades por la por el recibimiento del título, ¿verdad? La verdad es que una mujer que compró, que se esforzó demasiado para obtener semejante logro, ¿verdad? Muchas felicidades, ¿verdad? Mucho gusto, mija. Mucho
1: de
0: gusto.
1: Esos amigos, ¿para qué quiero enemigos? En lugar de que te aplaudan tus logros, te son picacostillas los comentarios que te echas. Pero bueno... fuera de eso, le decía, hazme un masajito porque, pues, mínimo de regalo de mi título, ¿no? Pues que sí, ahí me estaba haciendo masaje y le digo, agárrame que me dice. No, espérate, acá agarro y que le digo, oye, ¿y si nos está viendo Mari, o sea, nuestra jefa?
0: Ah, sí.
1: O el IC.
0: Ah,
1: y
0: sí,
1: le digo,
0: pásate, por favor, con el licenciado y también le das un masajito, un sombrito, de paso a Mari, a todo el personal del Ultra.
1: Y le digo, no te preocupes, pero esto está dentro de tu contrato, consentir a la locutora, por supuesto.
0: No, de verdad que...
1: Oye, hablando así como que ya hasta se me antojó una carnita asada, unas cervezas acá bien ricas...
0: Ya las estuviéramos...
1: ¿Te gustan con clamato?
0: Sí, claro, hombre.
1: Qué rico.
0: Pues sí me gusta...
1: Oye, imagínate, y dice Kurumi, una coca. A ver, Kurumi Sangongo nos mandó un mensaje. Dice, hola, buenas tardes, Yanita y Héctor. Aquí andamos temprano y desde temprano espero y se encuentren bien y estén bien. Y muchas felicidades que se graduó de psicóloga. Muchas felicidades, mucho éxito para todos de Ultra. Todos los que trabajan en el programa, igual para Víctor. Saludos y abrazos, bendiciones. Jeje, feliz tarde para ambos. Dice... OV7, dice, a punto de iniciar su concierto, ojo, en México.
0: OV7.
1: Dije OV7.
0: Sí.
1: No, digo, perdón, BTS.
0: Yo no sabía que OV7 igual cantaba Dynamite.
1: Era BTS, perdón, deja corrijo el autocorrector de mi cerebro. Y por acá dicen, y también por poner la música para las personas que no fueron al concierto, incluyéndome. Dice esa Dianita, sí me quieres, soñó. Ah, por eso agarran y dicen que como que ya traigo ahí, como que ya ando urgida contigo, pero
0: ya,
1: no.
0: Ya.
1: Dice una coca, dice Kurumi. No, sí una se antoja.
0: Cocona, sí se nos antoja, ¿verdad? Dios que sí. Pero pues fuera de juego, mira, por acá ya nos están diciendo terminación 48, dice. Y Anita, yo sí te quiero y soy masajista pa' cuando gustes, mejor que el Rivers. Pues mira, ya hay competencia de mi buen amigo Julio, pues.
1: Es Julio, se llama Julio. ¿Sí? ¿Eres hombre o mujer? La terminación 48 que nos diga si es hombre o mujer, porque pues.
0: Dice Julio.
1: Yo no me dejo masajear por cualquiera, Dicen por acá, buenas tardes, palabras del norte. Cuando una persona se cae, dicen, santo niño de Atocha. Cuando van a tomar, dicen, vamos a pistear. Ah, sí, vamos a pistear. Fíjate, eso yo sí. No sabía de esta palabra y por una personita ahí bien hermosa, preciosa, me enteré de que... ¿Qué, Rivera?
0: Nada.
1: Ay, es que, bueno, ya mejor me callo. Me enteré de que se dice, vamos a echarnos unos botellones. Me fui al embotellamiento, dice.
0: Así le dicen a cuando van a pistear.
1: Ajá, que se agarran unas cervezas así acá. Dicen pistear unos niños. Vamos a pistear a un niño. Le dicen tierno cuando hacen las tortillas. Dice voy a tortear. A eso ya no lo entendí.
0: Ah, es que se me hace que por ahí faltó. O sea, es una idea diferente, dice.
1: Ah, sí.
0: Cuando van a tomar, decimos pistear. A un niño le dicen tierno cuando hacen las tortillas. Dicen voy a tortear.
1: Acá en Tulancingo, en Hidalgo, tortear es otra cosa, como de vamos a tortearnos.
0: Echar una torta, ¿no?
1: No, ¿qué pasó? Tortearnos.

0: Ah,
1: Te voy a tortear.
0: Mandarina, mandarina, lo que me digas será para tu madrina por ahí por la verdad, porque no.
1: Lo bueno que no tengo madrina, sí, pues les están chillando los oídos. Bueno, el tema también va a ser que nos digan algunas palabras del norte, pero ojo, nos la tienen que mandar en audio.
0: Ah, sí. Ay, ya no encuentras de qué manera que te mandan un audio, ¿va?
1: Dicen, soy Julio, mero macho.
0: Eso, macho. De esos buenos quiere por acá mi buena amiga Diana.
1: Pero es que el Rivers no es que sea macho, sino
0: macho
1: que,
0: menos.
1: Macho menos, sino que tiene buena mano el hombre. Entonces claro. Y se queda con toda mi energía, entonces ya le digo, llévate toda mi energía y se la queda.
0: De vez en cuando por ahí me la zafo, ¿verdad? Voy a limpiar, lavo las manos, damos unos aplausos. Oye, que nos den recomendaciones, por ejemplo, si Julio es masajista, dice. Julio. Fil Barrera. Julio, ¿cómo le haces para no quedarte con la energía de los demás? ¿Haces algún ritualito? ¿Abrazas un árbol? ¿Te lavas las manos? ¿Aplaudes? ¿Gritas? Cuéntanos qué es lo que haces para no quedarte con la energía de los demás, porque pues al final del día también te robas energía.
1: Sí, claro. No, de hecho yo hasta luego le digo a Héctor, llévate esa energía bien pesada que traigo de tu misma mala vibra que me echas, llévatela de regreso, pues.
0: Esta mujer que todo el mundo le echa mala vibra y nadie la pela. Pero bueno.
1: Todo el mundo me hace brujería, caray.
0: Eso sí, que ni qué, comadre. Eso no te lo voy a negar. Que te hacen brujería, eso sí, ya hasta lo balconeaste. Pero oye, tenemos más mensajes. En un ratito los vamos a estar leyendo. Mejor vámonos a un corte comercial de rápido. Regresamos con más mensajes, ¿cómo ves?
1: Sí, pero ya sabe, toda la gente que participe, toda la plebada y que se lancen por acá con sus comentarios. El que no lo haga bien, va a perder, ¿eh? El que no diga una palabra así, el que se equivoque de nosotros dos, que no le haga tanto del norte, pierde y hace un reto, ¿te parece?
0: Fíjate, hasta eso este acento, digo, no es como que siento que me quede, ¿verdad? Pero no me...
1: Desagrada.
0: No me desagrada como los otros que hicimos, al menos el de las fresas, ese sí, para que me pegaba en la punta de la bota la hija de la condenada. Pero, ¿qué te parece? Mejor nos vamos ahora sí ya un corte, continuamos con el programa, pues.
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0: Pues continuamos con más aquí en Ultra Seguidores, ¿verdad? Tenemos más mensajes por acá. Terminación 30 nos manda un audio. Vamos a pasar a reproducirlo.
1: Hola, hola Dianita, hola Héctor, soy Sammy. Por lo que ahorita estoy escuchando en su programa que ya iniciaron, yo digo que hablen, bueno, sí están bien norteño, pero no sé si para la otra puedan hablar, cubano, nada más. Y les mando saludos. Héctor, lo escucho en la noche y a Dianita en la mañana en el madruguete. Bye, bye, complice.
0: Muchas gracias, Sammy. Oye, pues mira, estaría re bien que mañana habláramos justamente como cubanos, ¿verdad?
2: Me parece perfecto.
0: Y por cierto, igual, gracias por estarme sintonizando. Es una cómplice, por lo visto, ¿eh?
2: Así es. Muchas gracias. Parece muy, muchas gracias a Sammy, que siempre nos anda sintonizando, ya tiene sus ayeres. Jeito por acá dice, antes que nada, muy buenas tardes, señorita Dianita y Héctor. Cuídense mucho, bendiciones y saludos a Berito. Oye, y el sticker que nos manda, todo que ver, ¿eh? La verdad, ahorita sí se antoja tirarse el agua encima, ay, ay, ay. Y todo bien rico.
0: No, pero... No se tiró agua, ¿ya viste?
2: Sí se tiró agua.
0: ¿Viste el sticker completo? ¡Se tiró gasolina!
2: Se tiró gasolina, el muy menso, el plebeyo.
0: No, terminación 54, dice, cuando dices invítame un refresco en el norte, se dice píchame una coca.
3: Sí, en Saltillo dicen píchame una coca, y dice aquí sí se invítame una coca.
2: Ah, muy bien, terminación 54, le hizo todo que ver, ahí como del norte, píchame una coca.
0: Dice por acá...
2: Héctor, píchame una cerveza, ¿no? Píchame una paleta de hielo, aunque sea, para ser más sanos.
0: No, sí estaría con madre, por ahí si me andas sintonizando, me traes por favor una paleta, ¿va? Una paleta y un refresquito, mamita, por favor. Dice por acá, la Kurumi tiene pretendientes, Dianita. ¡Uy, Kurumi! No vamos a tocar ese son. Dice, yo sé, pero de Chile o de Argentina, norteño no sé. Ah, por cierto, pues creo que el novio de Kurumi es de Chile.
2: ¿En serio?
0: Yo creo que, Kurumi, yo creo que ya debe saber más o menos hablar algunas expresiones por ahí de Chile, ¿no?
2: Así es, yo creo que sí debe de saber un poquito, ¿eh?
0: Fuera de juego, si no mal recuerdo, había comentado que llevan 3 años, entonces ya, al menos las expresiones coloquiales, yo creo que ya le deben salir. Hay que nos manda un audio hablando como chilena.
2: ¿Qué tipo de expresiones se comunican, Kurumi? Porque ya, de algún tipo de expresión ya le debiste de haber aprendido. ¿De qué te ríes,
0: Héctor? No, de nada, nada más aquí pasando
2: nada
0: un rato.
2: Nada más Héctor se me quedó viendo como con...
0: Cotorreando un rato, Terminación 48 dice.
2: La terminación 70, ¿no lo escuchaste, plebe?
0: La 70.
2: La 70.
0: Ah, sí, dice.
2: No te andes saltando los mensajes.
0: Yo tengo primero el de 48, pero vamos a ver.
4: Me voy a echar un coyotito de media hora.
0: Ándele, mija, pues échese el coyote, ahorita la despertamos en media hora. Bueno, que eso lo mandó hace media hora, ¿verdad? Ahorita la vamos a estar despertando. Nada más la dejamos dormir y que soñara con los borreguitos y las vaquitas.
2: Ya se debe haber despertado el coyote porque ya pasó la media hora.
0: Yo creo que sí. Dice terminación 48. Exacto, te quedas con la energía de la gente. Al final debes sacudir las manos hacia la madre tierra y pidiendo que transforme la energía negativa a positiva y la devuelvan en toda la naturaleza. Obvio, eso se hace estando solo para que nadie capture la energía negativa, ¿vea? Ah, me parece perfecto.
2: Ya ves, ahorita me hizo el masaje y nada más dice fum, fum, que se vaya la mala energía. Y pues como que me la regresa y la vuelve a capturar. Pues ahora entiendo, tengo toda la energía acumulada de la semana que llevas haciéndome masajes.
0: Yo creo que sí, va.
2: Qué barbaridad.
0: Dice por acá terminación 87.
5: Hola, buenas tardes. ¿Me puedes poner la canción de Swing? Yo creo que hablan en qué. En yucateco.
0: Ya tenemos dos propuestas, hablar en yucateco y hablar en como cubano, ¿ah?
2: Como que ya querías medio hablar en yucateco, ¿no?
0: A veces como que se me sale el tono, mira, la verdad no te voy a mentir, es uno de los, ¿cómo se dirá? De los acentos que más como que me llama la atención acá de México.
2: A ver, hazle.
0: No, porque si lo hago voy a perder.
2: Hazle, no vas a perder, te doy mi palabra, carajo.
0: Carajo, dice. He escuchado que los norteños digan carajo, pues. Dice por acá.
2: Yo sí escuché un norteño que decía carajo.
0: Carajo.
2: Pero bueno, ya, raro, échale, ¿no? Como yucateco, pues.
0: Man. A ver, ahorita. Ahorita lo voy a hacer como yucateco. Como que se me está quedando. Se me está quedando. Se me está quedando más el acento norteño. Y como que ahorita no me concentro para hacer.
2: A ver, le apago el micrófono para que agarre el acento. Por acá nos dicen saludos, son geniales. Dice saluditos a Mateo y Lilita. Alita. Dice saluditos a Mateo y Alita y a arriba el norte. Sí, señor. Si no, que volteó el mapa. Ok, ya le entendí, pues. Por acá, a ver, vamos a ver si el yucateco ya está en personaje.
0: El yucateco está en personaje.
2: Bueno, ya regresa al norteño.
0: Hay que ir entrenando para hablar bien como yucateco y que luego no nos anden criticando ahí en redes sociales, que nos jalen el cabello.
2: Y tienen un acento al terminar, ¿no? Los yucatecos, como de EPA o algo así, ¿no?
0: Le quiero mandar un saludo por ahí a Jessy la vaquerita, que anda paseando por los pasillos. Jessy, te mandamos un saludo, gracias por estarnos sintonizando también. A ver si no te aturdimos, ¿eh? Saluditos, Jessy.
2: Saluditos también para Maribel, que ya va llegando. Ah, ya, claro. Se fueron a echar su taco placero, pues.
0: Hombre, qué belleza.
2: A Víctor, que igual ya viene bien acalorado, según venía por la sombrita, pero dicen
0: saludos,
2: que ya
0: Jessy.
2: Viene... Jessy, dicen que eres Jessy la vaquerita, carajo. Este muchacho que es bien llevado, pues.
0: Bien llevado. Saludos a la Jessy, que ahí nos están diciendo adiós. Ah, no, hola, ¿no? Porque va llegando. También saludos a Víctor, que va a decir a ver a qué hora se callan esos camaradas, que nomás no me dejan trabajar a gusto.
2: Víctor ha de estar sufriendo, está al ladito de nuestra cabina todos los días. Ha de decir, híjole, estos ya no saben ni qué hacer, ¿eh? Luego nos azota la puerta de que tenemos unas carcajadas y que tenemos... No, sí, sé que ya nos
0: decir,
2: tenemos hartos.
0: Habemos personas que así andamos trabajando, no como ustedes.
2: Uh-huh, que nada más andan haciendo el ridículo, perdiendo el tiempo, pero pues está todo gusto. Está bien pesada la chamba, Héctor.
0: Ah, sí, todavía tenemos el descaro de decir que la chamba está pesada.
2: La neta que sí, ¿eh? A ver, échate los audios de Pame.
0: Dice la Pame por acá, bien participativa la Pame. Uh-huh. A cada rato nos anda mandando y manda audios, dice...
6: Hola, huercos, ya me di cuenta que están hablando como los que habla, los que somos del norte de Tulancingo. Y en el norte ya de mis huercos de Monterrey y todo eso, si ustedes quieren un elote, no pueden decir elote, allá se dice esquites. Les mando un saludo, mis huercos, aquí estamos disfrutando mucho del calor. Mi huerco Emiliano y yo.
0: Excelente.
2: Saludos a la huerquilla.
0: Saludos a la huerquilla, la Pama, y también por acá el plebito, el Emi que ahí nos anda sintonizando. Emi. Oye, pues, Anita, ya bien rápido, 4:02.
2: Oye,
0: tenemos
2: más
0: mensajes, pero pues que sigan participando en la dinámica,
2: sí,
0: ¿no?
2: Que nos manden palabras así, o como que nos manden audios como la Pame, así hablando como del norte. Y si eres como del norte, pues mándanos un saludo, tú agárrate recio y manda tus saludos participando. Si hay por ahí hay un vaquerito, un huerquillo que nos quiera participar con nosotros, y alguna potranca que quiera mandarle saludos. Alguna potranca que quiera mandarle saludos a Héctor, pues ahí agárrense recio en el WhatsApp. ¿De qué te ríes?
0: Ah, bueno, está bien, ¿no? Pues suena medio jalado, ¿eh?
2: A mí
0: la
2: me
0: potranca.
2: Llegaron a decir, Se ve que eres una buena potranca, me decía.
0: ¿Quién dice? ¿Qué?
2: Que a mí sí me han llegado a decir, como que se ve que eres una buena potranca.
0: Ah, claro, pues sí, por el cabello, ¿ah? Uh-huh. Por el cabello.
2: Lo traigo como de caballo mal cepillado.
0: No, hasta eso se ve bien.
2: Y ahorita ya lo traigo bien, ¿no? Pero ¿te acuerdas de antes?
0: Todo que ver.
2: ¿Te acuerdas de antes?
0: Ah, no, sí.
2: Pero pues mira, bueno, ya,
0: eso ya son cosas del pasado.
2: Claro, ya.
0: Son cosas del pasado, lo pasado pisado. Y,
2: exacto.
0: Y pues puro pa'lante. Ahora sí, ya vámonos a un corte, ya son 4:03, nos van a correr, van a decir no están haciendo nada, hacen el ridículo, no hacen su chamba, pero pues pura pachanga.
2: Ya vámonos, Karim León, al corte. ¿Por qué le hiciste así, pues?
0: Karim León.
2: A ver, ¿y cómo le hace Julián Álvarez?
0: No, pues la verdad es que no te sabría decir. No he escuchado hablar a Julián Álvarez. Ahí vas.
2: ¿Y cómo habla Héctor?
0: ¿Cómo habla Diana?
2: Héctor, a ver, espérate, ostate ya pues. Ya sé que venimos del norte, vienes bien cansado, bien acalorado, pero a ver, quiero que le des unas palabras a la gente. Ya, se está calmando la bestia. Pero a ver, dile a la gente cómo te sientes del calor, porque la verdad que sí estamos bien acalorados. Héctor, ya, mínimo de unas palabras, te he maestrado bien. He pagado clases para maestrarte y que pues mínimo aprendas a hablar, pues. A ver, ya, échate unas palabritas, habla bien. Ponte las pilas, por favor.
0: No, pues con esas amigas, ¿para qué quiero enemigas, va?
2: ¿Verdad?
0: Muchas gracias.
2: Aquí somos amigos y enemigos, una con otra, pues.
0: Es lo que veo, ¿va? Mejor vámonos ahora sí, vámonos a un corte comercial, porque...
2: Dicen por acá, Edgar, dice que si se puede decir fierro pariente charro, claro que sí, Edgar, ¿por qué no se podrá decir? Y si no, pues ya lo dije, ¿verdad? Vámonos al corte, fierro pariente charro, ajúa.
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1: Le quiero mandar un saludo muy, muy especial a una persona muy especial para mí, a Rosy, que nos viene sintonizando en el auto. Muchas gracias por estarnos sintonizando y pues espero también que te guste la canción Somebody That I Used To Know. Ya son las 4:11.

0: Continuamos con más en Ultra Seguidores, ¿ya? Mira, ya tenemos por acá algunos audios, le vamos a empezar a dar salida y también algunos mensajes. Terminación 31 dice: saludos a la pulga. Y Anita tiene la voz como buena niña de mucha lucha. Oye, tiene rato que no escucho la voz de buena niña, pero chance sí le damos un aire.
1: No conozco a la buena niña.
0: Ahorita te ponemos unos videitos, fíjate, nos falta encontrar nomás al Ricoché. Hay que preguntar a Rubén qué tal le sale la voz del Ricoché.
1: Ganamos
0: un programa, ¿va?
1: Va, me parece bien.
0: Dice por acá, terminación. Nuestra amiga Kurumi dice: aún no me como los dulces de mi hermano, hasta el viernes que venga le tomo una foto. Pero nos manda un audio, dice.
2: Solo para aclarar que allá en Chile se habla mucho, o sea, ya... Yo digo elote y mi novio me dice: ¿qué es eso? Y yo: ¿no sabes qué es un elote? Y dice: no, ¿qué es? Y yo le digo: es una verdura que tiene como otros, como dientitos. Y dice: ah, es choclo.
1: Cierto. me imaginé un chayote malvado así con dientes.
0: ¿No? De que... Pero sí, cierto, no me acordaba que allá le dicen choclo.
1: Dice, así el elote. Pues tiene dientillo, pues.
0: Dientillos.
1: Le hubieras dicho, son unas mazorcas.
0: Mazorcas, justamente.
1: Ya se le dice en el norte.
0: El dicho, ¿no? Sonríe como mazorca.
1: Exacto, que tiene unos mazorcones, porque trae los dientes bien grandes como del elote.
0: Exactamente. Dice terminación 71.
3: Hola, huercos, para cuando una discada. Saluditos desde Catlán, Hidalgo.
1: Ay, Majo. A todo que ver, todo terreno la Majo, Muy bien, Majo, me quedo sin palabras, sí. Muchas gracias.
0: Gracias por estarnos sintonizando. Saludos también allá por Acatlán, que nos sintonizan a cada rato, ¿verdad? Gracias por su preferencia.
1: Allá, oye, que las queserías están bien ricas por allá, ¿eh?
0: También es lo que dicen.
1: El queso está bien bueno.
0: Es lo que dicen. Dice por acá nuestro buen amigo Edgar, nos manda un audio.
4: ¿Qué pasó, mijos? Aquí andamos en el Alecillo, aquí, esperando que llegue la hora de salida, pues. Les mando un saludo, aquí andamos al 100 con la plebada, oye. Fierro, pariente.
0: Fierro, mi Edgar, ¿qué crees? Igual yo nomás cuando voy llegando, lo curioso es que cuando voy llegando a Ultra, nomás espero la hora de salida, ni siquiera he entrado al aire. Pareciera que ya quiero salir, ¿va?
1: Te entiendo, Héctor. Te entiendo perfectamente, pero bueno, pues hay que chambearle, mijo, porque te tengo que andar trayendo ahí como el asno, pues, arreándote todo el tiempo. Ya, Héctor, ya no estás chillando, pues.
0: ¿Me entiendes? Porque hablas igualito, ¿eh?
1: No, quisieras.
0: Como si fuera tu mismo idioma.
1: A ver, dale a los siguientes mensajes, dicen por acá. Héctor, soy tu fan, me encantan sus temáticas, pues, la terminación 32.
0: Muchas gracias, terminación 32, te mandamos un fuerte abrazo. Gracias quiso por decir, estarnos sintonizando.
1: Quiso decir, mejor dicho, me encanta que hagan el ridículo, ¿verdad?
0: La verdad que sí, porque si no lo hacemos, no participan.
1: Oye, sí, qué bárbaro, de ver a la plebada, es bien, bien, quién sabe cómo aquí en Tulancingo.
0: Dice por acá, terminación 33, saludos desde el norte de New York, el Bronx, muchas gracias, terminación 33, saluditos hasta allá. Terminación 41, buenas tardes, qué agradable programación a esta hora de los sagrados alimentos, provechito, ¿verdad? Por ahí a todos los que andan ingiriendo sagrados alimentos, de favor, saludos a Carlos Ávila García, Margarita Cordero González, Jorge García Rosales, que estamos escuchando la radio aquí comiendo, muchísimas gracias por estarnos sintonizando, y pues les mandamos también un fuerte, fuerte abrazo.
1: Gracias, también por acá el Richard, que siempre nos sintoniza, dice: Dianita, Héctor, feliz tarde aquí, muy presente en mitad de semana. Eso es todo, gracias Richard por estarnos escuchando. También por acá dice: oye, ¿ese ya lo escuchaste, el de New York?
0: Ya, ese ya lo dijimos.
1: Oye, que nos andan escuchando, pero hasta en el New York llegamos, pues.
0: En el New York, al justamente, New York, ya del otro lado.
1: El Bronx, dice. ¿Qué es el Bronx?
0: Me parece que es como un barrio allá en New York.
1: Bien
0: como...
1: tejano, ¿verdad?
0: Ah, exactamente.
1: Oye, qué padre.
0: Terminación 11.
1: Espérate. ¿Qué? Plebe, te vas como triste, burra en tobogán. Ah, no, es gordo en tobogán, ¿verdad?
0: No sabes cómo, ¿verdad?
1: No, espérate. Ay, no. Yo no me voy como gorda en tobogán.
0: No, bueno, a ver, ¿qué
1: le vas a decir? A ver, aguántate, espérate, óstate. Ah, no, esa es otra temática. Terminación 33. Oye, ¿qué tal está el clima allá en el New York? Que nos cuenta, hace frío, hace calor, porque aquí en México nos andamos asando, ¿eh? Literal, ponemos una carne asada sin carbón y se hace. ¿Cuándo nos la echamos?
0: No, pues nomás que diga, comadre, que tenga tiempo.
1: Que se traigan los quesos de Acatlán, de donde nos andan sintonizando. Unos cortecitos que nos manden de allá del New York.
0: No, ya está, güey, se me hizo la boca.

0: Toluca, pues hay que ponernos de acuerdo entre todos los radioescuchas. Oye, y armamos sí. una carne asada,
1: oye,
0: ¿no?
1: Oye, pero de veras.
0: Sí.
1: La Lupita que se traiga la carne.
0: Uy, uy, uy.
1: Y pues ya nada más nosotros ponemos nuestra presencia.
0: Ah, claro, y el ambiente, ¿verdad?
1: Ah, claro.
0: Porque ese día vamos a estar amenizando la hermosa carne asada.
1: Sí, como una vez que nos invitaron, ¿verdad? Una lunada. Nosotros éramos los payasos de la fiesta,
0: claro.
1: Pero pues de algo servimos, pues. Tenemos más mensajes.
0: Terminación 11. Es de la terminación 11. Los regios dicen huerquillos y foráneos le dicen chirigüillos.
1: ¡Ja!
0: Fíjate, eso de chirigüillos no lo sabía, ¿eh?
1: Yo tampoco. Eso no se lo había escuchado por allá.
0: La Pame nos manda unos audios, dice.
2: Pues, no los entiendo, huercos. Dicen que tienen mucho calor. Y están diciendo que entraron al aire. Y no entiendo, pues, un huercos.
0: Ni nosotros mismos nos entendemos, pero mira.
1: Nosotros mismos estamos loquillos. Ya debieron de haber agarrado cómo está aquí la temática y cómo nos echamos el danzón aquí. Pero bueno, ahí van a ir aprendiendo. Terminación 85. Nos dice, saludos desde la Sierra Mágica de Acasochi. Oye, te decía que nos escuchan en Acasochitlán.
0: También.
1: Que se traigan, a ver, de Acasochi, ¿qué hay por allá? Las manzanas. ¿Has probado la sidra?
0: La sidra, claro.
1: Que se traigan la sidra.
0: Me parece
1: para la
0: perfecto.
1: Carnita asada. Dice, manda saludos a todos los del transporte público, en especial a los guarrios de la 57, ahí los grandes firmas, de parte del Frank, que siempre nos escucha, por cierto. Dice, gracias por transmitir Ultra Digital, la frecuencia más
0: fregona.
1: Fierro, pariente, charro que existe en Tulancingo y todo Hidalgo. ¿Cómo carajos no?
0: Pues muchas gracias ahí a todo el transporte público, en especial, como dices, pues a los barrios, ¿no? De la 57.
1: Yo tengo un saludo que me mandaron medio personal. Voy a ver si me escuchan en este momento, pero me lo mandaron a mí.
3: Y a mí me encanta usted, huerquilla. Una morrita bien bonita.
0: ¡Arroz!
1: Ese arroz ya se coció,
0: Héctor. Ese arroz ya se coció. Pero oigan, pongan fecha para la boda y por ahí me invitan, ¿no?
1: La boda del huitlacoche.
0: No, es la boda de... Con una roca famosa, la banda la celebraban, allá por la ruborosa.
1: Yo digo, a ver, que digan los radioescuchas, ya como que se antoja una boda, ¿no? Como ya. Que en Tulancingo ya casi no hay bodas, ¿eh? ¿Desde cuándo no vas a una boda?
0: ¿Desde cuándo no voy a una boda? Uh-huh. Híjole, buena pregunta, creo que ya tiene fácil su año y medio que no voy a una boda.
1: Yo no voy a una boda desde, igual, hace como un año, 2 años casi.
0: Pues ya métele nitro, Montiel, dile al huerquillo este que anda loco por ti, pues que saque el anillo.
1: Pues nada más, tú dile que lo saque y yo puesto.
0: Ah, por ahí sí me está sintonizando, huerquillo, métele nitro que ya quiero comer arroz, mole, carritas, barbacoa, tlacoyos y todo lo que se dé en una buena boda, ¿cómo no?
1: Claro, y bailar el huitlacoche, ¿no?
0: Ah, claro.
1: Y hacer la de la víbora de la mar, pues.
0: Ah, sí. Ah, a mí cómo me regusta la víbora de la mar.
1: Ah, sí, a mí igual me gusta la víbora de la mar, pues.
0: Sí, claro.
1: ¿Por qué te ríes?
0: Ay, esta
1: huerquilla
0: de
1: veras. Oye, tenemos otros saludos por aquí.
0: Ocurrente, ¿no?
1: Y unos saludos de Carlitos. Espérate, plebe.
4: Hola, mis huequillos. Le mando un saludo del compa Carlos del norte allá para Ultra. Los quiero, amigos. Cuídense. Vamos recio con todo, cuídense, bye.
1: Ay, míralo, güey.
0: Es todo, ¿De dónde nos estás escuchando?
1: Carlitos dice que del norte.
0: Excelente, ajá. Pues te mandamos un saludo hasta el norte, ¿va?
1: Carlitos y Javi dice.
0: Excelente. Dice por acá, terminación 33. Dice, está fresco aún. Nos manda una foto, 18 grados
1: 18
0: centígrados.
1: Grados. Pero allá va a llover, pues.
0: Qué agusticidad, sí, al parecer va a llover, pero pues aún así por acá no caería mal una lluvia,
1: Ay, sí, estaría bien rico. Estaría bien rico, la verdad, una lluviecita. Pero mañana se pronostica que nos va a caer el aguacero con todo, así que agárrense los paraguas, las botas y todo, porque se nos viene la lluviecita según esto.
0: Pues Dios te oiga, ¿verdad? Porque este calor yo ya nomás no lo soporto.
1: Ya somos dos, plebe. Oye, pero bueno. ¿Qué te parece si nos vamos con la banda al corte?
0: Me parece perfecto, vámonos un corte, ahorita retachamos.
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0: Muy bien, huerco, ya estamos de regreso por acá, ya estamos aquí a través del 102.9 con toda la energía y a todo lo que da, ¿verdad? Pues el día de hoy.
1: Exactamente, y andamos con todo, y pues bueno, ahorita te vamos a seguir platicando un poquito sobre las palabras que se dicen diferente en el norte. Por ejemplo, dicen que aparte de lo del el elote en vaso y no sé qué tanta vaina por ahí, el tomate y tomatillo creo que también es diferente, ¿no? Creo que allá acá el jitomate es tomate allá, y el tomatillo es el tomatillo verde, el tomate que conocemos nosotros.
0: No lo sé, huerco.
1: Según yo, eso es como, no me acuerdo, tiene un nombre en específico, pero sí, al jitomate de acá, al rojito, allá le dicen tomate. Y al tomate que nosotros conocemos, al verdecito, le dicen tomatillo. Pero bueno, este también podría ser un ejemplo de cómo lo decimos de diferente manera en distintos puntos de la República. Mira, muchísimas palabras de diferente manera en un solo país. Pero aparte de eso, tenemos más mensajes por acá. Dice terminación 33, está fresco aún, el calor empieza en junio y termina en septiembre. No, pues está en plena etapa de calor, ¿no?
0: Pues sí, huerco.
1: No, anda enamorada por acá mi huerquilla, como ahorita la van a ir a ver, la van a venir a ver, ya está, se está arreglando y todo el rollo, ¿va? Anda nerviosona mi comadre, pero pues bueno, la Pame, qué hermoso escuchar a los huerquillos, escucharlos. Fíjate, a mí me da mucha ternura cada que nos mandan Ultra Kids audios, porque, no sé, se escuchan muy, muy requete tiernos, ¿va?
0: La verdad que sí, se escuchan bien tiernos.
1: Tiene el alma enamorada, no más de pensar, corazón.
0: A ver, escuche, vamos a leer los mensajes.
1: Dice, terminación 84, nos manda unos audios.
2: Ay, primo, acá andamos en la sierra. Escuchando la programación, primo.
0: ¿Es primo? Su primo.
1: No, no, no, según yo no es mi primo. Pero pues nos decimos primos, ¿va?
0: ¿Qué pasó? ¿Cómo que niega la familia?

0: familia, huergo?
1: No, nada de eso, nada de eso. Pero somos primos, nos decimos primos, claro que sí, como no. Gracias por estarnos sintonizando, por cierto, por acá, terminación 84. Dice Kurumi, nos manda unos stickers, dice... Alguna pregunta que nos hagan como ayer, si esperaríamos por amor que se armen los tacos. Es que igual mi novio me preguntó qué es escuincle y yo de es un niño. Cuando uno les hace enojar o se les sale la palabra, justamente escuincle igual es una palabra. Pilcate también, así se le puede decir igual a los niños. Dice, queremos que llueva frutilla fresa. ¿Por qué la frutilla? Así ya lo entendí, pero yo, igual que Kurumi, quiero que llueva. La verdad es que hace muchísimo, muchísimo calor. Edgar dice, otra palabra, acá decimos prima y en el norte novia. Eso sí es cierto, ¿eh? Eso sí es cierto.
0: ¿Qué?
1: Anda nerviosa.
0: No.
1: Anda nerviosa, nomás cuidando la entrada, ¿verdad?
0: No, espérate, huerco. Es que ahorita te voy a contar algo que me dijeron por acá por WhatsApp, pero a ver, ya me voy a concentrar. Por acá dicen... el calor empieza en junio y termina en septiembre.
1: Eso ya lo leímos, comadre.
0: ¿En serio?
1: Sí, comadre.
0: Pero por si no les quedó claro a los radioescuchas. El de la Pame ya lo escuchaste, huerco.
1: Ya también, el de 84 también, Kurumi igual.
0: Falta el de Edgar, ¿no?
1: El del Edgar, sí, lo acabo de leer.
0: A ver, vamos a ver, nos manda un audio.
2: ¿Qué pasó, mijos? Aquí andamos en el Alecillo, aquí, esperando que llegue la hora de salida, pues. Les mando un saludo, aquí andamos al 100 con la plebada, oye. Fierro pariente.
0: Dicen que ya pasó, pero yo siento que algún radioescucha acaba de prender el audio y pues se perdió de lo que estaba hablando Edgar. Bueno, acá dice, otra palabra acá decimos prima y en el norte novia. Es igual, ya pasó, sí. ¿No? ¿Sí? Seguramente igual ya pasó.
1: Pues es el que acabé de leer cuando te dije que andas bien enamorada.
0: ¿A poco? El de Huicho seguramente igual ya pasó.
3: No, la baña hablando si como regio, sí. Ay, se va a hacer o no se va a hacer la canita asada, ¿cómo no?
0: El Huicho, oíle la voz, pero bien, bien de allá del norte. A ver, yo digo que sí, que armemos el plan. Es más, ¿qué les parece? Hacemos un grupo, pongan corazón verde quién se lanza una carnita asada. Uy. Ponemos el lugar y nos armamos una carnita asada. Alguien lleva el chorizo, alguien lleva la carne, los nopales.
1: Pero de veras.
0: Pero neta, de veras, pues.
1: Pues ya está. Que vayan poniendo corazoncito verde.
0: Que manden corazón verde y neta que nos armamos la carne asada.
1: Me late cacahuate. Pues ahorita que nos manden mensajito quienes quieran hacer el grupito para armar una carne asada, ya sea los domingos o los sabaditos.
0: ¿Cómo le vamos a hacer ahí? Porque tú trabajas domingo y yo trabajo sábado. ¿Cómo le hacemos, plebe?
1: Ya veremos cómo nos organizamos. Chelsea, hasta mejor queda en domingo, ¿qué no? En domingo, aunque venga un rato. Ándale. Bueno, voy un rato, regreso acá a la chamba.
0: Nada más comemos después... un ratillo, convivimos, una cervecita, una cheve, como dicen por ahí, un embotellamiento y nada más.
1: Me parece perfecto, pues ya está, que nos manden este corazoncito verde, porque neta, vamos a armar el grupo.
0: Ya se lanzó por acá la Kurumi, terminación 43, el Huicho, Pame, a ver quién más se lanza a nuestra carnita asada, manden corazón verde.
2: ¡Cierro, pariente! ¡Que se arme la carnita asada! ¿Cómo que no, chihuahuas?
1: ¡Excelente!
0: Pues ese ya... también ya pasó, Rivera, ¿qué andas enamorado? ¿Qué?
1: Ya pasó.
0: Si tú andas con el corazón roto ahí escribiendo tus notas.
1: Sí. Comadre, pero
0: sin notas de desamor. Anda llorando como Kiko cuando no estamos al aire, gente.
1: Óiganla nomás.
0: Pobrecito hombre, de verdad que
1: se tardaron.
0: Deberían de existir más hombres como tú, Rivera.
1: ¿Cómo?
0: Pues así, romanticones.
1: Ah, hombre, no los valoran.
0: Ya, mujeres, valoren a los hombres, porque las que queremos algo bien, pura tostada maicera nos toca.
1: Dice terminación 05, jalo, pues ya estás, Julio, el niño también nos manda corazón verde. Pues ya tenemos varios participantes para el grupo, ¿qué no? Pero
0: dice
1: pues
0: por
1: ahorita...
0: acá, yo pues un día de campo de la familia ultra compadre, sí, me jalamos, ¿verdad?
1: Perfecto.
0: Podemos hacer un día de campo así todo chévere. Va. Y nos armamos un día de campo.
1: Me parece bien, igual
0: lugares
1: por acá.
0: Sobran.
1: Dama, la dama dice yo y nos manda corazones.
0: Perfecto.
1: Terminación 11, yo llevo los salchichones para la carnita, va que va, terminación 11, pues igual nomás que nos mande corazón verde, porque solamente vamos a llegar al grupo los que manden corazón verde, así
0: eso
1: que.
0: Eso sí.
1: Tú quieres pertenecer al grupo para hacer las carnitas asadas, mándanos el corazón verde.
0: Y mientras el Héctor va a ir armando el grupo, para que ahí nos vayamos agregando a la carnita asada, claro que sí. Y bueno, pues ahí vamos diciendo, ¿te parece? Por acá Kurumi dice, creo que ella lleva el refresco. Ajá, dice, yo llevo el refresco.
1: Me parece perfecto, Kurumi. Terminación 43, nomás la fecha, ahorita vamos. Primero hay que se arme el grupo, ese es el primer paso, ¿verdad?
0: Sí.
1: Dice Huicho, pero que es un domingo, primos. Pues sí, yo creo que un domingo. Mira, Lupita dice, yo pongo las chelas, chicos. De eso. Esa gente es la que queremos en el grupo participativo, evidentemente.
0: Solo queremos alcohólicos en el grupo, ¿no? Digo, no es cierto.
1: Pues todo lo que a son se vea. Pero ya Lupita ya está. Nada más, Lupita, te falta el corazón verde. Mándanos corazoncito verde para que te añadamos. Bueno, eso al grupo.
0: Añidamos, norteño.
1: Añidamos.
0: Eres norteño, no alfabeto.
1: Pues ni más. No, digo, tú analfabeto. Eres un analfabeta, me cae. Dice, yo no tomo, soy muy chica, un Kurumi. Perfecto, no, igual. Hay que llevar unos frutsis, unos pau pau, algo para todos aquellos que justamente pues no toman, ¿verdad? Dice por acá. Ya no tenemos más. Sí. Perdón. Dice Lupis, perdón, me emocioné con las chelas, no te preocupes, igual yo me emocioné nomás de leer Gracielitas, claro que sí, cómo no. Oye, vamos a ir un pequeño corte comercial, ¿verdad? Y ahorita regresamos, vamos a ir armando el bloque para la carnita asada, y pues bueno, ya sabes, si apenas vas sintonizando, manda corazón verde para que participes en la carnita asada.
0: Me parece perfecto, Rivera. Y bueno, pues, ¿qué tienen que hacer en la dinámica? ¿Qué tema es el que tenemos el día de hoy para que empiecen a participar también?
1: También recuerda que en la dinámica central, ¿verdad? Aparte de hacer el grupo de la carnita asada como algo de verdad importante, es que nos digas cuáles son esas palabras que a lo mejor se dicen diferente de aquí en el estado de Hidalgo, ¿verdad? En el centro, que en el norte o en el sur. Ya nos dijeron por ahí que a lo mejor los huerquillos, que si el escuincle, el pilcate, también nos dijeron por acá que ¿quién fue? Terminación 84 fue el que nos dio el primer mensaje para diferenciar un sinaloense de un duranguense, es por sus botas de sinaloense, su tacón en sus botas está hacia adentro el tacón, y el duranguense sus botas del tacón son cuadrados. También dice una persona, cuando se cae, dice Santo Niño de Atocha, y cuando van a tomar, le dicen pistear, a un niño le dicen tierno, y cuando hacen tortillas, dicen voy a tortear.
0: Me parece muy bien, Rivera. Bueno, pues ahí que nos lancen algunas palabras por allá del norte. Mientras nos vamos a ir un corte y regresamos.
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0: Continuamos con más en Ultra Seguidores, ¿verdad? Y lo prometido es deuda, ya los añadimos al grupo para todos aquellos que mandaron justamente su corazoncito verde. Ya se encuentran en el grupo para ir armando, poniéndonos de acuerdo para la carnita asada. Pero eso no es todo, dice por acá la Pame. En Chiapas dicen, estás bien cerevaca. Esto es bien dormido. No, carevaca. Estás bien carevaca. Eso sí, para que veas, nunca lo había escuchado, ¿eh?
1: No, ni yo, plebe.
0: Dice por acá la Lupis, cuando andaba por Chihuahua, le dijeron a mi esposo que en qué mueble andaba y nos quedamos con cara de what. Y luego nos explicaron que así se le dice al carro que traes. Ah, mira, ¿en qué mueble andas? Ok,
1: ¿qué perfecto mueblecito te cargas?
0: Exactamente. Terminación 98 nos dice, les tengo una adivinanza, vuelo sin alas, lloro por los ojos. Lloro por los ojos. ¿Qué soy? Vuelo sin alas, lloro por los ojos. No, ahí sí, no doy, ¿eh? Como que no doy con la adivinanza. Pero bueno, ahorita que nos diga la respuesta de terminación 98. Por acá, terminación 84 dice...
1: ¿Qué? ¿Por qué me echas esos ojos, pues?
0: No, por nada. Dice... Cuando Héctor le lleva un helado a Dianita y están en Sinaloa y no le gusta el helado, la Diana dice... Diana está de Amtre. ¿De Amtre? ¿Eso qué significa, oiga?
1: Eso ya me sonó como al inglés, pues.
0: Sí. Justamente.
1: Y justo me estoy echando una paleta bien buena, Rivera.
0: No, hombre, qué belleza, de verdad. Muchas gracias, mi Gus, compadre. Gracias por estas paletitas que, la verdad, mira, me cayeron como anillo al dedo. Hace un buen de calor acá, el aire acondicionado, la neta, parece que ni siquiera enfría. Pero la paleta me cayó, mira,
1: es
0: como
1: que
0: perla.
1: El tuyo no te lo arreglaron, pero hoy vinieron y arreglaron el de acá enfría todo que ver.
0: No, pues sí está todo que ver, de verdad, ¿eh? Uh-huh. Pero bueno.
1: Oye, y en el grupito de la carnita asada... No vaya a ser que no vayan a llegar y ahí lleguemos nosotros de ahí bien puestos, bien solitos en la carne asada.
0: Nos van a dejar solos, oye. ¿Mm? Vamos a llegar, contratar grupo norteño, vamos a contratar mesas, carpa, de todo un poco. Y a la mera hora van a salir con yo no puedo. No, yo no sabía, yo ni me enteré. Yo no le pedí permiso a mi señora. No, mi señor se enoja, que no sé qué.
1: Sí, no.
0: Dice por acá, terminación 98, la nube. Vuelo sin alas, lloro ojos.
1: La nube. Que la nube, dice. A ver, vuelo sin alas, pues anda en el viento, pues. Lloro.
0: ¿Qué hubo?
1: Lloro en los ojos, ¿qué soy?
0: Nube.
1: Nube.
0: Fíjate, la verdad, terminación 98, yo no me sabía esa adivinanza, sincera. Y me costó trabajo, ¿eh? Me costó trabajo entender a la adivinanza. Pero aún así, gracias por compartirla con nosotros, ¿va? Ya, Diana. Mírala.
1: No, no, no quiera venir aquí a cambiarme el diálogo. Este es como usted le hace. Y cuando yo le digo, Héctor, habla, comunícate con la gente y mándales un saludito. Puerco, mejor habla tú porque se me está escurriendo la paleta.
0: No, pues si aquí venimos a chambear, no a estar comiendo.
1: Ay, pero si a Chu, que te la comiste de un bocado, pues.
0: Pues yo ya me la comí.
1: Yo la disfruto. A ver, les voy a dar un dato curioso. Dicen que como disfrutan la comida, lo que sea, un dulce, una paletita, la comida, es como disfrutas otra cosa.
0: No, pues sí, ya te vi reentradota comiéndote la paleta, oye.
1: Pues sí, todo es poco a poquito. Si sí. No, nada más te echas el caldo de rápido y ni lo sabe, pues.
0: Sí, ¿verdad? Pero pues aplícalo en todo. Te pones roñosa con una semana nomás de hablar, que por qué no me contesta y que no sé qué.
1: Déjelo que está hablando, déjelo que se desahogue el muchacho Rivera. Ya habla, pues. Bueno, seguimos por acá con los mensajes.
0: No, pues ya son todos, comadre. Ya son todos los mensajes. Mejor, mira, vámonos a un corte comercial porque nos vamos a ir tarde y después nos van a estar regañando, vamos a estar pariendo chayotes. Nos vamos a un corte comercial, recuerda. Ah, mira, Terminación 50 ya nos mandó otro corazoncito. En este momento la vamos a estar añadiendo, o lo vamos a estar añadiendo, a nuestro grupo, el grupo de la carne asada.
1: Y hay 13 personas, huerco.
0: Ya somos 13.
1: 13 ya.
0: Bendito Dios, qué belleza. Ojalá y se arme. Nomás para que lleguemos con una cosa cada quien.
1: Pues sí, mira. Tú el chorizo. Yo la carne. Bueno, no, eso sale más caro, pues.
0: Oh, mano.
1: Yo, mi presencia.
0: No, pues en ese caso yo las servilletas.
1: Yo la sal, pues.
0: Yo pongo el lugar.
1: Ah, bueno, me parece bien en tu casa.
0: Me parece perfecto.
1: No, yo digo que vayamos un laguito o algo.
0: Ah, estaría con todo, ¿no? Con Tokio. Uh-huh. Pues mira, ya somos, como dice, ya somos ahora 14 personas. Mientras se sigan uniendo, más personas van a meterse al grupo. Dice, ¿se va a hacer o no se va a hacer? Pues Terminación 00, nomás que nos mandes corazoncito verde y con mucho gusto te añadimos al grupo de la carne asada. Uh-huh. Pero bueno, ahora sí, vámonos a un corte comercial. Regresamos con más. Recuerda que estás en Ultra Seguidores, contigo hasta las 6 de la tarde.
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0: Pues bueno, llegó el momento de despedirnos, ¿verdad? Muchísimas gracias por habernos acompañado.
1: Muchísimas gracias a todos los radioescuchas que nos estuvieron sintonizando en esta tarde tan bella, plebadas. Y bueno, pues el día de hoy ya tocó despedirnos, pero yo los invito a que se queden con Rubén Darío. Ya saben, los acompaña hasta las 9 de la noche con buena música. Y yo los espero mañana de 6 a 8 en el madruguete y de 3 a 6 en Ultra Seguidores.
0: Me parece perfecto. Yo regreso más al ratito de 9 a 12 en Cómplices para darle vida a tus serenatas y tus dedicatorias al aire. Por acá nos están preguntando que si sí se va a hacer o no se va a hacer la carnita asada. Ya, sí se va a hacer. Ahorita, de hecho, los estoy añadiendo al grupo a los que todavía siguen mandando corazoncito verde. Los estoy añadiendo al grupo para que justamente participen y armemos bien, como dice, la carne asada.
1: Como Dios manda, como Dios te trajo al mundo, Rivera. Digo, no. Dios manda, simplemente.
0: vaya, mira, mi amigo Dian Lover ya nos mandó corazoncito verde. Yo dije, se me hace que no nos va a mandar mensaje, pero no, ya nos está mandando. Pues bueno, Dianita, un placer haber compartido micrófonos contigo. La pasé bastante, bastante bien. Toca irnos y los dejamos con mi buen amigo Rubén Darío, con ustedes de 6 a 9 de la noche. Cuídense mucho, pasen bonita tarde y no sé si quieres que agreguemos algo más.
1: Pues no, simplemente que sigan disfrutando de la programación, Héctor, y que bueno, pues se la pasen bien bonito, abríguense bien porque va bajando la temperatura y pues nos vemos mañana. Según esto, se aproxima lluvia ligera, tomen sus precauciones y ahora sí que chao, chao.
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